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0: buenas tardes. Buenas tardes a toda la gente bonita de Delicias y toda la región centro-sur que nos acompaña en esta tardecita de jueves. Jueves, un viernes chirris por ahí nos dijeron. Jueves 8 de octubre del 2026 y sigue avanzando los días y las noches. Y tú nada más no que te apareces. 30 grados centígrados nos marca el termómetro en este momento. Sensación térmica de 28 grados. Ahora sí, supuestamente estamos por debajo, ¿eh? Por ahí nos dice que para el día de mañana vamos a tener mínimas de 18 grados, máximas de 31, totalmente soleado con un 1% de posibilidades de lluvia, ¿eh? Pero recuerden que nada está escrito, solamente el de arriba decide qué pasará con nosotros hoy, mañana y siempre. Betty Mimela los saluda en esta tardecita y arrancamos de lleno las consagradas de fiesta. Y para arrancar con el pie derecho, vamos a recibir una llamadita. Fiesta, buenas tardes.
1: Buenas tardes.
0: Hola, a sus órdenes, caballero.
1: ¿Cómo está?
0: Muy bien, gracias a Dios. ¿Y usted?
1: Bien, bien.
0: Bien, bien, o más buenos.
1: Pues ya ando entrado.
0: Qué raro. Dígame, caballero, ¿en qué le podemos servir? ¿En qué le podemos ayudar?
1: ¿Me puede poner una canción?
0: Claro que sí, con todo gusto. ¿Cuál?
1: Llévala a la luna.
0: Llévala
1: a la luna. Uh-huh. Espero llevarla.
0: Órale. Muy bien. Bueno,
1: ya con Julián, ¿verdad?
0: Sí, con Julián.
1: Ok, muchas gracias.
0: ¿No de nada dedicatoria o qué?
1: Pues sí, por lo amor de mi vida, si me está escuchando.
0: Bueno, muy bien, perfecto.
1: Espero que me esté escuchando.
0: Ok, no, pues verá que sí.
1: Ok, gracias.
0: No, gracias a usted, bonita tarde.
1: Igualmente.
0: Gracias.
1: No,
0: bye. Oigan, qué bonito es el amor y más bonito es cuando uno es correspondido, ¿verdad? Esa canción, qué chulada, ¿eh? Entonces, ¿en qué estábamos? Estábamos en que son las 6:09 y arrancamos de lleno las consagradas de fiesta. ¡Vámonos con esto!

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Fui lavaplatos, mesero y cocinero, peón y albañil, ayudante de mecánica, un mil usos cualquiera.

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1: Ándale, pues, mire, acabamos de escuchar algo que, antes de irnos al corte, escuchamos algo de Los Dinos, El Taxista. Esta, qué buena rola, ¿eh? Por ahí, algo muy, muy consagrado de Los Dinos, de Los Dinosaurios, perdón. Oigan, y a continuación vamos a escuchar algo a cargo de Julián Álvarez, Llévala a la Luna, dedicada por el amor de su vida del chico que se comunicó. Pero resulta que la muñeca también ya se comunicó y también le va a dedicar una canción, se llama Te Amo. Entonces, pues que viva el amor, ¿no? Vámonos con esto y seguimos en las consagradas de fiesta.

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2: Ándele pues, mire, 6:43 y mandamos el saludito primero que nada para los de Abarrotes y Carnicería Zulie, bien chambeadores todos, para mi güerito, para mi Damiancito ahí que desde la mañana muy temprano le tocó hoy trabajar, mi morenita hoy descansa, pero pues por ahí debe andar bien chambeadora la jefa de jefas, la patrona, la doña de doñas, mi querida amiga Aide Villalbazo, ¿eh? Ahorita decir por qué me dices doña. Para mi querida amiga Aide. Y pues para el patrón, ¿verdad? Pues para el dueño de las quincenas de Aide también. Para mi querido Raúl Martínez. Para la más trabajadora de la Zulie. Por ahí el saludito para Dania, ¿eh? Dania, mi querido profe Marín también. Pero Marín anda acá en la sede, anda sesionando, anda en reunión. No sé si también ande Martincillo por ahí, mi querido Joche, pues saludito para todos ellos, todo el día están en sintonía de Fiesta 94.5 y pues vamos a mandar el saludito para la Liga Extraordinaria que también están qué chola, ay no, ya no se exhibiste, compadre. El saludito para mi querido compadre, para mi querido Cortés, para ahí, para el profe, para mi querido profe Marín y para el Dani Daniel, ¿eh? Ahí saluditos en Carnitas también el paisa, ¿eh? Ahí saludos para todos ellos y saluditos para mis chiquitines bellos, preciosos, para mi querida Fernanda Torres y Armando.

Fernando Torres, que están bien trabajadores y que creen, me están escuchando. Saludos, mis amores. Les mando mil besitos, los amo. Y pues, ¿qué les parece si vamos a escuchar algo a cargo de... ¿Qué tenemos acá? Vamos a escuchar algo de Flor Silvestre, no es cierto, algo de Los Caminantes, Dos Almas, y algo de Relámpago Norte. Vámonos con esto. Recuerda que estas son las consagradas de fiesta.

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1: Ándale pues, son las 7 de la tarde y continuamos con más música. Todavía nos queda una horita más de la buena, de la buena, de las buenas rolas. 639-474-5945, línea directa a cabina. O bien pueden enviarme su mensajito de texto o WhatsApp al 639-159-7600. 639-159-7600. Oigan, por ahí déjenme mandar un saludito para toda la gente del Valentín, especialmente para mi querido Ramón. Y me dice que le salude a los callejeros, porque mañana juegan, mañana ganan mis callejeros. Qué bárbaros, Saluditos para todos en el equipo. ¿Y qué les parece? A continuación vamos a escuchar algo a cargo de... Vamos a escuchar algo a cargo de Flor Silvestre, No Vuelvo a Amar. Recuerda que estás escuchando Las Consagradas de Fiesta.

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1: Ándale pues, miren, son las 7:07. Saluditos ahí para mi gerente, el licenciado Carlos Cruz Pinto, que todavía anda aquí en las instalaciones de la Toso, ¿eh? Saluditos. Y mi querida Palomita también, aquí todavía andan dándole, poniéndole al peligro un ratillo. Saluditos para ellos. Oigan, y hablando de saludos, déjenme mandar un saludito hasta la Carmen Cerdán, ahorita la muñeca que se reportó, y enseguidita se reportó. Dice, un saludito para, la estamos escuchando en la Carmen Cerdán, y mi compañero Carlos y yo. Pues bueno, y yo y Carlos, ahí les pongo sus rolas. Por ahí nos solicitaron algo de Tito el Torbellino y la vamos a pegar con algo de Valentín Elizalde, la del Vencedor, ¿eh? Miren nada más qué chulada, en esta tarde se escuchan las consagradas

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Ándale pues, mire, dos. Son las 7:26, iba a decir las 12. 7:26. Y pues continuamos con más música, por ahí acabamos de escuchar algo de Cardenales de Nuevo León. Qué bárbaro, qué bárbaros. Qué rolo, no, no, no, compréndala. Es que... ay, no, no, no, las cosas que dicen. Oigan, ¿y qué les parece? A continuación escuchamos algo a cargo de El Coyote y su banda, Un Ranchero Enamorado, y por ahí lo va a seguir. Oigan, ¿y qué les parece? A continuación escuchamos algo a cargo de El Coyote y su banda, Un Ranchero Enamorado, y por ahí lo va a seguir Grupo Brindis con Tu Traición. Vámonos con esto.

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Ándele pues, mire, son las 7:47. Seguimos aquí. Un saludito para la gente bonita de la Colonia Obrera. Por ahí les vamos a poner su rola de volada, ¿eh? Algo de Tropicalísimo Apache que nos están solicitando. Y pues prácticamente en la recta final de Las Consagradas el día de hoy. Gracias a toda la gente que está comunicando. Pues vámonos con esto. Es Tumbala de Apache.

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0: mire, son las 8:01. Y pues, ¿qué creen? Colorín colorado, este cuento se ha acabado. Pero nos escuchamos el día de mañana en punto de las 11 con Al Son de Fiesta. Gracias a toda la gente que estuvo comunicando. Esta canción que nos acabamos de aventar de Pedro Infante y Figenio el Sombrerudo es dedicada para mi querido carpintero en la calle Cuarta y Cuarta. Calle Cuarta. A ver, es Cuarta, Cuarta y Quinta Sur, ¿eh? Híjole, ya ando dando el tiempo extra. Qué bárbaros. Pues ahí quedó esta rola. Muchísimas gracias a todos. Tengan una excelente noche y llena de bendiciones. El saludito por ahí para el amor de mi vida, que todavía está laborando, ¿eh? Todavía está bien chambeador el muñeco. Pero con el favor de Dios, pues mañana nos escuchamos, ¿no? Tengan una excelente y bendecida noche. Betty Mimbela se despide. Gracias.
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0: Revista del Consumidor Radio. ¿Te da miedo que tu plancha queme tu blusa favorita? En nuestro estudio de calidad pusimos a prueba distintas planchas de vapor y te demostraremos que no necesitas gastar una fortuna para tener la mejor.
1: Además, ¿sabes cómo actuar en caso de que un siniestro afecte tu vivienda? En nuestra brújula de compra te explicamos de forma sencilla cómo elegir un seguro de casa-habitación que proteja tu patrimonio. Quédate y descubre cómo cuidar tu dinero.
0: Revista del Consumidor.
1: ¿Cuánto tiempo inviertes a la semana tratando de quitarle las arrugas a tu ropa favorita? El ritmo de vida actual exige que el cuidado de nuestras prendas sea rápido, seguro y eficiente.
0: Y aunque existen textiles que no necesitan alisarse, la plancha de vapor ha evolucionado para seguir siendo una pieza clave en nuestro hogar.
1: A diferencia de las tradicionales planchas secas, las de vapor requieren menos esfuerzo y reducen el riesgo de dañar tejidos como el algodón, lino, mezclilla o poliéster.
0: En su interior cuentan con un depósito de agua que al calentarse libera vapor a través de los orificios ubicados en la suela. La combinación de calor y humedad suaviza las fibras de tela, lo que permite que se estiren y recuperen su forma original.
1: Además, en la actualidad existen algunas que cuentan con tecnología anti-sarro, golpe de vapor para arrugas difíciles y funciones verticales para alisar sin una tabla de planchado.
0: Para que tu compra sea inteligente y elijas una aliada que mantenga tu ropa en óptimas condiciones, realizamos un estudio de calidad en el que se pusieron a prueba algunas planchas de vapor.
2: En este estudio de calidad de planchas analizamos 23 modelos de planchas de 11 marcas distintas.
1: Para garantizar tu seguridad y el cuidado de tu economía, el laboratorio verificó la resistencia del cable a las altas temperaturas, el consumo eléctrico y que ninguna plancha presentara escurrimientos o calentamiento en las zonas que tocas con las manos.
0: También pusimos a prueba su desempeño, qué tan rápido calientan, qué tan bien distribuyen el calor en la suela y, por supuesto, su capacidad real para desarrugar distintos tipos de tela.
1: La buena noticia es que todos los modelos analizados son seguros para usarse en casa. Además, 6 modelos obtuvieron la máxima calificación en su desempeño general. Hablamos de equipos de Black & Decker, Advio Home, Hamilton Beach, Koblenz, Taurus y Tefal.
0: Si planchas con el tiempo contado antes de salir al trabajo, considera esto. 3 modelos de la marca Rowenta y uno de Tefal fueron los que más tardaron en alcanzar su temperatura máxima.
1: Y hablando de temperatura, el control del calor es clave para no arruinar tus prendas. En nuestras pruebas, un modelo de Oster y uno de Rowenta no lograron distribuir la temperatura de manera uniforme en toda la suela.
0: También deberás tener cuidado al planchar telas delicadas con un modelo de Black & Decker, Chi, Mainstays, Oster y 2 modelos de Hamilton Beach, ya que presentaron variaciones térmicas importantes al cambiar sus ajustes de calor.
1: Además, toma en cuenta que un modelo de Hamilton Beach y las versiones Etna y Sakura Steam de Taurus requieren más pasadas para quitar las arrugas.
0: Y mucha atención al etiquetado, ya que 20 de 23 modelos analizados incumplen la norma oficial mexicana. Esto porque no presentan la información comercial completa en sus empaques, instructivos o garantías. Revisa muy bien lo que compras.
1: Un detalle que llamó mucho nuestra atención es cómo se relaciona el precio con la calidad. A veces creemos que invertir más garantiza el mejor equipo, pero comparar opciones nos puede dar grandes sorpresas.
0: Por ejemplo, en el mercado puedes encontrar un modelo de Rowenta y uno de Chi que rebasan los $2,000, obteniendo en el laboratorio calificaciones de bueno y muy bueno.
1: Mientras que, por el lado de las opciones más económicas, un modelo de Taurus y otro de Black & Decker, que rondan los $300, alcanzaron la excelencia en su desempeño.
0: Al final, la mejor plancha no es necesariamente la más costosa o la de diseño más llamativo, sino aquella que se adapta a tu ritmo de vida, cuida tus prendas favoritas y se ajusta a tu presupuesto.
2: La información completa de este estudio de calidad la puedes revisar en la Revista del Consumidor en su versión digital y su versión impresa.
0: Revista del Consumidor.
3: consumidor.
1: Tu casa es el hogar donde compartes momentos con quienes más quieres y donde construyes recuerdos inolvidables.
0: Sin embargo, un incendio, una inundación, un robo o un fenómeno natural pueden ocurrir de manera inesperada y generar pérdidas económicas importantes.
1: Pero contar con un seguro de casa-habitación te ayuda a proteger tu vivienda y los bienes que hay en ella, desde muebles y electrodomésticos hasta obras de arte y, en algunos casos, tus mascotas. Ten en cuenta que la cobertura depende de lo establecido en tu póliza sobre los daños parciales o totales ocasionados por los diversos riesgos existentes.
0: Por eso es importante revisar qué tipo de seguro estás contratando. Las coberturas más comunes te respaldan ante lo impredecible: incendios, explosiones, tormentas, terremotos, erupciones, huracanes, inundaciones e incluso ante huelgas o actos de vandalismo.
1: Y como los accidentes ocurren, también hay seguros que cubren otro tipo de responsabilidades. Por ejemplo, en el caso de que tú o alguien de tu familia causen un daño a un tercero, ya sea dentro o fuera de casa.
0: Si un siniestro te obliga a salir de tu vivienda, no te preocupes. Hay pólizas que cubren gastos extraordinarios. Incluyen estancias en hoteles o alojamientos temporales, costos de mudanza y remoción de escombros. Además, ante un robo también puedes proteger tus pertenencias como dinero, joyas, obras de arte, muebles y electrodomésticos.
1: Y para tu mayor tranquilidad, puedes sumar coberturas adicionales para tus equipos electrónicos, apoyo legal e incluso servicios de emergencia como plomería, cerrajería, electricidad, auxilio vial y guardería para tus mascotas.
0: Ahora, ¿cuánto cuesta proteger tu patrimonio? Los costos varían según la aseguradora y el nivel de protección que elijas.
1: En la revista del consumidor de septiembre, comparamos seguros para casa-habitación de distintos bancos y aseguradoras a través de sus cotizadores en línea. Para este ejercicio consideramos una vivienda propia de 250 metros cuadrados. Consúltala.
0: Recuerda que las tarifas cambian según el valor y las necesidades de tu vivienda. Lo ideal es consultarlo directamente con un agente de seguros o ejecutivo bancario para obtener tu cotización exacta.
1: No olvides que si necesitas ayuda, tienes a quien acudir.
0: Para localizar a un agente de seguros capacitado, acércate a la Asociación Mexicana de Agentes de Seguros y Fianzas, AC, en amasfac.org o al 55 55 14 20 90.
1: Y si quieres verificar que un agente o institución estén autorizados, la Comisión Nacional de Seguros y Fianzas te asesora en https://www.go.mx/CNSF o llamando al 55 57 24 74 00.
0: Para resolver cualquier duda, inconformidad o reclamación, la Condusef te respalda en conducef.gob.mx o en el 55 53 40 09 99. Infórmate, compara y protege lo que más quieres.
1: Por último, toma en cuenta estos consejos clave antes y después de contratar.
0: Compara opciones y elige una póliza que se adapte a las necesidades reales de tu hogar, garantizando protección a un buen costo.
1: Al contratar, proporciona los datos exactos sobre el valor y las características de tu vivienda, ya que la información incorrecta puede afectar el pago de una indemnización.
0: Una vez que tengas tu póliza, revísala a detalle. Verifica los datos, las condiciones generales y la cobertura de responsabilidad civil.
1: Guarda copias digitales de la póliza, comprobantes de pago y escrituras.
0: Mantén siempre tus pagos al corriente para no perder la vigencia de tu protección, y ante cualquier siniestro, ten a la mano tu número de póliza para comunicarte de inmediato con la aseguradora.
1: Si quieres saber más detalles, consulta nuestra sección Brújula de Compra en la revista del consumidor, ya sea en su versión física o digital.
0: Porque proteger tu hogar y vivir con tranquilidad también requiere informarse.
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6: Gracias por permitirme acompañarte en este placer de vivir. Soy César Lozano. El día de hoy, pues un tema sumamente interesante, y te quiero pedir que te quedes conmigo porque existe una protección mental contra la negatividad. Tú sabes que estamos rodeados de gente de todo tipo, positivos, optimistas, trabajadores, indiferentes, personas que proactivos, personas criticonas. Pero también estamos rodeados de gente negativa. Que tú le dices algo y le... sí, compraste carro nuevo. Y como está ahorita el país y tú comprando carro nuevo, ya se depreció. ¿Lo sacaste de la agencia ya? Sí. Desde el momento en que saliste, ya vale 100,000 pesos menos. Ay, gracias por el ánimo. Así. Oye, fíjate que sí me caí la vez pasada. Sí, porque pues, tú eres muy distraído. Toda la vida has sido distraído. Pues que pues, no me asusta que te hayas caído. O sea, así o más negativo. Oye, deseo que tengas, ahora que viene la Navidad, feliz Navidad. ¿Qué tiene de feliz la Navidad? O sea, ¿qué tiene de feliz la Navidad? Aclárame, a ver, dame dos argumentos. Bueno, es el nacimiento de Jesús. Fue hace muchos años eso. ¿Por qué lo van a andar felicitando? Ah, bueno, pues con permiso, buenas tardes, gracias. O sea, así hay gente. Bueno, hoy viene Javier Gutiérrez, que es experto en mindfulness, médico cirujano, más de 20 años atendió a pacientes obesos a bajar de peso. Después de leer el libro El Poder de la Hora, que para él le marcó la vida, a mí también, de Eckhart Tolle, él decidió cambiar, así como él colgó la bata de médico, yo colgué la mía también, para dedicarnos a los temas como los que maneja él, que es meditación, atención plena o mindfulness. Es para mí el número uno en mindfulness en que yo conozco. Fíjate bien, el número uno que yo conozco en mindfulness. Está avalado por el Instituto Mexicano de Mindfulness y además por el REVAP Internacional de Tarragona, España. También en Santiago de Chile y en Buenos Aires, estudios en todos esos lugares. Y viene acompañado de su bella esposa, que no es celosa. Una señora muy inteligente. Doris. Viene acompañado con Doris. Y presenta su nuevo libro que se llama El Manual 4A. Que tengo el honor de haberle hecho el prólogo. Quédate con nosotros porque va a estar muy interesante la entrevista que le voy a hacer a mi amigo Javier Gutiérrez Ornelas sobre cómo protegerme de la gente negativa. Te va a encantar. Además, la nota de Joel.
7: Doctor, ¿ustedes cargarían un llavero inteligente que utiliza inteligencia artificial para que tú puedas estar platicando con la IA todo el día? Un llavero para que tú puedas platicar todo el día.
6: Estás viendo a la cantidad de gente que ya es adicto a eso.
7: Pues ya está.
6: Ahora voy a andar con el llavero hablando. Ahora,
7: ya le abrimos
6: ahora
7: la puerta. Ya
6: hablamos,
7: ya pasó.
6: Con el aparatito, ahora con el llavero. Al rato, ¿con quién vamos a hablar?
7: El llavero,
6: abuelita.
7: Se van a sorprender lo que está haciendo Meta de Facebook. ¿Se acuerdan del Tamagotchi?
6: Ahora ya va a haber un...
7: Ahorita les comparto más detalles respecto a esto. Tiene que ver mucho con la IA, el Tamagotchi y, por supuesto, con Meta. César Lozano en Por el Placer de Vivir.
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6: Antes de la pausa, te recuerdo que sí, que todos trabajamos por dinero, pero llega un momento en el que también debemos aprender a que el dinero trabaje para nosotros. 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
6: Iniciamos Por el Placer de Vivir Internacional.
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1: Ya estamos de vuelta. Sigue escuchando Por el placer de vivir con César Lozano. 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
2: Me encanta recibir a personas que se dedican a ayudar a hispanos a que les vaya bien en Estados Unidos y en México. Conozco a Luis Mata desde hace más de un año, dos años, y desde que lo conocí dije, tengo que invertir ahí. Él es el CEO de AZ Equity Experts, que lo estamos anunciando todos los días en el programa de radio en México. Y él se dedica a ayudarte a comprar una propiedad en los Estados Unidos, una propiedad, una casa típica americana, no una mansión. Son casas de cuántos...
3: Son tres recámaras, dos baños, 150 metros cuadrados.
2: De las que se rentan rapidito, de que ahorita a San Antonio, Texas, lo que más necesita son casas. Oye, estoy impresionado la cantidad de gente que anda buscando casa en San Antonio.
3: Mira, los datos dicen que hay más de 100,000 personas con necesidad de vivienda y no podemos darle abasto a tanta gente al mismo tiempo. Entonces, si tú quieres construir una casa desde cero, vamos a ir a una constructora grande, pueden construir 100, 200 casas. Es un proyecto que va a tardar aproximadamente dos años. Un año en tramitología, otro año en construirlas. Llegan más de 170 personas por día a San Antonio.
2: Buscando vivienda.
3: Buscando vivienda porque hay mucho empleo.
2: Y tú lo que haces es consigues las casas, están en condiciones regulares, las remodelas, las cambias pisos, baños, paredes, todo. Lo que haya necesidad de remodelar, las dejas impecables y la puede comprar alguien que nos esté escuchando.
3: Es correcto. Les damos una remodelación. Remodelamos las casas completamente, no nada más por encimita. Le damos una remodelación completa. Eso es mucho más rápido que construir, muchísimo más rápido. Y lo que estamos haciendo es que estamos ofreciendo algo que hay mucha necesidad. Tenemos una propiedad donde hay miles de familias buscando propiedades y estas son las casas que les ayudamos a comprar a nuestras personas que viven en México o inclusive en Estados Unidos. Nosotros les damos hasta el 80% del financiamiento para estas casas donde hay inquilinos que las necesitan. Están subiendo de valor todos los días y les ayudamos a venderlas cuando sea momento de venderlas. Entonces, con el 20% de enganche, arreglos y costos de cierre, pueden hacerse de su casa que está subiendo de valor todos los días y que se está pagando con la renta.
2: Y le rentas, con la pura renta la estás pagando, porque es tuya la propiedad y la vas a vender en 2-3 años.
3: Es correcto.
2: ¿A cuánto más de lo que lo compraste?
3: El mercado en San Antonio nos está diciendo que hay una plusvalización de 19% anual según los últimos 5 años. Si continuamos igual, quiere decir que en 5 años debe valer la casa el doble de lo que tú estás pagando por ella. Entonces, si tú pagaste solamente el 20% de enganche y la casa se duplica de valor en 5 años, pues tu 20% de enganche subió exponencialmente. Entonces, esa es la parte que estamos ayudándole a toda la gente que está comprando con nosotros. Los llevamos de la mano para que inviertan y todo lo que es remodelación, atender al inquilino, recibir llamadas, mantenimientos.
2: Tú te encargas.
3: Todo,
2: tu
3: declaración de impuestos. Todo.
2: Tú nada más inviertes y tú te encargas de remodelación, de la renta, de atención a clientes. Si falló una tubería, no le hablan al dueño,
3: le hablan
2: a ti.
3: Correcto. Lo más importante es hacer, cuando dicen inversión, la gente hace muchas preguntas. No nos dan el dinero para que nosotros lo manejemos. Compran las casas. Las escrituras están a su nombre. Nosotros vendemos propiedades. Nosotros no invertimos el dinero a la gente. Nosotros les vendemos la propiedad, pero tenemos las herramientas para que ellos puedan comprar a través de nuestra empresa con el 20% de enganche. 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Así es como se maneja en Estados Unidos y es muy seguro. 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
3: Gracias, César.
1: Hacemos una pausa. César Lozano regresa en unos minutos a Por el Placer de Vivir.
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3: Cuidado con lo que dices, y ahorita para ti que acabas de sintonizar Por el Placer de Vivir, te voy a decir estrategias 3. Para ti que te sientes culpable por tantas cosas que no vale la pena, te las voy a compartir ahorita, no te me vayas a ir. Juanita, estás en la línea, te saludo con gusto, ¿cómo estás?
4: Ajá, recuperándome de una cirugía, pero bien, gracias.
3: ¿Cirugía de qué, Juanita? ¿Qué fue?
4: La vesícula, una piedrita.
3: Una piedrita, chiquita pero necia la piedrita.
4: Sí, lo que pasa es que no me pude atender porque tenía a mi hijo enfermo.
3: Sí.
4: Entonces, pues mi prioridad era él.
3: A ver. ¿No podías atenderte la vesícula porque tu hijo estaba enfermo? ¿Estaba grave o de qué estaba enfermito tu hijito?
4: Mi hijo tenía lupus. Enfermedad renal.
3: Ay, lo siento.
4: Enfermedad cardíaca. En cirrosis cardíaca.
3: Y tú ya traías molestia y tú no ibas a atenderte por atender a tu hijo.
4: Exactamente.
3: Ay, Juanita, siento mucho esto, de veras. Espero en Dios que te recuperes pronto, Juani. Yo pensé que me ibas a decir, no, esta enfermedad es una gripa que traía. No, me hubiera dado, cállate, me hubiera dado algo. Oye, Juanita, cuidado con las palabras, con lo que dices. ¿Te ha pasado que dices algo y de repente te sientes culpable?
4: Sí.
3: A ver, la última vez, ¿qué hiciste? ¿Qué dijiste? La última, Juanita. Al cabo estamos en confianza.
4: Dije que me iba a ir de casa.
3: ¿Qué? ¿Dijiste eso? Ya me largo de mi casa. Ay, esto yo lo oía mucho. Yo lo oía mucho en mi casa cuando vivía mi mamá y mi papá. ¡Me voy! Y hacía como que hacía equipaje. Yo me traumaba tanto ver a mi mamá haciendo eso. ¡Mamá, no te vayas! Y estamos todos. Y no se iba nunca. Tú también así lo hacías, Doris. Sí, Doris también lo ha hecho. Y también lo ha hecho también Javier Ornelas. No, sí, Javier Gutiérrez Ornelas también lo ha hecho. Y Mario también. Mario también lo has hecho alguna vez. Ya me voy de la casa entonces. No me quieren, ya me voy. Sí, sí lo ha hecho. Yo también lo dije. Yo también lo he dicho. ¿Tú, Joel?
5: No.
3: Ah, no, él está recién. No, Joel. Joel, no, Juanita, porque está recién. Apenas está empezando. No, estaba enamorado. Ahorita no, espérate un ratito.
5: No.
3: Al ratito. Oye, Juanita, ¿y luego qué hiciste? ¿Te quedaste?
4: Sí.
3: Pues sí, ya después. Ese
4: día, ya, lo siempre. Que pasa que murió mi hijo.
3: Ah. Qué fuerte.
4: Y pues aún no estoy tomando decisiones que me den fuerza para salir adelante.
3: Ay, lo siento mucho, Juanita. Yo pensé que se había curado tu hijito del lupus y de todo eso que me dijiste.
4: No. Va a cumplir 5 meses.
3: Te abrazo fuerte. ¿Qué edad tenía tu hijito? ¿Qué edad tenía tu hijito, Juanita?
4: 19 años.
3: Te abrazo fuerte, Juanita, hasta Mexicali. Te abrazo muy fuerte y pido a Dios que tengas fuerza, que tengas resignación, que ya no estás sufriendo. Yo sé que eso no reconforta, pero él ya no está sufriendo ahorita. ¿Estamos de acuerdo con eso? Él ya está en un lugar de luz, de amor.
4: Claro, así es.
3: Si sirve de algo, recuérdate eso. Cada que empieces con ganas de llorar, llore. Y ya que terminó de llorar, diga, él está en un lugar mejor que el mío. Él está en un lugar de luz, de amor. Y ya no está sufriendo, mijito. Y háblale a tu hijo las veces que quieras. Háblale y dile lo que está sintiendo. ¿Ok?
4: Uh-huh. Sí.
3: Te abrazo fuerte, Juanita. Te quiero.
4: Muchas
3: te abrazo.
4: Gracias.
3: Gracias. Bendiciones para ti. Uf. Qué fuerte. Pues claro que yo también hubiera dicho lo mismo y más si no recibió el apoyo que necesitaba. Vamos con la nota de Joel.
6: Doctor, fíjese que Meta para este diciembre de 2026 está por lanzar es un llavero que se llama Muse Charm, que es como el Tamagotchi, donde ustedes van a poder platicar, van a poder interactuar. En vez de sacar tu teléfono celular y de sacar la aplicación como un ChatGPT, tú vas a tener la opción de sacar este llavero para poder interactuar, hacerle las preguntas que tú quieras, más, poder tener funciones animadas, poderle dar indicaciones, poderlo sincronizar directamente a tu teléfono celular. Este llavero se lanza en el mes de diciembre, todavía no tiene fecha oficial, o más bien precio de lanzamiento, pero en vez de sacar tu teléfono celular, abrí el famoso ChatGPT, directamente con el llavero tú empiezas a interactuar, tiene una bocina donde tú puedes empezar a platicar, darle indicaciones, y por supuesto tiene la función de un Tamagotchi, porque tiene un avatar animado donde tú eliges qué animalito tienes que estar platicando, interactuando, o el personaje con el que tú quieras estar practicando. Así que es padre para aquellas personas que lo quieran utilizar. Se lanza en el mes de diciembre de este 2026.
3: Mes de diciembre de 2026, este Tamagotchi, o cómo es,
6: Sí, es el Tamagotchi.
3: ¿A dónde hemos llegado? Ya sí. Hasta para ser flojos, hasta para abrir el celular.
6: Así es.
3: Más flojos nos
6: bueno,
3: va a hacer.
6: Bueno, es en vez de sacar tu teléfono, sacas directamente
3: ¿tú
6: la...
3: ¿Tú lo comprarías?
6: No.
3: Ahora,
6: yo
3: no, pero hay personas que también, sí. Los lentes traen inteligencia, los Ray-Ban.
6: Sí, claro, y aparte los nuevos que van a lanzar, sí, que van a pesar un poco menos, ¿eh?
3: Ah, eso me interesa.
6: Eso sí.
3: Porque se me hicieron muy pesados los que traigo yo.
6: Así es.
3: Una pausa, ahorita volvemos. Esto es Por el Placer de Vivir.
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3: Una pausa, ahorita volvemos.
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7: Técnicas prácticas para poder tratar con gente que nos comparte su negatividad. Es más, ni la queremos, pero nos la avienta. Con comentarios suaves, leves, pero técnicas de mindfulness. Con el doctor Javier Gutiérrez Ornelas, que para mí es el número uno en mindfulness en América. Querido Javier, hola, cuéntame, doctor. Todos tratamos con gente negativa.
8: Todos tratamos con gente negativa.
7: Y a todos nos sale, a veces vivimos con gente negativa.
8: Sí, sí, claro, y cuando estamos nosotros conviviendo con personas así, es muy fácil que nos enganchemos. Con un comentario, con una, digamos, incluso indirecta, sí. Nosotros podemos dejarnos llevar por esas palabras y se queda afectando nuestra mente mucho tiempo. A veces lo que nos dicen dura un par de minutos, pero nuestra mente puede quedar semanas, ¿no? Entonces es importante. No, a veces no podemos evitar la negatividad, pero sí podemos evitar que dañe nuestra mente, ¿no? Esa es la intención, ¿ok?
7: ¿Cómo poder manejar a alguien? Pongamos un ejemplo típico, alguien que hace comentarios negativos periódicamente, frecuentemente, no podemos decir siempre, pero periódicamente hace sus comentarios negativos y te los pega, y de repente te das cuenta que se contagian las emociones también.
8: Claro, cuando nos dicen un comentario negativo y nosotros nos quedamos enganchados es porque nos dejamos llevar por los pensamientos que se generan a partir de lo que nos dijeron. Entonces, la primera herramienta para evitar esto es cuando escuchamos algo que consideramos negativo, que no nos suma, es enfocarse o anclarse en el momento presente con la respiración. Cuando nosotros escuchamos ese comentario, la propuesta es respirar consciente una o dos veces. Podemos hacerlo discretamente si la persona es muy sensible, ¿verdad? Porque a veces hasta eso sucede, ¿no? Somos evidentes en la respiración y se molesta. Respiramos con atención y toda la atención al cuerpo.
7: A ver, cuando dijiste que es sensible es porque, mira, ¿y para qué respiras así? Ya vi que...
8: Exacto. Y ya se complica más el proceso.
7: Gracias.
8: Exacto, como
7: te que tengo te harto, que aguantar. Te harto.
8: Exactamente. Sí. Entonces aquí es respiro, soy consciente de que respiro y ya mi atención no se pierde, doctor, en las quejas mismas que se generaron a partir de lo que dijo y empezamos a ser conscientes del momento presente. Entonces vemos a la persona compartiendo, escuchamos su comentario, pero ya no le agregamos con nuestra mente más problemas, porque si no, nosotros mismos sobredimensionamos esa situación. Lo segundo, doctor, es usar palabras o frases muy cortitas que se llaman mantras. Los mantras preventivos, cuando nos dicen algo, por ejemplo, mentalmente, uno de ellos maravilloso es mi paz vale más. Cuando te empiezas a enganchar en situaciones que a ti te desgastan y te dices mentalmente mi paz vale más, no es que lo ignores, sino simplemente valoras que no tienes por qué dejarte llevar por su negatividad. Otro mantra también muy útil, doctor, es su proceso. Todas las personas estamos viendo procesos diferentes de desarrollo, doctor. Y a veces cuando nos dicen algo, queremos meternos en ese proceso y complicamos más las cosas. Entonces, cuando nos dicen algo incluso que notamos muy negativo, decir es su proceso habla de que es una persona que está trabajando por ser alguien mejor, aunque en ese momento no parezca.
7: Está sacando, ¿verdad?, lo peor.
8: Exactamente. Y otra se llama dieta mental. Es bien importante también ser conscientes, tener sentido común a quién escuchamos y a quién no. Porque si nosotros mismos deseamos evitar información negativa, pues no tiene caso ir con ciertas personas que sabemos que la generan. O también algo muy frecuente, redes sociales que no suman, información que no nos ayuda. Y entonces nosotros empezamos, por ejemplo, a consumir información ya para dormir o nos dejamos llevar por información que sabemos de entrada que no nos va a sumar y eso también va a

0: y ahí en ese momento puedo decidir cortar esa conexión. O si tuve que escucharlo porque fue inevitable, después de eso, una respiración consciente y preguntarnos, doctor, ¿cómo quedé después de eso? El cuerpo no miente. El cuerpo nos dice si esta información nos dejó tensos, nos dejó agitados o nos dejó tranquilos, reflexivos. Eso nos va ayudando mucho, no para aislarnos de los demás, sino para poder involucrarnos con sabiduría.
1: Me encantó esa pregunta, ¿cómo quedé después de estar con esta persona? Exacto. ¿Cómo quedé después de haber escuchado tanto chisme? ¿Cómo quedé después de haber... A ver, los mantras me gustaron también muchísimo. El mantra uno, está viviendo su proceso.
0: Ajá.
1: Mantra número dos, mi paz vale más.
0: Exactamente. Y si esas frases, por ejemplo, las empezamos a practicar todos los días, unos 3 minutos, respirando, al inhalar, se dividen en dos partes, si te diste cuenta. Mi paz vale más. Mi paz vale más. 3 minutos.
1: O sea, inspiro diciendo mi paz.
0: Mi paz mentalmente.
1: Y expiro, vale más.
0: Vale más. Y una y otra vez, 3 minutos, incluso ahí podemos pensar en ese evento donde alguien nos dijo algo. Recordamos la situación y empezamos a hacer ese ejercicio de respiración. Esto lo vemos en talleres, doctor, de protección mental contra la negatividad, y las personas se han dado cuenta que sirven mucho estos mantras.
1: Mi paz vale más y es su proceso.
0: Y expiro.
1: Es su proceso.
0: Exacto, así.
1: ¿Oíste, Joel? Es su proceso.
2: Claro.
1: Y mi paz vale más.
2: Es su bronca.
1: Su bronca. Yo que ando embarrando me digo con cosas que no valen la pena.
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1: Gracias, Javier Ornelas. Gracias, encuentren al doctor Javier Gutiérrez Ornelas en su Instagram. Así, el Instagram lo puedes encontrar como Mindfulness Monterrey. Mind en inglés, mente. Fullness, atención plena en Monterrey. Mindfulness Monterrey. O en su Instagram, Dr. Javier Gutiérrez. Ahí lo puedes encontrar. 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También estás en Mindfulness en Instagram, ¿no?
0: Sí.
1: Mindfulness Monterrey. Ahí lo pueden encontrar. Escríbanle y les va a contestar. Una pausa. Volvemos.
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4: ¿Qué tal, amigos? Muy buenos días. Qué gusto saludarlos. ¿Cómo están? ¿Cómo amanecieron? ¿Cómo andan? ¿Cómo me les va? Esperando en Dios y que todos, todas se encuentren muy bien. Nosotros contentos y muy agradecidos con el favor de su compañía, el favor de su preferencia. Son las 7 de la mañana con un minutito de este viernes 9 de octubre del 2026. Estamos en la primera edición de Plataforma Informativa a través de Fiesta 94.5 FM. Allá en controles, Carlitos Cadena, gracias. Gracias por apoyarnos atendiendo líneas telefónicas, que lo sabe usted perfectísimamente bien, están a su disposición. Su amiga y servidora Evangelina Fuentes Sáenz les dice bienvenidos y bienvenidas. Ya sabe, estamos aquí para lo que guste y mande. Me paso rápidamente con los avances. En información local y regional, en información nacional e internacional, corrijo, protegerán elecciones del crimen, dice el secretario de Seguridad y Protección Ciudadana, Omar García Harfuch, quien compareció ante diputados. Lanza Morena convocatoria para alcaldes en las entidades donde habrá elecciones. Descartan desfalco en becas y acusan vaivén de información. Ya ve que ayer decíamos, con pelos y señales daban a conocer montos, daban a conocer en qué becas escolares o becas del bienestar se estaban dando estos pagos irregulares. Bueno, pues dicen que no. En información del estado de Chihuahua, 5 ejecutados en el estado el día de ayer. Sinaloa se llevó el primer lugar, lamentablemente, con 18. Tenía logotipos, la cocaína asegurada en rubio, revela la Fiscalía General de la República. Le diremos de qué se trata. Cierran ahora la Avenida Universidad por manifestación de empleados del Instituto Mexicano del Seguro Social. En información local y regional, ahora sí, bueno, pues el viento de anoche, incendio o el cocimiento de ladrillo allá a mis amigos de Altavista, donde se encuentra a la entrada una serie de ladrilleras. Bueno, pues hubo mucho humo y los vecinos hablaron, reportaron la situación, fue bomberos, porque era tanta la cantidad de humo que se estaba metiendo a las casas, tuvieron que actuar para eliminar el humo que los estaba afectando en su casa y en su salud. Obtiene la Fiscalía vinculación a proceso de imputada por fraude a Bancaol aquí en Delicias. El presidente municipal, Jesús Valenciano, habla sobre este control, sobre todo, que quiere tener el gobierno federal ahora con el efectivo, para que no usemos efectivo, solamente los pagos digitales, el tema del catastro, el tema de la curviométrica, el registro de celulares. Bueno, hace un recuento de todo lo que se ha venido dando y que dice es porque el gobierno federal quiere tener el control fiscal, de impuestos, etcétera, etcétera, porque pues está gastando de más, así lo refiere el alcalde. La presidenta de Meoqui, la arquitecta Miriam Soto, entrega en la sesión de Cabildo, entregan los regidores que encabezó, pues, la arquitecta Miriam Soto, esta sesión de Cabildo, en donde los regidores de todas las fracciones de partido, pues, entregaron su segundo informe de actividades, detalles que le traeremos todavía sobre este festival de la cosecha que se tendrá para el próximo 18 de octubre. Esta y más información la tenemos lista para todos ustedes. Quédese por favor con nosotros y esté debidamente informado.
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4: 17 grados, muy agradable la mañana. Hasta ahorita 17 grados en el ambiente. La máxima de 30, en la noche mínima de 16, estará más o menos como anoche o un poquito más fresca. Hay viento, le diré que sopla a 3 kilómetros por hora apenas. Las probabilidades de lluvia, un 1% durante el día. Mañana sábado hay 4% de probabilidades de lluvia. El domingo tenemos 2%, el lunes se sostiene con 22%, lunes 12 estará parcialmente nublado con 34 en la máxima, el martes 13 se incrementan probabilidades de lluvia con 24%, parcialmente nublado y 34 en la máxima, el miércoles 14 hay un 3%, el jueves 15 de octubre 18% de probabilidades de lluvia. La semana entrante hay 3 días muy importantes en probabilidades de precipitación. Por lo pronto, la temperatura 17 grados.
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4: La seguridad en las elecciones del 2027 está garantizada por las Fuerzas Armadas y el Gabinete de Seguridad, afirmó Omar García Harfuch, secretario de Seguridad y Protección Ciudadana, tras comparecer ante una junta de coordinación política en la Cámara de Diputados. El gobierno federal, en coordinación con el Instituto Nacional Electoral, la Fiscalía General de la República, el Centro Nacional de Inteligencia y las Fuerzas Federales y Estatales, trabaja en la identificación de focos rojos para evitar la intervención del crimen en el proceso electoral, dijo el funcionario. Estamos trabajando para determinar los focos rojos. Vamos a dar a conocer más adelante también las acciones que se van a llevar a cabo. Primero, analizar los focos rojos que han sucedido en el pasado y poder prevenir en el futuro, dijo. Lanza Morena convocatoria para alcaldes. Ya salieron los gobernadores, ya se registraron algunos coordinadores para los distritos federales, vienen los distritos locales y luego finalmente para alcaldes. No sé si será el trámite también para síndicos, síndicas, para la sindicatura, pues. Pero lo que dice la nota es, dice, mediante un comunicado oficial, Morena publicó la convocatoria para elegir a quienes ocuparán las coordinaciones municipales en defensa de la transformación y la soberanía nacional en todo el país, incluido Chihuahua. El registro de aspirantes estará abierto del 8 al 18 de octubre y se realizará exclusivamente por internet. De acuerdo con el Comité Ejecutivo Nacional del partido, estas coordinaciones tendrán la tarea de fortalecer la organización territorial y consolidar la estructura del movimiento en los municipios. Viene la página o la plataforma donde deberán de cumplir con la inscripción, con el registro. La convocatoria establece que los aspirantes deberán acreditar compromiso con las causas sociales, trabajo del movimiento y apego a los principios del partido. Hago una pausa porque ayer en la tarde estuvo con nosotros Eduviges Armendáriz. Ella es consejera estatal de Morena y nos daba cuenta sobre que, bueno, pues está cumpliendo con el calendario del proceso interno que trae este partido de Movimiento Regeneración Nacional. Y refería que en Juárez era otra historia. Allá no se va a elegir coordinador municipal porque ya está en la figura de la senadora con licencia Andrea Chávez por una decisión que se tuvo por parte del Comité Ejecutivo Nacional de Morena luego del proceso de elección para el coordinador estatal que finalmente obtuvo Cruz Pérez Cuellar. Y aquí en Delicias refería que hay varios cuadros o varios liderazgos, varios activos de Morena para encabezar la coordinación municipal, y mencionó a la contadora pública Rocío Beltrán del Río, al licenciado Luis Villalobos Maínez, a la doctora Nora Güeros Echavarría. Entonces dice, hay varios posibles que encabecen pues la coordinación municipal para la defensa de la 4T y la soberanía nacional. Descartan que haya habido desfalco en el tema de las becas. La Coordinación Nacional de Becas para el Bienestar prepara la documentación para aclarar los 592.3 millones de pesos observados por la Secretaría Anticorrupción y Buen Gobierno, luego que la confronta con el Registro Nacional de Población, la RENAPO, arrojara resultados negativos en 67.142 registros de beneficiarios. Su titular, el titular de Becas del Bienestar, Julio César León Trujillo, aseguró a Excelsior, el medio que estaba publicando esta información, que es imposible que el programa incorpore alguna CURP no verificable, y descarta que haya un desfalco, aunque reconoció que pidió a la autoridad fiscalizadora precisar las inconsistencias para poder responder. Para poder ser integrante del sistema de becas, la confronta se tiene que realizar sí o sí contra el Registro Nacional de Población, que es RENAPO. Y RENAPO nos dice si hay alguna inconsistencia o si es la CURP no válida y entonces no participa del programa, afirmó. Se nos hace muy extraño que hayan encontrado esto, pero estaremos proporcionando la información para que se solvente y entonces ya no tengamos ninguna dificultad. No hay tal desfalco, dijo Carlos León. César León Trujillo, Julio César. Así que bueno, pues estarán haciendo todas estas aclaraciones. Son de los programas insignia junto con el de 65 y más o Mujeres Bienestar por parte de el gobierno de México. Evita, buenos días. No alcancé a escuchar si tenía semaglutida. No he checado, profesor. No he checado de verdad este medicamento para poderle avisar si hay o no hay. A veces me acuerdo de algunos nombres, pero otros que no son tan comunes, la verdad no los traigo registrados en la memoria. Así que déjeme checar para poder decirle si hay o no de este medicamento. Y con gusto, a mi buen amigo el profesor Jesús Hernández le avisaremos. Dice este mensajito, buen día Evita, de nuevo para el profesor Robles, que ya le ponga un alto al director de la primaria Manuel Aguilar en Rosales, pues ya repartió las primeras carpetas para la rifa navideña con la finalidad de hacer un pozo en una nogalera que es de la escuela, pero se la pasa rentada y va a beneficiar al que renta. Lástima de director, dice en la Manuel Aguilar allá en Pueblo Querido, en Rosales. Así que esto lo están pidiendo que se lo mandemos al profesor Ricardo Robles. Fíjese que ayer, cuando daban detalles de que habían obtenido rentas por 400,000 pesos, la última de 600,000 pesos, que fue la Escuela Es Nuestra, que también le llegó al plantel, dice, como para que todavía ponga estas actividades. Quiero pensar que ese es el punto. Además, el pozo, pues que va a venir beneficiando a quien renta, y el gasto será para el plantel. Y además ponían en duda, porque hacer un pozo no es rápido, no es trámite rápido, así lo entendí también. Dice, buenos días, ¿cuándo viene el INE a Delicias? No, en Delicias es permanente, ¿eh? El módulo fijo del INE es permanente, así que aproveche, nada más que en algunos casos tiene que hacer cita. Si no hace cita, pues tiene que esperar a que se abra un espacio Déjeme ver si ya se amplió el horario, pero mientras tanto conocemos esto, cita para que usted lleve una hora fija. Si no lleva hora y usted hace acto de presencia en las oficinas de la vocalía del Registro Federal Electoral, donde se tramita la credencial de elector, pues tiene que esperar a si se cancela una o casi siempre a la hora de la comida. Es donde está un poquito más libre. Pero el módulo de delicias siempre está, de lunes a sábado. Buenos días, Evita. El día de hoy es el Día Mundial del Correo, una jornada que se celebra el día 9 de octubre, proclamado por la Unión Postal Universal en el año 1874 en Berna, Suiza. Saludos, gracias, don Adrián Quirós. Saludos hasta la Carmen Cerdán. Vámonos a la pausa, por favor. Las 7:20.
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4: Buen día, excelente viernes e inicio de fin de semana. Saludos, mi querido amigo, el abogado Carlos Jaramillo García, juez familiar por audiencia. Gracias, abogado. Buen día para reportar las lámparas de la Venezuela de 320 del refugio. No prenden, dice, muchas no prenden. Aquí mandamos a servicios públicos, ya mandamos otra que nos mandan acá de Cumbres. Es la calle Manuel Meléndez entre Rodolfo Gómez y Francisco Moncayo, también enviado este reporte. El estado de Chihuahua fue destacado en un informe de las autoridades por contabilizar 5 víctimas de homicidio el último día, o sea, hace ayer, así como Sinaloa. Pero este último estado sobresalió con un registro de 18 asesinatos. La Secretaría de Seguridad y Protección Ciudadana expuso lo anterior en el informe de seguridad que contabiliza los homicidios día por día. Específicamente, el reporte corresponde al 8 de octubre. A nivel nacional, se sumaron 53 víctimas por el delito de homicidio, muy por arriba del promedio que lleva el mes de octubre, que es de 37.1. En el informe, tres entidades federativas fueron destacadas especialmente por la Secretaría: Chihuahua y Estado de México con 5 por presunto homicidio, así como Sinaloa con 18. Tras el decomiso de 93 paquetes con probable cocaína en la localidad de Rubio, municipio de Cuauhtémoc, las autoridades revelaron que iniciaron las indagatorias y que la presunta droga tendría logotipos y leyendas. La Fiscalía General de la República informó por medio de un comunicado que comenzó una indagatoria por delitos contra la salud, derivado del aseguramiento en contra de quien o quienes resulten responsables. No reportan personas detenidas aún. La investigación está a cargo de la Fiscalía Especializada de Control Regional a través de la Fiscalía Federal en el estado de Chihuahua, que realiza las diligencias necesarias a partir del informe policial homologado presentado por elementos de la Secretaría de la Defensa Nacional, la Guardia Nacional, Agencia Estatal de Investigación y el Mando Único en Cuauhtémoc. El informe en cuestión explica que los elementos aseguraron una camioneta y un remolque en los que localizaron 93 paquetes rectangulares envueltos en cinta color canela y con diversos logotipos y leyendas que contenían polvo blanco y fino con características propias de la cocaína, con un peso neto de 93 kilos 883 gramos. Los indicios asegurados fueron puestos a disposición del Ministerio Público de la Federación en Chihuahua, que continuará con dicha investigación. Asimismo, la Fiscalía compartió una serie de imágenes al respecto del aseguramiento. La protesta de trabajadores del Instituto Mexicano del Seguro Social se trasladó frente al Hospital Morelos, sobre la Avenida Universidad en la ciudad de Chihuahua, donde fue necesario cerrar la circulación en ambos sentidos debido a la presencia de los manifestantes. Los empleados se concentraron en el exterior del hospital para continuar con sus exigencias de mejores condiciones laborales y solicitar respuestas de las autoridades de la institución. Entre sus principales demandas se encuentra un aumento salarial del 10% en lugar del 2.9% que señalan como propuesta, además de contar con insumos insuficientes y personal necesario para brindar atención a los derechohabientes. Los trabajadores también mantienen su rechazo a lo que denominan una ley mordaza y exigen eliminar estatutos que aseguran vulnera la libertad de expresión y manifestación. Asimismo, piden frenar las presuntas intimidaciones por parte del sindicato y garantizar una jubilación digna, además de modificaciones relacionadas con las Afores. La concentración frente al Hospital Morelos provocó afectaciones al tránsito sobre la Avenida Universidad debido al cierre de los dos sentidos de circulación, lo que complicó el paso de los automovilistas por el sector. Tenemos más información. Marco Bonilla escucha a empresarios de Ciudad Juárez. En reunión con empresarios de todos los sectores, Marco Bonilla escuchó sus propuestas para mejorar la economía de la ciudad y las condiciones actuales en las que operan sus negocios. Los empresarios externaron el problema de las importaciones y exportaciones debido a la mala relación entre los gobiernos federales de los dos países, así como temas de inseguridad que impiden la inversión de más empresas. A su vez, Marco Bonilla expuso la visión que tiene para la frontera y lo que deberá de cambiar para recuperar los empleos perdidos en los últimos años. Y refiere Marco en esta intervención, varios de los empresarios de Juárez estuvieron ahí presentes. Vimos a Enrique de la Madrid en esta reunión ahí en la frontera. Se sube a la disputa por Chihuahua Alito Moreno, el dirigente nacional de el PRI. Alejandro Moreno Cárdenas, dirigente del PRI en México, aseguró que la alianza opositora encabeza las preferencias electorales en Chihuahua con 45.4%. Esto en respuesta a los señalamientos de Morena sobre las encuestas rumbo a las elecciones del 2027. A través de X, antes Twitter, Alito respondió a Citlali Hernández al señalar que era necesario revisar bien los números y afirmar que la alianza ganará en Chihuahua. Moreno sostuvo que las encuestas muestran una tendencia favorable para la coalición y defendió que la unión entre partidos permite construir un proyecto competitivo enfocado en las necesidades de los chihuahuenses. Sus declaraciones se dan luego de que Jorge Romero Herrera, dirigente nacional del PAN, compartiera una encuesta de Rubrum levantada el 6 de octubre en la que Morena aparece con 39.4% de las preferencias para la gubernatura, seguido del PAN con 37%, el PRI con 8.4%, Movimiento Ciudadano con 3.1% e Independientes con 2.8%. Familiares de los cuatro custodios acusados de homicidio y tortura contra un interno del Cerezo se reunieron frente a Palacio de Gobierno para señalar presuntas irregularidades en el proceso penal y exigir que se investigue a quienes habrían provocado la golpiza que derivó en la muerte del detenido. Mónica Cortés y Ramona Aguilar alzaron la voz ante la presencia de más familiares de los custodios, quienes continúan con la protesta para exigir justicia. Insistieron en que los cuatro procesados son inocentes y que su función consistía en trasladar al interno desde el tribunal hasta la entrada del Cerezo, por lo que pidieron investigar lo ocurrido después de que fue entregado el personal penitenciario. Fue entregado al personal penitenciario. Durante sus declaraciones cuestionaron lo que consideran contradicciones en los informes incorporados a la carpeta de investigación sobre la existencia y entrega de videos relacionados con los hechos. Afirmaron que mientras inicialmente se habría señalado que no se tenía conocimiento de esas grabaciones, posteriormente el comandante del Cerezo habría informado que fueron enviadas. Aquí estuvo Mónica Cortés, pues es la mamá de este involucrado en esta acusación de asesinato, de dar muerte a una persona privada de su libertad. Son de aquí de Delicias. Ella nos convocó y ya dimos a conocer parte de lo que ellos refieren, porque pues no les está pareciendo, como sobre todo que ya están vinculados. Tengo mensajes. Dice aquí: buenos días. Árbol que estorbaba la visibilidad de los automovilistas en calle Tercera y Avenida Octava Sur, oficinas de la URN en dirección de Oriente a Poniente. Un árbol que estorba la visibilidad, pero se encuentra ahí en la URN. No, la URN no tiene árbol, ¿verdad? Calle Tercera y Avenida Octava Sur. Dijo, si es de un particular, ahí debe de actuar el particular. Pero bueno, déjeme, se lo mandamos a Vialidad por el riesgo que esto implica. Dice, estorba para la visibilidad. Lo voy a mandar a Tránsito y al comandante Eric Rodríguez, el coordinador operativo, ya nos dirá si procede a otra dependencia, Protección Civil, no sé, Servicios Públicos Municipales. Buenos días, Evita, aquí estamos y no nos vamos hasta darle terminación a las noticias. Gracias, Tomás, saludos. Buenos días, ¿cuándo vienen los de Infonavit? Cancelada las visitas de Infonavit, las citas que se tenían no van a venir en lo que resta del año, cancelaron. Así que no habrá Infonavit. Si usted tiene manera de acudir a Chihuahua, si le urge el trámite o hablar por teléfono, hágalo, porque se cancelaron las visitas. Dos que estaban pendientes de octubre y de diciembre fueron canceladas. Ay, por favor. Hola, Evita, buenos días. Nada más para ver si me puede hacer el favor de felicitar, con muchísimo gusto. Aquí anotamos en las felicitaciones. Tenemos para dos personas, felicitamos, con gusto. 7:33 de la mañana.
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3: Todo lo que se ha generado en las últimas horas en materia de seguridad se lo compartimos en este momento. Gracias a nuestros amigos de C3N, nos comparten un par de incidentes de tránsito que se dieron unos el miércoles, otros ayer. Vamos a comenzar con el choque que se dio el pasado miércoles a las 10 de la mañana. Así que es un choque fuga acá por la solidaridad. Creo que sí, fue por aquel lado. Vamos a escuchar al oficial de tránsito.
4: El día de ayer, aproximadamente a las 10 de la mañana, este accidente ocurrió en la avenida Solidaridad, a la altura del domicilio marcado con el número 200 de la colonia Carmen Cerdán. Es una pick-up que circulaba sobre la avenida Solidaridad al momento de intentar estacionarse hacia su derecha. Impactó contra un vehículo Nissan Altima color blanco modelo 2016 con matrícula del estado de Chihuahua, el cual se encontraba estacionado frente al domicilio. Le causa daños en la parte lateral delantera izquierda, por lo que le causa daños aproximadamente de 8,000 pesos. Así es, pues bueno, se va directamente este caso, pues se lo pasamos a los compañeros de Choque Fuga, quienes tratan de recabar más información sobre el vehículo responsable. Pues se dan a la tarea de buscar probablemente algún video que les dé con alguna característica específica del vehículo que se dio la fuga. En ocasiones las personas, hay testigos o el mismo propietario del vehículo afectado puede tomar la matrícula del vehículo. Ya con esta matrícula, pues ya es un poco más fácil localizarlo y hacer una cita de conciliación para que se haga cargo de los irresponsables de los daños que ocasionó.
3: Tenemos otro acá en la avenida Agricultura y avenida Cuarta Norte. Otro incidente que nos comparten nuestros amigos de C3N.
5: Fue notificado por la central de esta dependencia, aproximadamente como a las 1,505 horas, de un hecho de tránsito, tipo colisión. Al arribar aquí al lugar, efectivamente, nos encontramos con una colisión. Comentando aquí a las investigaciones o estudios de campo aquí en el lugar y declaraciones de ambos conductores, tenemos un Nissan Sentra blanco, un 2018, contra un vehículo, un GEA, modelo 1999. Afortunadamente no tenemos lesionados. Aquí el Nissan Sentra circula aquí por lo que viene siendo la avenida Agricultura en un sentido de oriente a poniente, que llegar aquí a la intersección con la Agricultura y avenida Cuarta Norte, pues no se dé la prelación de paso, puesto que existe un señalamiento de alto. Entre ambos vehículos estamos hablando de unos 20,000 pesos.
3: Saliendo de Aurrera, ahí del estacionamiento, ¿un accidente?
6: Un vehículo Nissan Sentra color guinda, el cual al salir del estacionamiento de Bodega Aurrera en un sentido de oriente a poniente, no se dé preferencia de paso vehicular, chocando con su parte frontal, la parte angular derecha de un vehículo Chevrolet Tornado tipo van color gris, el cual circula por la avenida Río San Pedro en un sentido de sur a norte. No, el conductor del Nissan Sentra manifiesta no observó el vehículo color gris. Aproximadamente 100,000 pesos entre ambos vehículos.
3: Dice, a ver si me puede apoyar, por favor, reportando que en la avenida de los Manzanos con avenida de las Moras hay unos arbustos que impiden la visibilidad de los carros, dice, y ha habido conatos de accidentes por lo mismo. Se batalla mucho para incorporarse de la avenida de los Manzanos a la avenida de las Moras. Se los estoy mandando, este también va para allá, al comandante Eric Rodríguez, coordinador operativo de Vialidad. A ver qué nos dice. Le puse que no sé si sea para él o puede darnos rumbo, si es para servicios, para protección civil, donde nos diga el coman, ahí nosotros mandamos con gusto. Dice, aquí reviso el tema. Nos contesta ya el profesor, mi buen amigo, el profesor Ricardo Robles, coordinador regional de educación en el tema de la escuela Manuel Aguilar, la primaria Manuel Aguilar, allá de Rosales. Saludos, profesor. Muchas gracias. Oiga, el próximo 15 de octubre se va a terminar la fecha para los jóvenes de la cartilla militar. Aquí nos va a decir nuestra buena amiga Marisol Hernández, que ella está atendiendo la Junta Municipal de Reclutamiento. Ahí es donde se hace el trámite de las cartillas militares. El 15 se cierra la fecha, ¿eh? Tuvimos casi todo el año, como en febrero, en enero, anduvieron comenzando con la recepción de documentación. Sí hay más registros que ayer, sí hay más jóvenes que van a hacer su servicio militar, o dependiendo de si les sale bola blanca, bola negra, para el mes de noviembre. No se tiene fecha aún, pero que estén pendientes. Esto nos dijo ayer Marisol.
0: Vamos bien, a comparación del año pasado para estas fechas, llevamos un poquito más de jóvenes registrados. Esperamos la última semana, como fue el año pasado, fue cuando se nos vinieron más jóvenes para el registro. Esperamos que este año sea igual.
7: ¿Cerramos cuándo?
0: El día 15 de agosto.
7: ¿Y no hay prórrogas?
0: No, hasta ese día nada más nos dan.
7: ¿Y empezamos desde cuándo?
0: Desde enero.
7: Casi lo que va del año, ¿verdad?
0: Todo lo que llevamos de este año.
7: ¿Cuántos lleva?
0: Llevamos 230 jóvenes registrados.
7: De cerrarse, ¿qué sigue?
0: Nosotros ya les damos la indicación, tienen que marcarnos la primera semana del mes de noviembre para darles fecha del sorteo.
7: ¿Y cómo ha sido la comunicación? ¿La gente se entera? ¿Sabe que deben de venir aquí?
0: Sí, pues los jóvenes son los que se acercan acompañados de los papás. Pues los papás son los que en realidad los traen aquí en carrilla para el trámite. Estamos dando entrevistas, se ha hecho publicación en Facebook, que es donde más tienen contacto los jóvenes, y pues por esos medios.
7: ¿Qué clase llevamos?
0: Estamos con la clase 2008 y remisos.
7: Entonces tenemos hasta el 15.
0: Sí, es jueves 15 de octubre.
7: ¿A qué horario?
0: Estamos de lunes a viernes, de 9 de la mañana a 3 de la tarde. Y también vamos a estar este sábado 10 de octubre, de 9 de la mañana a 3 de la tarde, para los jóvenes que estudian o trabajan fuera aquí del municipio.
7: ¿Requisitos, por favor?
0: Hay que traer 5 fotografías tamaño cartilla, acta de nacimiento en original y copia, copia de comprobante de domicilio, copia de la CURP, la copia del certificado de sus últimos estudios realizados, y en caso de ser nacido en otro municipio, deberá presentarnos la constancia de no registro.
7: Gracias.
0: Gracias.
3: Bueno, pues ahí está. Así que, papás o chavos, a apurarse, porque los militares no hay con qué posibilidad de prórroga. Ellos dicen hasta aquí. Y hasta aquí. Nos vamos con la Fiscalía, mis amigos de la Fiscalía Distrito Zona Centro, porque nos siguen advirtiendo esta campaña de la que vamos a escuchar, yo creo que por varios tiempo más: detente, verifica, protégete. Ahora nos están advirtiendo sobre el robo de información a través de supuestas empresas de paquetería. Le dicen a usted que le llegó un paquete y etcétera, etcétera. Mucha gente se está yendo con la finta y está dando información. A lo mejor llega un momento en que dice, oiga, pues yo no compré nada. Pues si yo no estoy esperando ningún paquete, pero ya le adelantó usted la información. Así que hay que tomarlo en cuenta, por favor.
8: Como parte de la campaña Detente, Verifica, Protégete, realizada en coordinación con la Universidad Autónoma de Chihuahua, la Fiscalía de Distrito Zona Centro alertó sobre una modalidad delictiva en la que hacen creer a las personas que se comunican de empresas de paquetería con el propósito de hacerlas víctimas de un fraude. El fiscal de Distrito Zona Centro, Eliodoro Emiliano Araiza Reyes, y la agente del Ministerio Público de la Unidad Especializada en Investigación de Delitos Informáticos, Mariana Ivette Torres Torres, explicaron las características de este modus operandi y pidieron a la población difundir los materiales audiovisuales preventivos. La agente del Ministerio Público describió que en esta modalidad, los delincuentes buscan suplantar cuentas electrónicas de las víctimas a quienes contactan mediante llamadas telefónicas o mensajes de WhatsApp, haciéndose pasar por personal de una empresa de paquetería. Bajo distintos pretextos, le informan que existe un problema con su envío o que es necesario realizar un pago para que el paquete pueda ser entregado. En algunos casos, también puede que soliciten códigos de verificación que llegan directamente al dispositivo de la víctima con la finalidad de obtener acceso a sus cuentas y posteriormente suplantar su identidad para contactarse con familiares, amigos, conocidos y solicitarles dinero, alertó. Ante ello, reiteró el llamado a la ciudadanía para que extremen precauciones y nunca proporcionen códigos, contraseñas o información de seguridad, ni realicen depósitos ante este tipo de mensajes o llamadas. Recomiendo también que si un supuesto conocido solicita dinero de manera urgente, se verifique primero que realmente se trate de esa persona. La prevención es fundamental. No hay que compartir información de seguridad, ni acceder a enlaces sospechosos, ni realizar pagos ante solicitudes que generen presión o urgencia.

0: que no le están dando trámite. Dice, hola, buen día. Sobre el registro para mujeres de 60, ¿qué información hay, Evita? Ay, por favor, le mandé mensaje sobre esto. Acuérdese que no tenemos director regional todavía. Mi buen amigo, el ingeniero Miguel Rubio, se registró para coordinar la defensa de la 4T en el Distrito Electoral 05, que es la Diputación Federal. Al fin y al cabo, aspira a ser candidato a este cargo, pero por lo pronto es coordinador del quinto distrito. Y le mandé mensajito al ingeniero Alfredo Carmona. Él es el encargado del Centro Integrador de Delicias, o de la Oficina de Delicias del Bienestar. Y preguntándole ese, amablemente nos respondió. Dices, el mensaje que le mandamos el pasado miércoles, que no lo contestó luego, a mí se me olvidó comentarlo, dice, hola, buenas tardes, ¿saben ustedes sobre el registro de mujeres 60 del apoyo del bienestar? Le mandamos el mensajito y dice, hola, buenas tardes, será el 19 de octubre las incorporaciones. No es oficial, pero sabemos que mientras cuando en un mes se deposita, no hay ningún registro. Se descansa en depósitos, como es el mes de octubre, vendrán los registros. Estaremos pendientes para el 19. Si no es esa fecha, nos estarán avisando con anticipación, pero pudiera ser de manera extraoficial el 19 de octubre, registro para mujeres bienestar 60 y más. Así que nada más estar pendiente. En nuestra primera parte, en materia de seguridad, 749.
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0: Dice este mes, así lo entendí. Una persona dice que hace 2 meses murió su esposa, falleció su esposa, y que en el apoyo del bienestar ya no pudo cobrar, ya no había, pues.

0: no había, porque no había recursos. Así que, bueno, le estamos, así lo entendí yo, déjeme, le pregunto, hay un apoyo, ¿no? El último que se da cuando uno notifica la el fallecimiento, creo que hay un apoyo, el final, para eso. Pero déjeme, le pregunto a la gente del bienestar, a ver qué nos comentan. Nos vamos nuevamente con la Fiscalía de Distrito, Zona Centro, nos da cuenta sobre esta vinculación a proceso de imputada por fraude a banco en Delicias, el banco Bancaol.
1: La Unidad de Investigación Ministerial de la Fiscalía de Distrito Zona Centro, en el municipio de Delicias, obtuvo la vinculación a proceso de la imputada Reina Angélica N.L. por el delito de fraude. Con datos de prueba, el agente del Ministerio Público de la Unidad de Delitos Diversos y Patrimoniales acreditó la probable responsabilidad de la imputada ante el juez de control del Distrito Judicial Abraham González, conocedor de la causa penal 145/2026. De acuerdo con la investigación ministerial, Reina Angélica N.L. fungía como asesora financiera en la sucursal de Bancaol, S.A., institución de banca múltiple, ubicada en la colonia centro de la ciudad de Delicias. Cuando en el periodo comprendido del 15 de noviembre del 2023 al 19 de noviembre de 2024, realizó diversas transacciones de la cuenta de un cliente, sin que éste autorizara, a diversos destinatarios, hasta completar 1.318.100 pesos. El dinero fue reembolsado al afectado y eso provocó un perjuicio patrimonial a la institución bancaria. Como resultado del trabajo de investigación ministerial, se formuló imputación en contra de Reina Angélica N.L. y ayer miércoles se resolvió su situación jurídica, misma que enfrentará con las medidas cautelares consistentes en el depósito de una garantía económica y presentación a firma periódica. La Fiscalía General del Estado reitera su compromiso en el combate a los delitos y la recuperación de bienes sustraídos ilegalmente que puedan restituir el daño cometido al patrimonio de los ciudadanos. De acuerdo con las leyes y normas vigentes, los imputados se presumen inocentes mientras no se declare su responsabilidad mediante sentencia emitida por la autoridad judicial. Artículo 13 del Código Nacional de Procedimientos Penales.
0: El mensajito de una patrulla que ya tiene 4 días parada ahí en una dirección. Mando el reporte con muchísimo gusto. Vamos ahora a escuchar al maestro Víctor Hugo Soto, que es el director de Seguridad Pública Municipal en Delicias. Hubo un robo, se hizo el reporte y la policía municipal detuvo a 4. Además, se aseguró un arma de uso exclusivo para el ejército. Aquí lo vamos a escuchar.
2: ¿Qué tal? ¿Cómo están? Un gusto saludarte. Sí, mira, el día de hoy por la madrugada tuvimos una importante detención de unas personas, de las cuales nos alerta una persona, una víctima masculina que fue asaltado, un transeúnte. Por lo tanto, pues nosotros, en base al llamado al 911, pues hacemos una fuerte movilización policíaca por parte del Departamento de Policía de Proximidad, por parte de Vialidad, por parte del Grupo de Acción, y le damos localización al vehículo junto con estas personas en la avenida Octava Sur y calle 38. Se hace la detención, se hace el aseguramiento.

resolución del Ministerio Público y pues en este caso el Ministerio Público pues se va a encargar de llevarlos ante un tribunal o ante el juez correspondiente para ser pues en este caso sentenciados. Afortunadamente pues bueno, nos respaldamos con Plataforma Centinela, que en este caso pues

0: de nuestra corporación.
1: Es importante también exhortar a la ciudadanía afectada que acuda a interponer sus denuncias.
0: Sí, efectivamente, es importante comunicarles que nos hablen, es importante que nos digan, que nos dejen el llamado de 911 y, por supuesto, acudir ante la dependencia correspondiente, en este caso el Ministerio Público, para que ratifiquen su denuncia.
2: Ya compartimos también acá el problema en una alcantarilla, una fuga de agua. Es una fuga de agua, corrijo, que afecta la circulación acá por la calle Nace, dice, en la avenida Segundo Oriente, y sigue la calle 20 de Noviembre en la colonia Benito Juárez, en su parte oriente ya. Incluso ya lo tiene el contador público Edgar Ruiz, director ejecutivo de la Junta Municipal de Agua y Saneamiento. Nos vamos con bomberos, turno recién terminado a las 7 de la mañana, a cargo del teniente Irving Chavarría. Nos da la información el primer oficial Joel Yáñez.
3: Tenemos alrededor de 7 salidas, de las cuales 2 de ellas son al eliminar enjambres de avispas en distintos puntos de la ciudad. La primera de ellas fue a las 8 de la mañana con 28 minutos, se acude a la calle Ferrocarril Oriente, a la altura del puente suprimido, ya que se nos reportaba que había un fuerte incendio, se apreciaba bastante humo. Al llegar en la cuatrimoto y hacer un recorrido, se observa que se trata de un tanque de 200 litros, el cual contenía bastante basura. Ahí pues le prendieron fuego en un lote baldío, el cual estaba cercado y no hubo acceso. Se hace una revisión y se descarta peligro alguno que se fuera a propagar hacia algún lugar, por lo cual ahí se vigila hasta que se consuma en su totalidad, ya que no había acceso. Terminando este llamado a las 8 de la mañana con 43 minutos. La otra salida fue a las 8 de la mañana con 54 minutos a la calle Miguel Hidalgo, número 34 de la colonia Apri. Se reporta de que había un problema con un tanque de gas, el cual había reventado, por lo cual se acude rápidamente en la máquina 21. Ya una vez en el lugar, nos entrevistamos con la propietaria, la cual nos comenta que al ir caminando por donde se encontraba el tanque, se tropezó y al caer, pues también cayó el tanque, por lo cual se rompió lo que es el regulador, donde empezó la fuga, a la cual pues ahí se desasustaron y ellos mismos cerraron la válvula del tanque, por lo cual únicamente al llegar se realizó una revisión, descartando fuga alguna. Se le hace la mención de que compre un regulador nuevo para que lo instalen y vuelvan a tener el gas. Terminando esta salida a las 9 de la mañana con 22 minutos, la otra salida fue a las 14 horas con 37 minutos a la avenida Fernando Baeza y Segunda de la colonia Tierra y Libertad. Ahí se nos reporta que se está incendiando un local de comida, de venta de pollos, por lo cual acude a la máquina 21. Ya una vez en el lugar, nos percatamos que ese incendio no era en el local, sino en el exterior, siendo exactos, en el medidor de energía eléctrica. Cabe hacer mención que ese incendio ya había sido controlado previo a nuestra llegada, por lo cual se procede a realizar una revisión en el medidor. Asimismo, se entrevista con el señor Loya, quien es propietario de su local, quien pues se le da ahí las indicaciones. Asimismo, pues se le comunica que se contacte con un técnico para que le arregle lo que es la acometida y pues la base del medidor, para que pues puedan reinstalar lo que es la energía eléctrica. Asimismo, pues se hace de cargo Protección Civil. Terminando este llamado a las 15 horas con 19 minutos, a las 18 horas con 10 minutos acude a la carretera de Isidro Ñoqui, a la altura de lo que es la tapicería Géminis. Ahí se nos reporta que hay una serpiente dentro de un domicilio, por lo cual acudimos en la cuatrimoto. Ya una vez en dicha ubicación, se hace un amplio recorrido por el área, no localizando a ninguna persona que nos indique dónde es la serpiente o dónde está esta, por lo cual se toma el llamado como falso y se retorna a la central sin más novedad a las 18 horas con 55 minutos. A las 19 horas con 40 minutos se acude a lo que es la entrada de la colonia Altavista, donde se ubican las ladrilleras. Allá acudimos a la cisterna número 13, ya que en esos momentos se estaba dejando sentir bastante viento, el cual provocó un incendio en varios montones de aserrín, por lo cual ahí las personas que vivían cerca de estas ladrilleras, más que todo pues el humo de estos les afectaba en el domicilio, por lo cual ahí acudimos y extinguimos el incendio. Terminando este llamado a las 21 horas con 10 minutos. Esas serían pues todas las salidas que tuvimos.
4: Gracias, señor.
3: Buen día.
2: Lo más destacado en materia de seguridad, 8:02.
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2: 8:05. Un gusto recibir a nuestros amigos del Gobierno Municipal de Saucillo. Está con nosotros el director de Desarrollo Rural, el señor Oscar Rea, a quien saludo y agradezco que esté con nosotros. Buen día, señor Rea.
13: Buen día, Angelina. Gracias por el espacio. Y aquí nos mandó el alcalde Fito Gardea a representarlo con orgullo. La verdad, sabemos que él anda muy ocupado en su agenda. Y nos da la oportunidad a nosotros como directores de presentar nuestros programitas aquí.
2: Que hay mucho que presentar, pero bueno, las lluvias que tuvimos días pasados, platicábamos ahorita fuera del aire, vinieron a alivianar mucho.
13: Vinieron a alivianar, la verdad, el ambiente en el campo es diferente. Nos cambia la vida. Las lluvias en un instante cambia el panorama. Afortunadamente para bien, esperemos que esto contribuya a la economía de nuestro municipio, de la región.
2: Y que nos siga lloviendo.
13: Esperemos que sí.
2: Porque a Saucillo le fue bien, ¿eh? En cuanto a las lluvias, hubo lluvias más que en otros municipios de la misma región.
13: Sí. ¿Saben que comentaba con un compañero, el señor Gallegos, que pues él traía unas personitas ahí con el tema del orégano? Y me decía, ya voy a retirar a la gente, Oscar, no me está conviniendo.
2: Que estamos en la cosecha ahorita del orégano, ¿verdad?
13: En la cosecha del orégano. Y días pasados hablamos. Y estaba súper contento, la verdad, dijo, Oscar, cambió esto en un instante.
2: Así es la naturaleza. Y ojalá que nos siga lloviendo, señor Rea.
13: Lo ocupamos.
2: Porque sí, todavía no podemos levantar las campanas al vuelo porque nos falta agua en las presas, pero sí el ánimo nos cambió un poquito.
13: Así es.
2: Oiga, con las convocatorias que traemos allá en Saucillo, unas propias, otras de gobierno del estado, ¿cómo andamos?
13: Andamos bien, afortunadamente, hoy queremos dar resultados o entregar resultados de cómo nos fue este año, un año afortunado para nosotros como Dirección de Desarrollo Rural, por el gran apoyo que tenemos desde la gobernadora, de la Secretaría de Desarrollo Rural, Mauro Parada, el gran equipo que tiene en esa secretaría, la infinidad de programas que ellos traen. Afortunadamente, Saucillo, tenemos una expectativa que nosotros ponemos de crecimiento por año un 15 a un 20%. Pues la superamos. Afortunadamente, los apoyos fluyeron bastante.
4: Veintitantas convocatorias sacaron, ¿no? No me acuerdo cuántas.
13: Son 38 convocatorias.
4: 38.
13: Efectivamente, entre ellas, pues hay programas que se adecúan a cada municipio, y de hecho vamos ahí desglosando lo que nos importa un poquito más o lo que nos podía sacar de apuros.
4: Todas eran sobre techo financiero, hasta que se acabara el recurso generalmente. ¿Cuáles fueron los que más demanda tuvieron, señor Rea?
13: Sobre todo, bueno, todos los programas son interesantes, pero el que más tuvo fue la alimentación para ganado.
4: Sí, pues estábamos con la sequía, la traíamos a todo lo que daba.
13: Así es. Tenemos ahí algunos programitas que fueron afortunadamente muy beneficiados y crecimos bastante.
4: Las pacas de rastrojo fueron las que...
13: El tema de las pacas de rastrojo, nosotros teníamos programadas entregar entre 1.200 a 1.500 pacas. Afortunadamente, y gracias también a la confianza de los productores que se interesan en esto y van y presentan su solicitud, entregamos 2.100 pacas. Fuimos de los municipios que más pacas entregamos. Y son pacas gigantes a un precio, pues prácticamente el gobierno lo paga todo. Nosotros pagaríamos como productores únicamente el flete y la maniobra.
4: Que se ponían de acuerdo esos mismos y cubrían el flete.
13: Así es, hacemos un balance, se lo presentamos a los mismos productores y ellos adelante dicen, no, pues sí nos interesa.
4: ¿Cuántas veces entregaron? ¿Varias?
13: Entregamos varias veces, entregamos cerca de 6 veces porque pues está retirada la traída de las pacas, las acumulábamos 400, 300 pacas y entregábamos como iba la lista. La verdad, nos fue muy bien. Los productores contentos. Quiero mencionar algo bien importante, Angelina. El apoyo nunca es suficiente para cubrir de todas las personas que solicitan. Pero el compañerismo de entre ellos mismos, que dice, ¿sabes qué? Me tocan 20 pacas. De mi parte, entrégame por lo pronto 10, los otros 10 a las personas que no alcanzan a meter... o que no entren en la solicitud, y la verdad eso me ha llenado mucho de orgullo. Porque,
4: muy solidarios.
13: Sí, solidarios, la verdad, y hemos convocado a las personas y la verdad es una respuesta muy, muy bonita.
4: ¿Esa ya está cerrada?
13: Sí, cerramos eso, probablemente en el mes de diciembre, casi siempre volvemos a abrir este programa, que son los meses de diciembre, enero y febrero, es la época más fuerte de la sequía, y ellos se programan.
4: Y no hay forrajes casi de manera natural, ¿verdad? Son cuando se dificultan ahí las alfalfas y maíces y todo eso.
13: Por los climas, por el los tiempo climas. Frío, ya no hay alfalfa, ya no hay zacates. Espera el tiempo de reconocer un poquito para volver a sacar, digamos, nosotros hicimos volver a retoñar este tipo de forrajes o las mismas pastas.
4: ¿Hay ahorita abiertas algunas convocatorias?
13: Sí,
4: que tenemos. Hay que promover con gente que, como dice usted, nosotros acoplamos a las necesidades de nuestra gente.
13: Así es. Ahorita lo que estamos haciendo es cerrar todas las convocatorias. Tenemos abiertas ahorita, bueno, entregas, más bien. Entregas en lo que son bombas agrícolas, bombas pecuarias. Y un programa muy bonito que es lo del valor agregado. Este programa pues, tiene un apoyo hasta 50,000 pesos, es a fondo perdido. Las personas que pueden acceder a estos programas son las personas emprendedoras que tienen o hacen una conversión directa de productos del campo, ya sea la nuez, ya sea el chile, o la gente que se dedica a la ganadería, que hacen carne seca, que hacen carnitas, chicharrones. Todo ese tipo de personas pueden entrar a este tipo de programas. El programa es para equipamiento. El día de ayer tuvimos una revisión exhaustiva, tuvimos cerca de 8 programas que estuvimos siguiéndolos. Se hace la verificación con el residente, se entregan las pruebas que ya está el equipo y se le reembolsa a las personas esos 50,000 pesos.
4: Yo tengo que comprar, genero la factura y luego me la pagan.
13: Así es. Es un reembolso. Las personas pueden comprar, como recomendación se la da a la persona que no solicitar únicamente los 50,000 pesos. Aquí la intención es de que pongan un poquito ellos, 55,000 pesos, digamos, la facturación, para ver el interés también de ellos. O sea, no todo regalado, pero sí, las condiciones que se han puesto en estos programas han sido muy bonitos. Tenemos ejemplos de trascendencia que ya es la tercera vez que reciben el apoyo, porque cada año lo pueden seguir pidiendo.
4: Y creciendo ellos en su negocio.
13: Es una inversión, la verdad, que hace el gobierno del estado. Un día platicaba una persona que le entregamos pacas de rastrojo, dijo, ustedes saben que esto no es un gasto para el gobierno, es una inversión, porque esto nosotros lo traducimos en alimentos, lo traducimos en trabajo, y esto es economía, y la economía genera impuestos, y esto se reintegra de nuevo al gobierno.
4: Ahí se va generando, es una cadenita, un círculo virtuoso, como luego se dice, señor Rea.
13: Así es.
4: Oiga, el tema de que este año fueron agregados los porcicultores, ¿sí? ¿Cómo le fue? Sí.
13: Efectivamente, fíjese que fue una solicitud de ellos mismos, ya tenían... Desde el año pasado habíamos tenido una plática para que se
4: le dieron carrilla a Jaime Lara, ¿verdad?
13: Sí.
4: Tengo entendido.
13: Jaime, sabe que es nuestro enlace directo, Jaime, dentro de la secretaría, y le pedimos una cita a Jaime. Los porcicultores lo visitaron, expusieron sus necesidades, que es lo más importante. Que el gobierno del estado está escuchando las necesidades de los porcicultores. Hacen sus mezclas para la alimentación de los porcinos, y eso pues genera que tengan una productividad más rápida. En 5 meses tenemos cerdos de 10 kilos, se van hasta los 110, 120 kilos. Entonces, esas mezclas que ellos utilizan, sobre todo lo que es la pasta de soya, es un elemento muy importante para ellos. Se incluyó en la dieta y en los programas que teníamos ahí, como es maíz rolado, concentrado lechero, concentrado molido. Hoy se incluye la pasta de soya, y eso nos hace o nos abre la oportunidad de poder solicitar más apoyos.
4: Y les fue bien a los amigos criadores de cerdos, ¿verdad?
13: Así es, el apoyo pues está ahí, es por una tonelada, y un precio que les ayuda con el apoyo de pagar únicamente el 25, el 30% del costo real.
4: ¿De verdad que se impactaron la mayoría de las convocatorias, todas las convocatorias de gobierno del estado, pero bueno, aterrizándolas a la región, vinieron a dar muy buen impacto, muy buen apoyo.
13: Muy buen apoyo, y pues le quisiera presumir, Angelina, que dentro de una de nuestras metas, el año pasado entregamos cerca de 205 toneladas en la región. Este año fueron arriba de 350 toneladas lo que entregamos en diferentes insumos. Y pues crecimos un 35, un 37%. El alcalde Fito Gardea, pues ha dicho, vamos a superar. Usted lo conoce, a nuestro alcalde, que es una persona que siempre está trabajando, siempre anda buscando la manera de cómo mejorar la economía, y siempre lo está diciendo, hay que seguir el paso.
4: Y no es fácil, porque tienen que llegar a una serie de requisitos, o sea, la documentación que apoyen ustedes a los productores, porque... pues dejarlos, a lo mejor algo que se ponga mal retrasa la solicitud y es tiempo, y así ustedes estaban al tanto de que se entregara la documentación.
13: Así es, Angelina, sabe que...
4: para no errarle.
13: La información que tenemos ahí, pues, afortunadamente tenemos un poquito de experiencia ahí en la administración, y nos facilitó mucho. Tenemos un equipo de trabajo pues que ha sido muy comprometido. Saludos a Adrián Caravalla, a Alejandro, a mi gente que está ahí, ellos han sido parte importante de vincular todo esto. Además, cuando uno lleva la solicitud al gobierno del estado, ellos nos dicen, ¿sabe qué? Hay que subsanar esto. Nos dan la oportunidad de subsanar, y casi el 100% de las solicitudes fueron atendidas. Afortunadamente, tenemos una excelente relación, hay un ambiente laboral en Chihuahua hacia las direcciones de desarrollo rural de los diferentes municipios que nos dan la oportunidad de acceder a todo.
4: Para facilitar, pues, el que llegue el apoyo definitivamente. Oiga, el tema del gusano barrenador.
13: El tema del gusano barrenador. Hemos tenido algunas visitas o algunas convocatorias, Angelina, donde se han dado capacitaciones. Hace un mes y medio tuvimos 2 capacitaciones en la cabecera municipal. La semana pasada, por medio de SINACICA, nos hacen la petición de ir a las comunidades. Cuando se hace la cabecera municipal, pues sí podemos traer a la gente cercana, sabedores de que la labor de los ganaderos, pues prácticamente las absorbe todo el tiempo. O sea, desde las 5 de la mañana ellos están en pie trabajando, no terminan hasta las 6 de la tarde, muchas veces no pueden acudir a algún evento lejano de la del municipio. Y esta vez, gracias a Sinacica, a la médica Ireli, llevamos esas informaciones a las comunidades. Estuvimos en Aica la semana pasada, pasamos a Parritas, y esta semana estuvimos en Las Varas y estuvimos en La Cuadra. Queda pendiente visitar Orranteño. Y algo muy bonito que se me hizo, que la Escuela de la Normal de Saucillo solicitó también esta plática. Se arrimaron allí algunas jovencitas, algunas prospectas de maestras, y nos dicen que ellas están interesadas. ¿Saben que este es un problema no nada más de los ganaderos? Nos involucra a todos, hasta como seres humanos, como hombre, mujer, puede afectarnos también. En el tema de los perros, hemos invitado también a las personas que se dedican a que son asociaciones civiles. Estuvieron ahí pintando huellitas en la capacitación, porque ellos tienen mucho contacto con mucho perro callejero.
4: Y están heridos, que están...
13: Así es. Entonces, pues se le da una orientación, cómo se desarrolla la enfermedad, cómo cuidar, cómo curar, cómo prevenir. Y entonces creo que las convocatorias son muy abiertas. Me sorprende, la verdad, la reacción cuando uno hace una denuncia, como en su momento. Te pongo un ejemplo: el domingo hace 15 días hubo una alerta en una comunidad en Ancón de Carros, y nos comunicamos, y a las 12 que marcamos, para la 1:30 ya estaba presente personal de Sinacica y de Desarrollo Rural checando el animalito. Entonces, yo sí quiero reconocer el trabajo que se hace por parte de los de diferentes gobiernos, gobierno federal, que es Sinacica, gobierno del estado, acudir rápidamente a esos casos.
4: Porque se tiene que descartar o confirmar que se trata del gusano. Pero así bueno, es, así es el trabajo. ¿Con qué concluimos, señor Rea?
13: Concluimos con... Bueno, la información es muy vasta, Angelina. Sí quiero en este momento reconocer y agradecer a la Secretaría de Desarrollo Rural, a nuestra gobernadora, y decirle a Fito Gardea que encontrará en otros como funcionarios que siempre estaremos buscando seguirle el paso, que es muy, muy complicado, la verdad. Ahorita trae muchas actividades él, y agradecerle a Fito la oportunidad de trabajar con él. Y decirles que este año, con los programas que bajamos, podemos llegar a los 15 millones de pesos solamente en apoyos en subsidio a los productores. Y decirle a los productores que estamos para servirles, que estamos para atenderlos como ellos se merecen, y que su solicitud de apoyo siempre será nuestra prioridad para atenderlos.
4: Muchísimas gracias por estar con nosotros esta mañana.
13: Al contrario, Angelina, muchas gracias y muy agradecido.
4: 8:21, pausa, por favor.
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17: Ahorita comparto mensajitos, no creo que se me van a pasar. Solamente para escuchar esta información con la arquitecta Miriam Soto, que es la alcaldesa en Meoqui. Ella estuvo en las instalaciones del TEC de Monterrey, Campus Chihuahua, donde alumnos de diferentes carreras presentaron un trabajo de investigación para el fortalecimiento de la gobernanza del sitio Ramsar 2047, que es nuestro humedal que conocemos aquí en el río San Pedro en Meoqui. Nos da detalles la presidenta.
18: Okay. clases en el Tecnológico de Monterrey, Campus Chihuahua, donde se nos hizo una presentación acerca de un trabajo de investigación que hicieron alumnos de diferentes carreras del Tecnológico de Monterrey. El tema es entrega de resultados e investigaciones para el fortalecimiento de la gobernanza del sitio Ramsar 2047 del río San Pedro. Y bueno, pues los jóvenes estuvieron trabajando de diferentes disciplinas, de diferentes carreras, también con varios maestros, tanto maestras en ciencias de productividad frutícola, de maestras en política y gestión de derecho ambiental y de ciencia y tecnología ambiental, donde

0: ocasiones, visitando diferentes dependencias y también la forma en cómo podemos relacionarnos los diferentes niveles de gobierno para pues siempre estar al pendiente del río San Pedro.
1: Calle llena de hoyos para ver si la pueden raspar en la José Martín en la Solidaridad, por favor, gracias. Ya mandado el reporte a mi buen amigo el ingeniero Alfonso Poncho Rodríguez, director de Obras Públicas en Delicias. Buen día, Evita, para obtener audífonos para la sordera de ayuda del gobierno. ¿A dónde puedo acudir? Es que mi esposo no escucha. Hay que preguntar en el DIF, a ver si en el DIF hay este tipo de apoyo. Porque el club, los castores traen esto, pero sí tiene un costo muy económico, pero sí tiene costo. Dice, buenos días, ¿saben a qué hora es el curso de manejo para la licencia en el C4? Gracias, bendiciones. Aquí preguntamos al comandante de tránsito, son los sábados, tenemos entendido, pero aquí reportamos a ver qué nos comenta, qué horario nos dice. Buen día, en Colonia Benito Juárez, calle Lázaro Cárdenas 222, lámpara fundida, ya tiene mucho, mandamos también con gusto este mensaje. Dice, buen día, ese árbol está en la URN y enfrente de la universidad sobre la avenida Octava, estacionan unas camionetas que también tapan mucho la velocidad, hay choques constantes. Órale, me ponen aquí la foto, con mucho gusto, ya enriquece uno la ubicación y el arbolito que está ahí medio greñudo, sí está. Dice, buen día, Evita, para que tengan cuidado en la colonia Vicente Guerrero, se andan metiendo a las casas, andaban por los techos, taparon mis cámaras y se metieron a mi patio, gracias y buen día, cuidado, porque los manilarga también, no descansan. Buen día, Evangelina, reportando el escombro que dejaron los empleados de la Junta de Agua pegado al camellón donde repararon el hundimiento de alcantarillado en el tramo de la Plutarco Elías entre la avenida Octava y avenida Cuarta. Excelente día, mandamos al director ejecutivo, el contador público Edgar Ruiz. Dice, hola, Evita, respecto al señor que no le dieron despensas, bueno, esto es de ayer, y al descontento por las despensas, es que el gobierno da una cantidad de valor y por cada despensa, cosa que es verdad, y pues sí le quitaron muchas cosas y están descontentos. Buenos días, licenciada, para reportar un megabache en la calle Sor Guadalupe, enfrente del número 1135, 1134, esto es en Santa Gertrudis, Sor Guadalupe, ¿sí? Ubíqueme, por favor, ahí nada más el fraccionamiento, quiero pensar que es Santa Gertrudis. Buenos días, Evita, por la calle Sexta Poniente, está con bastantes baches desde la Facultad de Conta hasta la 27 Poniente, mandamos Santa Catarina, me especifican, gracias. Aquí reportamos con gusto. Es tiempo de pausa. Estoy pendiente con la pausa, ¿verdad, Carlitos? Vámonos, pues.
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3: 8:34 PM. Nada más este mensajito antes de entrar con nuestro invitado. Dice, buenos días, no sé si se han reportado, hay un accidente en la carretera federal número 45 con sentido de sur a norte a la altura del Parque Fundadores. A la gente que tome precauciones, por favor. Esto nos llegó a las 8:28 de la mañana. Gracias, don Pompín. Saludos, abrazo. Y tengo en la línea telefónica a nuestro buen amigo, el abogado Ramón Abelardo Meléndez Durán, a quien saludo y le doy la bienvenida. Abogado, buen día, ¿cómo está?
4: Buen día, Eva, muchas gracias por la invitación. Estamos excelente, como casi siempre.
3: Eso.
4: Y saludo también a su apreciable audiencia.
3: Oiga, los servicios de los que podemos disponer en un despacho de abogados, ¿cómo los podemos explicar?
4: Sí, mire, depende de cada abogado. Hay abogados que se especializan en una sola materia. Por ejemplo, yo tengo un amigo que es súper experto en penal. Él nomás maneja puro penal, delitos, ya sea representando a la víctima o bien representando al imputado. En nuestro despacho tenemos varias materias en las que llevamos juicios. Principalmente en derecho familiar, en civil, en penal, mercantil, laboral, derechos humanos, y también hacemos otras cosas como en derecho civil, elaboración de contratos. Derechos humanos, como usted sabe, yo fui visitador 16 años de la Comisión Estatal de los Derechos Humanos, 8 años en Chihuahua y 8 años aquí en Delicias. Tenemos más o menos experiencia en derechos humanos. En cuanto al derecho familiar, que es lo más común, es donde tenemos más trabajo, pues hay trabajo, por ejemplo, en las demandas de alimentos, cuando los padres, principalmente hombres, ¿verdad?, se quitan ellos mismos, ¿verdad?, la obligación de dar alimentos a los hijos. Entonces nosotros procedemos a demandar por la vía familiar. Hay que dejar claro, ¿verdad?, que los alimentos también se pueden denunciar por la vía penal. Entonces, dependiendo de las circunstancias, ya se le recomienda al cliente si es conveniente demandar inmediatamente directamente por la vía penal o demandar por la vía familiar. También llevamos muchos divorcios, ¿verdad?, que pueden ser contenciosos o pueden ser voluntarios. También rectificación de actas de nacimiento o de función. Muchas veces cuando van a registrar a un hijo no leen cuidadosamente el documento y ya después tienen problemas, ¿verdad?, porque los apellidos están mal, hay una letra diferente a la del papá, al de la mamá, en el apellido. Entonces hay que rectificar esa acta mediante un juicio. A veces se hacen administrativamente, ¿verdad?, en el registro civil, pero hay ocasiones que no se puede. También en derecho familiar tenemos varias demandas por guardia y custodia de los niños. Entonces ahí se acude ante el juez y se solicita principalmente por la madre, ¿verdad?, pero me han tocado también varios casos de que los padres solicitan la guardia y custodia de los hijos, y muchas veces cuando se separan los padres, alguno de ellos no permite las convivencias del que no tiene la guardia y custodia con sus hijos. Entonces también se acude ante un juez para que el juez le ordene al padre o la madre que tenga los niños como bajo su guardia y custodia, de que le permita las convivencias. También en materia familiar, entre otras cosas, ¿verdad?, hacemos unas jurisdicciones voluntarias para acreditar el concubinato. Recordemos que la concubina y el concubinario pues tienen casi los mismos derechos que que los cónyuges cuando están casados legalmente. Eso es lo principal que vemos, Eva, en materia familiar. En materia civil, así rápidamente, llevamos juicios de acción reivindicatoria de una forma rápida. Es cuando una persona es dueña de una casa, de un terreno, de un predio, y está inscrita en el registro público la propiedad, tiene su título, tiene sus escrituras, pero por X o por Y hay otra persona ocupando ese lugar. Entonces se hace un juicio. También llevamos juicios de contratos, ¿verdad? A veces se incumplen los contratos, por ejemplo, de arrendamiento, de compraventa. Entonces es importante llevar a cabo un juicio para que el juez determine quién incumplió el contrato. Aquí también vemos en derecho civil el juicio de prescisión adquisitiva. Esto es cuando por el paso del tiempo una persona está posesionada sobre un inmueble, una casa, un terreno, un predio, y esa persona hace todos los actos de dominio como si fuera dueño. Entonces, a determinado tiempo, que son entre 5 y 10 años, se puede hacer un juicio para que el juez ordene al registro público la propiedad, que ese bien quede a nombre de la persona que está poseyendo. Hay que dejar aquí bien claro, cuando se está rentando o cuando se les prestó el bien, ahí no procede, porque la mayoría de la gente piensa que cuando ya rentó por 10, 15 años una
3: casa, ya me hago de la casa. No.
4: Sí, no. Tiene que ser, ya les explicaría yo en otra ocasión, ¿verdad? Exactamente cuáles son los requisitos. Hoy nomás lo que estamos viendo, ¿verdad? Es en una manera somera, que es servicios otorga nuestro espacio. En materia penal, Eva, representamos a las víctimas como asesor jurídico, ya sea ante la fiscalía o bien ya ante un juez penal, una vez de que se haya judicializado el caso, y también podemos atenderlo a los imputados como defensores de ellos cuando se les acusa de algún delito. También en materia mercantil, que últimamente se da mucho, cuando son demandados, firman un pagaré y son demandados para el pago de él, o bien al contrario, ¿verdad? Vienen, oiga, que yo le presté dinero a fulanito o sutanito y no me han pagado y me firmó este pagaré. También nosotros los podemos representar demandando en la vía mercantil el pago de ese título de crédito.
3: ¿Esos pagarés que venden en las papelerías, Lick, tiene algo de validez y cumple con algunos requisitos?
4: Sí, sí cumple con los requisitos que establece el Código de Comercio y la Ley de Títulos y Operaciones de Crédito. Tiene todos los requisitos, incluso si lo puede hacer en una hoja manuscrita, nada más que cumpla con los requisitos que establece la ley y el código que le mencioné. Haga de cuenta que lo hizo ante un notario público, ¿verdad? Entonces, yo no me he topado ahorita esos formatos o esos machotes que tengan alguna omisión, ¿verdad? Casi todos están conforme a la ley. Entonces nada más hay que llenarlos bien y que firme el obligado a pagar, y con ese documento que venden en las papelerías se hacen generalmente las demandas mercantiles. Pero te digo, también se puede hacer en una hoja. Incluso nos decía nuestro maestro de mercantil cuando éramos estudiantes, hasta en una servilleta, ¿verdad? Pero pues no es recomendable en una servilleta. Pues ya es lo más recomendable que les digo yo a mis clientes, es que se hagan de un pagaré que venden en las papelerías y lo llenen. Si tienen alguna duda, ¿verdad? Pues nosotros los apoyamos en el llenado.
3: Perfecto.
4: También manejamos poquito la laboral como representante del trabajador o bien como representante del patrón. También últimamente hemos hecho varios trabajos de elaboración de contratos, arrendamiento, de compraventa principalmente de vehículos, de casas, de terrenos. Son los que más se elaboran aquí en el despacho. Entonces, es muy vasto los servicios que les prestamos, y y estamos a la orden de las personas, ¿verdad? 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
3: Ahí está el teléfono para que cualquier duda, cualquier inquietud que tengan sobre estas y otras materias, pues ya les estarán dando orientación.
4: Así es, también damos asesorías jurídicas. Nada más nos llaman o nos mandan un WhatsApp y ya le agendamos su cita. Nos manejamos por agenda, porque muchas veces me dice, oiga, voy a visitarlo a su despacho. Le digo, mejor no, agendamos cita porque a veces andamos en los juzgados, en las fiscalías y no nos encuentran. Entonces sí le recomendamos que nos llamen y agenden la cita. Es casi imposible que no los atendemos una vez que no lo atendemos una vez que agendamos una cita. O sea, tenemos el compromiso, ¿verdad?, que una vez agendada la cita es atender a la persona que se tuvo la molestia de llamarnos o de mandarnos un mensajito.
3: Por supuesto, ya tendremos oportunidad en otro momento, Lick, de hablar de casos muy específicos.
4: Así es, la entrevista de hoy era nomás con el propósito de mencionar a su amable audiencia cuáles son los servicios en una forma muy general, muy genérica, de que presta nuestro despacho.
3: Un gusto saludarlo, como siempre, abogado.
4: El gusto fue mío, Eva. Muchas gracias.
3: Hasta luego.
4: Bye.
3: Tenemos que ir al corte, por favorcito. Regresamos al último bloque.
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4: Tenemos más información. Antes estos mensajitos, se reporta mi buen amigo el subrecaudador de rentas aquí en Delicias, el licenciado Juan Tejeda. Ya ve que se han visto muchas placas negras que se han oscurecido, llamémoslo así. Entonces, para hacer el cambio de esas placas, que es gratuito, pues usted tiene que ir con su credencial de lector y las dos placas y los metales, ir con la, tiene que ir el propietario y no tener adeudo además en recaudación de rentas. Así de sencillo es. Gracias, Lick, saludos. Así que aproveche porque se las van a reponer obviamente gratuita para que haga el procedimiento. Nos preguntan a qué hora es el curso de manejo los sábados. 15 minutos antes de las 10 todos los sábados. 15 minutos antes de las 10 ahí en tránsito, por favor. Tengo otro mensajito que nos dice Evita, buenos días, para molestarla si tendrá sitagliptina de 100 miligramos. Si hay, pase a las de 3 a 6. De 3 a 6 de la tarde, por favor, con receta. Y le compartimos la sitagliptina sola, 100, de 100 miligramos. Órale, aquí ha anotado el requerimiento. Con mucho gusto. Y luego nos vamos con la información. El presidente municipal de Delicias, Jesús Valenciano, habla sobre pues lo que considera él que es el gobierno federal está intentando pues tener un control absoluto con esto del pago solamente con efectivo, la curbiométrica, el registro de celular, los temas de catastro, etcétera, etcétera.
5: El gobierno federal está intentando tener un control absoluto de cualquier persona. Desde los datos biométricos en tener una línea celular, y hoy el que no puedas hacer uso de efectivo para en muchos de los lugares, empezando por las áreas de combustible, pues es un afán recaudatorio prácticamente al 100%. E intentar controlar algo de información que la verdad no tiene razón de ser. Eso no sucede. Pues literal, si tú vas al país vecino, no aplica, a donde quieras puedes llegar con dólares cuando estás allá y compras lo que tengas que comprar. La verdad es una sin razón. Hoy les anuncio el Congreso Federal, en donde los diputados de oposición del PAN, del PRI y de MC votaron en contra. El Congreso Federal ha aprobado un predialazo. Ellos quieren tomar control desde el gobierno federal de todas las cuentas catastrales y quieren asegurarse que año con año se incremente el predial. Nosotros no estamos de acuerdo en eso, es algo que no hemos realizado a lo largo de estos 5 años, porque entendemos la situación socioeconómica que se vive en la región, derivado de la crisis hidroagrícola principalmente. Y hoy desde el gobierno federal, quiero pensar que lo hacen como ellos están quitándole constantemente recursos a los municipios, quieren regresarle por otro lado, ¿no? Y el

0: tema es muy simple. El dinero que ellos tienen como gobierno federal ya no les alcanza, ya no les alcanza para cubrir con los compromisos que tienen de las dádivas que estaban acostumbrados a dar. Dicen que estos, para los niños que ni estudian ni trabajan, ya están desapareciendo del programa y le están pegando, por ejemplo, ya a los lecheros, ya les van a dejar de comprar un volumen importante en los próximos días a los pequeños productores de leche porque no les alcanza el recurso. Pues están viendo literal a ver a qué más le pegan, a qué caja le pegan, ¿no? Para poder sostener algo que la verdad yo considero que es insostenible. Yo creo que las personas con discapacidad, nuestros adultos mayores, deben de gozar de estos apoyos al 100%, pero hay algunos otros que no tienen razón de ser. Y en esta parte, pues vamos a seguir viendo cosas como esta y cosas como este asunto del no manejo de efectivo con tal de ir fiscalizando más y tener una mayor recaudación de impuestos.
1: Otra vez lámparas que no encienden, Cristian Ríos acá en Cumbres, y nos mandan fotografía, dice, por favor, repórtenla, mire qué calle tan oscura. Esto es en Cumbres, aquí mandando ya, deje ver, saco más mensajitos. Dice esta, buenos días, paisana, Rancho San Valentín presente. Bueno, me están pidiendo otro medicamento, fluoxetina y loratadina. Aquí anotamos también para que no se nos vaya a pasar y luego les quedemos mal. Con gusto. Sigo con mensajitos. Dice también, bueno, yo creo que ya ahí terminamos. Dice, buenos días, aguas, mucho cuidado, ya llegaron los montachoques a Delicias Aguas. ¿A poco sí, mi querido Jorge Ramírez? Saludos, vámonos a la pausa, regresamos con cumpleañeros.
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Dicen, buen día, Eva. Oiga, ¿me podrá felicitar a mi hermano Blas Fernando Berroterán González hoy por ser día de su cumpleaños? Deseándole siempre lo mejor y mucha vida y salud. Ahí está Blas Fernando. Se reporta su hermano Miguel Berroterán. Y luego llegó la meramera, dice Eva.

González, ya 25 años. Mire qué bendición. Gracias. Saludos a mi querida Emma. Emma González, la mamá de Blas Fernando, que se reporta desde La Quemada. Saludos a Fernando Berroterán, que Dios lo siga llenando de bendiciones y le permita muchos años más también. Me voy hasta La Campe, porque allá está cumpliendo años mi querida Sarita Alvidres. Me lo recordó el Facebook en la mañana. Sarita, un abrazo fuerte, que Dios le guarde. Pero se reportaron para felicitarla, dice. Buen día, hermosa. Hermosa para mí, ¿eh? Para si me hace el favor de felicitar a mi mami, Sarita Alvidres Rodríguez, de Colonia Campesina, que está cumpliendo años el día de hoy. Que Dios la bendiga hoy y siempre, la amo con todo mi corazón. Mi querida Joana Bueno, que se reporta saludando a su mamá, nuestra querida Sarita.

0: que Dios lo guarde, órale. Así que, ¿cuántos años estará cumpliendo Ramón Miguel Ibarra López allá de Pueblo Querido? Sobre Pueblo Querido será la ex hacienda, los apellidos me dan, ¿cómo no? Así que mil felicidades también, pues, dice, a mi niño grande, que hoy cumple 22 años, que Dios le conceda todos sus anhelos y dice que Dios lo siga bendiciendo. De parte de su mamá, que lo ama mucho, Angelito, está cumpliendo 22 años. Así que mil felicidades. Y a todos los cumpleañeros, Dios los guarde. Gracias, Carlitos. Gracias, amigos, por el favor de su atención. Los invitamos a que nos escuche a la 1:00 p.m, si Dios no dispone otra cosa.
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0: Oye, bebé, viernes rico, sabroso, delicioso, austero, soleado. Y obviamente, ahorrativo, sí, pues que nos andamos ahorrando, ¿sabes? Últimamente estamos siguiendo algunos pasos de algunas personas y yo creo que es un día austero.
1: No, mi compa, sí pasa. O, es que, o te chipleas hoy y te compras algo para comer, o no comes el fin de semana, o sea, así andamos.
0: Es que está no cae la quincena, joven.
1: Ay, no, falta mucho, hasta la próxima semana, como el jueves, ¿no? Para acabarla, a ver.
2: Estamos haciendo contación de la quincena, falta
1: el jueves de la próxima semana, mira, justo
0: 6 días para la próxima quincena. Y no saben cómo la añoramos. No es cierta. Que venga lo que tenga que venir y se tenga lo que se tenga que ir. Oye, 4745945, teléfono de cabina, por acá te puedes reportar desde temprano. Y es viernes de qué, Carlita.
1: Hoy es viernes de novedades, novedades musicales, donde tú puedes votar si la canción se queda para que siga pasando por Fiesta 94.5 o se va.
0: Oye, yo como que tuve una epifanía cuando estaba en mi sueño.
1: A ver,
0: De este programa musical. Bueno, del programa del viernes. Ajá, pero no me acuerdo. O sea, tú sabes que tenías que hacer algo, pero de repente como que ya no te acuerdas del sueño. Sé que tuvo una epifanía al estilo de Yabú. Y yo dije, lo voy a llevar a cabo, pero no me acuerdo. ¿Cómo le puedo hacer?
1: ¿Qué pasaba? Más o menos, ¿qué? Nada, no te acuerdas nada.
0: Es que sí me acuerdo de que era el tipo de calificación del programa del viernes y se agregaba una cosa extra, ¿sabes? Pero te digo, es que no recuerdo qué era. No, espérense producción, no me saquen, por favor, apenas son las 9:09.
1: Pues esperemos que en el lapso de esta hora tu mente vuelva a ti y te dé ese recuerdo maravilloso.
0: Por dos. Oye, entonces, calificamos canciones. ¿Te gustan, no te gustan? Tenemos temas musicales buenos. Tenemos a De Parranda, tenemos a Alfredo Olivas, tenemos a Yuridia, Virlán García, Banda Los Sebastianes, también el tercer frijolito, el tercero, Karim León. Karim León sacó canción también.
1: Y eso que Karim anda, híjole, metido en unos problemones grandes. Pero
0: pues te diré, fíjate que yo creo que han funado más a Ángel Aguilar sin hacer nada en estos últimos meses,
1: no,
0: que
1: a
0: Karim León.
1: A Karim le va a empezar a ir medio gachillo por lo del Sphere. Fíjate que andan juntando firmas para meterle una demanda, pero señora demanda. Y hace poco también me tocó ver que sí hizo un concierto en el Sphere. Sí, es el Sphere, ¿verdad? Hizo un concierto, pero haz de cuenta que, no sé si han visto ustedes, pero el Sphere es una ruedota grandota donde pasan visuales muy padres. Pueden ser en 3D o no pueden ser en 3D, pero pues son cosas maravillosas. Puedes poner una galaxia entera y te sientes como que estás adentro de la galaxia. No es muy inmersivo, pero puso ahí un video, oye, de unas máscaras muy demoníacas. Y las personas empezaron a decir, ¿cuándo se van a dar cuenta que los conciertos se hacen rituales? Pues no sé, como...
0: Karim es cosa del diablo.
1: Karim es cosa del chamuco.
0: Karim,
1: ¿por qué? O sea, podías poner, no sé, una valla bonita por ahí con caballos corriendo. ¡Oh! Se le ocurrió poner eso. Búsquenlo.
0: La sangre de Cristo tiene poder.
1: A ver si lo podemos encontrar ahí, se los ponemos en el WhatsApp para que juzgue usted si eso es normal en un concierto. Y lo de Karim León, o sea, ni siquiera tiene que ver con las letras.
0: O es demoníaco. Date, lo pasé en un concierto de Víctor Mendívil, en un concierto de Natanael Cano, que están un poquito más asociados
1: a letras más pesadas.
0: Más explícitas. Ajá, pero Karim últimamente pues es más pop. Pero arrancamos con algo movido. Viene el Alacrán con De Parranda y los Vendavales. ¿Por qué estás

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0: minutos actualmente, temperatura indicando los 21. La máxima será de 29 y la mínima que alcanzamos, Carlita, fue de 16.
1: ¡Oh, my God! Oye, pues va a estar calurosito entonces, este viernes, así rico gusto. Bueno, no, estuvo más caluroso ayer.
0: Sí, ahorita la sensación se siente de 24 a pesar de que estamos a 21. Pero pues bueno, oye, tenemos llamadita. Por acá la tomamos, aló, aló.
2: Bueno.
0: Bueno. Bueno.
2: Es la fiesta mexicana.
0: Sí, a la orden. Buenos días.
2: Oiga, disculpe, ¿con Evangelina?
0: Evangelina se encuentra a partir de la 1 de la tarde. Ahorita se está comunicando en la hora de los enamorados.
2: Oh.
0: ¿Usted está enamorada?
2: ¿Eh? Ay, joven.
0: Dígame.
2: Necesitaba para otro asunto.
0: Ok, entonces la esperamos a la 1 de la tarde, ¿sí?
2: Oiga, no estoy al aire.
0: No, no está al aire. Cuídate, muchachota. Adiós.
2: Oiga, joven, permítame.
0: No, no se queda, dígame la orden. Perdoncito. Sí, dígame. La escucho.
2: Quería preguntarle sobre un empleo que dijeron de Naica de la mina.
0: Ok.
2: Que ahora se iban a presentar algo así.
0: Mire, si gusta.
2: La presidencia.
0: Escúchenos en el 94.5, pedimos información y en la otra intervención damos respuesta al aire, ¿le parece?
2: Esta es 94.5.
0: 94.5, así mero, la misma que viste calza, ¿ok?
2: Sí, y luego, ¿quién me podrá informar?
0: Disculpa. Ahorita lo decimos al aire.
1: Hermosa, tenemos el número de contacto.
0: Sí.
1: Si gustas, te lo pasamos.
2: Ah, sí, dígamelo.
1: Y te comunicas, pero mira, ¿qué te parece, Ronita, si me quedo en línea con ella? ¿Presento la siguiente canción?
0: Arre, Lulu, pues entonces, tú me dices cuando tome la llamada por aquí. Ok, déjame bloqueo por acá. 474-5945, teléfono de cabina. Escuchamos El Alacrán con De Parranda y Los Vendavales. Algo estilo norteño, me gustó, me encantó. ¿Y qué calificación le pones tú del 1 al 10 en el 474-5945 o en el 639-159-7600? Por acá tenemos un mensaje y lo leo. Ahorita le vamos a mandar una canción. Dice, hola, muy buenos días, feliz día de viernes. Serían tan amables de mandar un saludito muy especial para mi amorcito llamada Claudia Airam hasta el Hospital Ángeles en Guadalajara, Jalisco, de parte de Israel, que la quiere mucho, mucho, mucho aquí desde Ciudad Delicias. Y puede poner la canción de Me Nació del Alma de Conjunto Primavera. Muchas gracias, claro que sí. Ahorita la dedicamos en la siguiente hora porque estamos en el viernes de novedades. ¿Para qué? Sea, hola, buen día, mándeme un saludito para mi linda esposa. Hoy andamos bien románticos el día de hoy. Para mi linda esposa Cristina Hernández de la Hidalgo, de parte de su esposo Alejandro, que está acá en Laderas. Cristina, pues te mando un saludo a Alejandro, que te ama con todo su corazón. Y dice para acá, buen día, para felicitar a un cumpleañero, Jesús de la Torre de Mioqui, compañero de la secundaria agropecuaria. Antes de irnos con música, por acá tenemos Las Mañanitas. Oye, felicidades a Jesús de la Torre, de parte de Braulio Martínez, compañero, ex compañero de la secundaria agropecuaria y la técnica número 3. Pues felicidades.
3: Qué lindo está la mañana en que vengo a saludarte.
0: Oye, para toda la gente bonita que está de manteles largos, felicidades para todos y cada uno de ustedes. Y Carlita, tenemos canción aprovechando a los Sebastianes que están cantando Las Mañanitas.
1: Ok.
0: Pues que nos ayuden con un tema nuevo que sacaron también.
1: ¿A poco sí? Este viene. ¿Cómo se llama?
0: Se llama Volumen.

0: Mundo con Fiesta y acabas de escuchar a Banda Los Sebastianes, canción nueva, volumen 42, se llama el nuevo éxito que sacaron estos muchachones.
1: Está movida, me gusta, pero le voy a poner un 8.
0: ¿8? ¿Por qué? ¿Por qué? Dígame por qué, joven.
1: No sé, o sea, sí está bien, pero no es para tanto.
0: Así me dijo mi ex.
1: ¡Saluditos, dice Borros! La cachorrita está enojada. ¿Por qué?
0: No está enojada, cachorrita. Ándele.
1: ¿Por qué no le ponen la de Laurita Garza?
0: Áñeñe, mamá.
1: Áñeñe, mamá.
0: ¡Ay, mamá!
1: ¡Come patos nuggets! Bueno, pues hoy no hay super éxitos, pero...
0: Hacemos algo. En la siguiente hora, como estamos con pura canción nueva... Compensamos con dos que tres canciones que son de catálogo.
1: Va.
0: Arre, Lulo, pues sale a las 10 de la mañana. De que sale, sale. Arre, Lulo, pues.
1: Oye, pues seguimos con las viernes de novedades. Ya sabes que puedes mandar por ahí tu votación si te gusta la rolita que estamos poniendo. Ese estreno no han pasado en ninguna otra parte, nada más aquí a través de Fiesta 94.5. ¿Y con qué nos vamos, Rolita?
0: Mira, por acá tenemos al señor Alfredo Olivas. Se llama Por los Clavos de Cristo.
1: Okay.
0: Esta canción, yo la escuché, la analicé y se me afiguró a la canción de Recuerdos en Común de que sacó con Edén Muñoz. Le vamos a puchar play. Porque estás
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4: 9:34, estás en Despertando con Fiesta. ¿Y qué te pareció Por los clavos de Cristo, de Alfredo Olivas?
5: Sí, sincera, me sacaron de cabina. No escuché y yo siento que se acabó muy rápido.
4: Es que duró 2:30 y 2:40, 2:50 aproximadamente.
5: Y lo que alcancé a escuchar no estuvo mal, pero te voy a dejar ahora sí que mejor tú cruces.
4: Mira, yo no sé qué está pasando con Alfredo Olivas, que últimamente anda como que triste, cantándole al despecho, al desahogo. ¿Y qué
5: como
4: le hizo?
5: No es su año tampoco.
4: Oye, sí, sí, ¿qué está pasando con las relaciones? O sea, ya todo el mundo es como que no, pues ingrata. No me digas que me quieres.
5: 2027,
4: no me digas que me adoras.
5: Podemos adelantarte ya. Oye, pues allá en Venezuela ya inicia la Navidad.
4: ¿Otra vez?
5: El 1 de noviembre.
4: Lo que, ¿sí? A ver, ponte la de Navidad. ¿La cargamos o qué? Para cantársela a nuestros
5: amigos. ¿Cuál quieres, joven?
4: La de Santa Claus. Le dio un beso a mamá.
5: Tu favorita.
4: Claro. Por acá dice.
5: No, pero espérate, pues es bien temprano.
4: Pero pues está bien, para toda la gente de nuestros hermanos de Venezuela. Por acá, Alejandrito, el más bonito, se reporta. Dice Carlita Renita, buenos días.
5: Hello.
4: Buenos días.
5: Good morning, Alejandrito, ¿cómo andamos?
4: Para mí, la canción está para un 8. ¿Sabes? O sea, yo creo que el 8 está bien. No he encontrado mi 10 todavía de momento este viernes. No se ha reprobado ninguna canción, pero no he encontrado mi 10, ¿sabes?
5: Dice, Carlita, ¿andas malita o qué? Se te escucha con moquito, sí.
4: Sí, pero ay, demasiado moco.
5: Sí, disculpillas por ahí. Ya andamos saliendo de la enfermedad, pero cuídense, cuídense.
4: Lo que hace uno. Vámonos con música. Tenemos por acá al señor Carin León y a Ryan Castro, este cantante de reggaetón. Se llama Atentamente el Insuperable, el Inigualable, el Único. ¿Por qué estás? Pues ahí dice Atentamente el Insuperable. ¿Pero quién será? ¿Carin? ¿Ryan Castro? ¿Seremos nosotros? ¿Será la persona que nos está escuchando?
6: La gente, si tú quieres, diles que ya no te mueres por un vato como yo.
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0: mensaje de WhatsApp al número 639-159-7600. Tus saludos o tu canción favorita.
1: 9:39. ¿Y qué te pareció? Atentamente, el insuperable. Lo único que me gustó fue el...
2: Ahogó. Ahogó. El de Ryan Castro. Sí me gustó. Ahogó. Debemos usarlo.
3: No, no y no. Reprobado. Te voy a decir algo.
1: A ver, échale.
3: También. Reprobado. Siento que... Que se está pareciendo a las canciones. Nosotros estamos teniendo el problema de... ¿El año pasado? ¿Será?
1: Wow.
3: Siento que están dejando lo mejor, para para noviembre, para finales de noviembre, diciembre, y son las fechas más importantes para que las canciones pues estén en su auge.
1: Pero se están olvidando del mes de octubre, porque una canción puede hacerse tendencia y lidera todo el mes de octubre y sube sus números en todas sus plataformas.
3: Pero Karin, no pasa este viernes.
1: Sí, la verdad es que no, Karin. Lo único rescatable es Wow, del Ryan Castro. De ahí en adelante, pues, está así, está tranquilona. 5, 4, 3, 2, 1. Nos vamos con billetes del señor Birlán García. Vamos a cambiarlo un poquito porque andamos como que muy migajeros.
3: No
1: porque
3: está... fraudes, Birlán.
1: ¿Por qué estás?
3: En Despertando con Fiesta.
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4: 14 minutos para que nos den las 10 de la mañana. Y Carlita, estamos en viernes de novedades.
5: Viernes de novedades. Y tenemos también ese video que, ¿quieres que lo pasemos o qué?
4: Sí, de hecho les vamos a dar una pruebita ya aunado. Antes de que toques ese
5: dime,
4: tema,
5: dime por favor que se viene colaboración.
4: Espero que sí. Y adivina qué.
5: ¿Qué?
4: Yo creo que Fuerza Régida va a quedar para la historia, porque sacaron tema para el Gran Theft Auto número 6.
5: Sí, bueno, pues es que también artistas consolidados mayormente en Estados Unidos, porque ¿qué otros mexicanos tenemos? Tenemos a Nata también, ¿no?
4: Peso Pluma podría entrar. Vamos
5: pero
4: a ver.
5: Peso Pluma ya no se sabe nada. Supuestamente, lo último que supe es que habría regresado con Kenios, pero solamente se han quedado en rumores.
4: ¿Será acaso? Mira, esta canción nomás se va a poner poquitito para que sepan qué canción se va a escuchar en GTA.
5: A ver.
4: Porque es estilo reggaetón. Fuerza Régida.
5: Ahí.
6: Mami, te voy a hablar bonito, pero también te hablo claro. Es que me gusta el culito. Que...
4: ¡Ah! Ahí está, ese, pues por
5: censura.
4: Eso. Sí, ajá.
5: La censura orgánica.
4: Sí.
5: Esa canción la van a meter en el GTA. Tienen sí. Mejores, ¿eh?
4: Ya está para el GTA. Como que. Es que también Shakira va a sacar canciones. Como que va a ser una radio latina.
5: Ah, sí, sí.
4: ¿Te
5: sí.
4: acuerdas del famoso Don Cheto? De que no, que mis hermanos. ¿Por qué te tatuatis? Pongo más.
5: La van a poner también.
4: ¿Quién sabe? A lo mejor sí, que salía en radio.

0: lo vemos así con su chalequito, camisa de cuadritos, sombrero.
1: ¿De qué traes mood? Hablando de...
0: No, te voy a decir. Mira, la última vez me
1: porque
0: cansaste,
1: tengo soy latino de rayito colombiano, algo bailable, algo nuevo. O tengo con un polvo y otro polvo de Lupillo Rivera, ya porque es como que estilo Beviernes.
0: A ver, pues vámonos con Lupillo.
1: Con Lupillo, entonces, Beviernes, borrachales, vamos a ver. Don Lupillo, peloncillo. Esto se llama Con un polvo y otro polvo, porque estás
0: en Despertando con Fiesta.

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5: Que nos den las 10 de la mañana, viernes de novedades, y se escucha un polvo tras otro polvo del señor Lupillo Rivera, algo dolido, que hace mucho que no lo teníamos en un viernes de novedades.
6: Lupillo regresa, pero todavía no doy mi 10, ni tú has dado tu 10, nadie ha dado su 10. Lupillo no está mal, para mí es un 7.5.
5: Sí, porque yo creo que hacía falta alguien que le cantara al despecho, pero en otro estilo, ¿sabes? O sea, donde se sienta que son las 3, 4 de la mañana y tú dices, ¿sabes qué? Pues le voy a marcar. No, no le marques, tan borracho. Le voy a marcar, no pasa nada. Y de repente le marcas así, a ver. Y luego te contesta. Sí, bueno. Y escuchas que es la voz de otro hombre.
6: ¡Ay, no!
5: ¡Ay, la policía!
6: No. Ah, no lo sé, joven. Me acabo de robar este teléfono.
5: Pero no te preocupes. Tenía mensajes con otro más. Y ya le dije que es casada.
6: ¡Ay, mi compa! Tenemos la última canción de las novedades y vamos a cerrar con un mujerón.
5: Sí.
6: Ok.
5: Por acá viene la señorita Yuridia. Se escucha bajón emocional. Digo que andamos como que muy migajeros este viernes. ¿Por qué? ¿Por qué?
6: No, porque estás despertando con fiesta.
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7: 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Continuamos en cabina.
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11: Y con mucho respeto hasta el cielo, para nuestro aventurero, Jason Jiménez.

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1: Oye, teléfono en cabina por acá, 474-5945-639-159-7600, a través del mensaje. Ahorita en la mañana, bueno, ayer en la noche, te das cuenta que Don Pollo, ajá, vende chorizo, sí, y lo trae de fuera, obviamente, ¿verdad? O sea, el chorizo, no me malentiende, lo trae de Toluca.
0: Ok.
1: Y haz de cuenta que me hice un huevito con chorizo, carnal, y lo ando repitiendo. O sea, está muy bueno, pero lo ando repitiendo. ¿Por qué será?
0: Es el bueno.
1: Oye, fíjate que acá el vecino me dijo, oye, no, pues, yo creo que compraste un chorizo del bueno, ¿no? Porque olía afuera.
0: Olía calidad.
1: Oh, ¡ándale!
0: No, oye.
1: ¿Cuál es el guiso? Hablando de, no te creas, la verdad está 10 de 10. ¿Cuál es el guiso que huele hasta afuera y tú dices, están cocinando riquísimo? Ya sea caldo de pollo, caldo de res. Dice por acá, Ranita, dice Natalio, que le pongas la de cabecita dura con MS. Claro que sí, Natalio. Tenemos dos canciones antes, porque tenemos Laurita Garza y otra de Primavera con dedicación hasta Guadalajara.
0: También un saludo para Edith Sauceo de parte de su madre, que la quiere muchísimo. Y también nos habían cargado la de Tres Regalos. Dice, hola, muy buenos días, feliz día de viernes. Serían tan amable de mandar un saludito muy especial para mi amorcito, llamada Claudia Airam, hasta el Hospital Ángeles en Guadalajara, Jalisco, de parte de Israel, que la quiere mucho, aquí en Ciudad Delicias, Chihuahua. Si pudieran poner la canción de Me Nació del Alma, de Conjunto Primavera, muchas gracias.
1: Me Nació del Alma, Laurita Garza y Cabecita Dura de la MS. Vámonos por lo pronto con Laurita Garza y tenemos guiso. Saludos a Don Isma, que anda paseando gente, Carlita, que anda paseando a la people. Pero ¿cuál es el guiso?
0: ¿Y cuándo nos paseas a nosotros, Isma?
1: Pues Isma, que huele riquísimo y te dan ganas de botanear. ¿Cuál? ¿Cuál?

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4: 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Hasta aquí el reporte. 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

0: menos de las 11 de la mañana y Carlita estás en Despertando con Fiesta.
1: Y despiértese, wake up people, porque ya son las 10 de la mañana con 46 minutos. Ya es medio tarde como para andar dormidillos, ¿no?
0: Sí, la neta, nos han huevón. Bien proyectado.
1: Aparte, como que trae más energía los viernes.
0: Como que me da envidia. Me da envidia que ellos estén dormidos y yo no. Es como la película de Django sin cadenas. Señor, no me interesa. ¿Por qué él sí puede tener un caballo y yo no? ¿Sí te acuerdas de esa escena de Samuel L. Jackson reclamándole ahí al dueño? Cuando estaba...
1: La de Django.
0: Buena película, ¿eh? Excelente película.
1: Hay una parte de esa película, que no se lo había comentado ya, que fue verdad, donde Leonardo DiCaprio se corta la mano.
0: ¡Oh, sí,
1: y
0: cierto!
1: Se corta de verdad en el filme, pero él, actor de método, él siguió actuando, tomó su dolor y lo transformó en una obra de arte, nunca paró y todos se quedaban viendo como de que tú te acabas de cortar la mano, de verdad, te está saliendo sangre.
0: Pero son las mejores escenas. Por acá dice... Aunado a la pregunta que hicimos, ¿qué comidas se huelen? Y pues tú te imaginas que están deliciosas. El hígado encebollado, mi ranita. Pero guácala, wax.
1: El hígado encebollado. ¿Sabes qué? A mí, de lo que me gusta mucho leer, no estar adentro de mi casa cuando se hace salsa roja, pero huele muy rico. O sea, ¿sabes? Sí. Que la comida va a estar rica, ¿sabes?
0: Con una buena
1: también el
0: salsa.
1: Arroz, nos decían, el arroz rojo.
0: ¡Ay, qué rico! Y luego también, buenos días, las tortillas de harina. Saludos a la familia Berroterán y dice: hola, para mandar un saludo a mi hija Alejandra Berroterán, que la quiero demasiado y que le dediquen una canción por las calles de Chihuahua. Ok, excelente, la cargamos a continuación.
1: Ya merito nos vamos, por ahí también nos habían encargado tres regalos. Igual si no salen sus peticiones, les recordemos que a las 4 de la tarde tenemos Hazlo Sonar, donde tenemos peticiones de Tocho Morocho y el locutor eres tú. Saluditos nuevamente ahí para Edith Saucedo.
0: Mira, por acá nos solicitaron una canción hasta Jalisco. De conjunto.

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0: cuídense mucho, pásenla bonito. Saludos a Evelyn. Evelyn, qué milagro que te reportas por acá. Saludos a Mabel.
1: ¿Qué onda, perdida?
0: Ya
1: saludos
0: llegó
1: para ti, Evelyn. Por ahí le subimos una historia al WhatsApp. La ranita cantando, debutando de cantante. José, José, ahí te va. El sucesor.
0: Y si Dios quiere, pues esperemos debutar en la página azul también.
1: No.
0: En la de Facebook, porque lo subimos también a Facebook. También okay. A TikTok, vaya y dele me gusta en Fiesta 94.5 al video que subimos. Reprodúzcalo, compártalo con sus amigos, con sus socios, con sus allegados.
1: Ajá.
0: Y ya, esperemos que le saque una sonrisa.
1: Oigan, nos despedimos porque ya llegó ya hasta aquí Betty Mimela para iniciar al son de fiesta. Nosotros a las 4 de la tarde en Hazlo Sonar te esperamos.
0: Porque esto no es un adiós.
1: Es un hasta luego.
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1: ¡Hey! ¡Buenos días! ¡Buenos días! ¡Buenos días a toda la gente bonita de Delicias y toda la región centro-sur que nos acompaña en esta mañanita de viernes 9 de octubre del 2026! ¡Qué bárbaros! ¡Es viernes y esta muñecota lo sabe! Así que el día de hoy ando con todo, ¿eh? Por ahí nos dice que tenemos 27 grados centígrados en el termómetro, pero una sensación térmica de 32 grados. Oigan, en la mañana estaba muy, pero muy fresco, ¿eh? Nos dice que el día de hoy la máxima pronosticada serían 31 grados que se dejarán sentir alrededor de las 3 de la tarde, pero con una sensación térmica de hasta 38 grados. Por allá de mañana, Sabbath Drink, nos dicen que tendremos mínimas de 19 grados, máximas de 32, totalmente soleado, despejado, 1% de probabilidades de lluvia, pero pues vamos viendo qué nos depara el destino. Recuerden que nada, nada está escrito, solamente el de arriba decide qué pasará con nosotros hoy, mañana y siempre. Betty Mimbela los saluda en esta mañana, arrancando con todo, y de lleno nuestro viernes y el día de hoy, para que vean más o menos la actitud que traemos. Vámonos con esto, Leandro Ríos y el Morenito de Fuego. ¡Ahí te va!

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Ándale, pues, mire, 11:20 y continuamos con más música. Gracias a la gente que se está reportando por ahí. Déjenme decirles que el día de hoy tenemos un cumpleañero. Por ahí nos dice, buen día para felicitar a un cumpleañero, Jesús de la Torre en Mioqui, compañero de la agropecuaria de mi querido amigo Braulio Martínez, Ánimo, ánimo, amiga Betty, ánimo, mi querido Braulio, desde Los Mochis, comunicándose el muñeco. ¿Cómo la ven? Y por acá, hablando de muñecos... Saluditos para el Cholo y para Carlitos, de la Carmen Cerdán, que es que ya le están echando desde tempranito. Y les digo, tan temprano, me dijo, válgame, te voy a sacar un vale o te voy a pedir permiso. No se crean, me dijeron, pues el Oxxo ya abrió. Ay, perdón, gol. Oigan, y por ahí también el saludito para mi querido Manny Madrid, que también ya se reportó y le está dedicando una rola a Ricardo, que andan muy chambeadores, pero por lo que veo no andan tan chambeadores como... No se crean, sí. No los va a meter en una bronca a estos muñecos. Oigan, entonces vamos a escuchar algo que Manny Madrid solicitó, dedicada para Ricardo ahí en la Carmen Cerdán, que está muy trabajador soldando tubos de PVC. Vamos a dedicarle algo de Grupo Promesa, la de Chipón Chipón. También Manny por ahí nos solicitó algo de mi gusto, algo que me gustara a mí y dedicado para mí. Vamos a escuchar Las Palabras, de Tropicalísimo Apache. Y para acá, para el Cholo y para Carlos, les vamos a dedicar algo de la Sonora Dinamita, la de Escándalo, Recuerda que estás escuchando Al Son de Fiesta, línea directa 639-474-5945. ¿Y qué creen? ¿Qué creen? ¡Vámonos con esto!

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Ándele pues, 11:36 y acabamos de escuchar esto que fue de Eden Muñoz y Alfredito Olivas, Recuerdos en Común. Por ahí vamos a escuchar ahora sí la dedicatoria de Tropicalísimo Apache, Las Palabras, ¿eh? Y por ahí lo va a seguir algo de Grupo Dinastía Mendoza, El Pasito Perrón. ¿Se acuerdan de esta rola? Vámonos con esto pues.

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pues 11:46 y acabamos de escuchar esto que fue de calibre 50. Mi problema, qué bárbaros, qué bárbaros. Saluditos aquí a mi jefe, a mi querido licenciado Carlos Cruz Pinto, gerente general de aquí de Fiesta. Anda muy chambeador, lo veo que entra y sale, y a veces como que me da pendiente. 11:46 y seguimos con algo. Vamos a dedicarle el día de hoy por ahí a Vidrio y Aluminio, Tiki Torres, bien chambeadores por allá, estos morros que tienen hoy partido. Hoy juegan los callejeros, así es, hoy ganan los callejeros en el campo de los Baeza. Vamos a escuchar esto que es de Fuerza Regida y Grupo Frontera, Bebé Dame. Ahí les va.

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Ándale, pues, mire, son las 11:54 minutos. Antes de irnos, tenemos visita. Tenemos visita en el estudio, como siempre, engalanando la cabina azul de fiesta. Por ahí el saludito y la felicitación para la señora Sarita Alvidres de la Colonia Campesina por su cumpleaños. El día de hoy está cumpliendo años. Y de parte de Lucy Holguín, saluditos, mi querida Lucy, te mando un fuerte abrazo. Y pues, mil bendiciones y lo mejor del mundo para la señora Sarita Alvidres allá en la Colonia Campesina. Oigan, ¿y qué creen? Tenemos visita en el estudio y ahora sí que estas visitas son visitas que vienen a traernos esperanza de vida. Vienen a

0: Ay, ¿cómo lo podemos decir, Jera? Muy buenos días.
1: Buenos días, pues gracias a Dios, primeramente, gracias a ti por la entrevista y a las personas que nos estén escuchando. Pues yo pienso que a veces cuando las personas regañan a otras personas es porque se estiman, se quieren, ¿verdad?
0: Claro.
1: Pero lo toman como represalia, lo toman como un regaño y no cualquier persona aguanta un regaño. Pues ahorita los voy a regañar.
0: No, pues ya empezamos mal, fíjate. No.
1: Pues mira, te voy a decir algo, pero de veras es un consejo, es que es una obligación tomar silicio. Y lo que te voy a decir, que le voy a decir al aire y que lo van a escuchar todos, es algo muy fuerte, pero lo vamos a decir por qué lo digo y por qué es cierto. ¿Sí sabes tú que es un pecado mortal no tomar silicio?
0: No.
1: Ah, ¿verdad? ¿Por qué? Porque, pero lo que sí sabes es que nosotros somos el templo de Dios.
0: Eso sí.
1: ¿Y por qué no darle al templo de Dios, que es nuestro cuerpo, de lo que nos formó? De lo que nos dejó en la naturaleza para poder tomarlo o deber tomarlo y estar sanos, estar salvos. Entonces, si tú no le das a tu templo, a tu cuerpo, a tu organismo, de lo que Dios nos formó, es un pecado. ¿Sí o no? Viéndolo claro. Por ese lado.
0: Sí, sí, sí. O sea, eso sí, sí, el no cuidar.
1: El no cuidarte. Pero no cuidarte. Yo ahorita les voy a decir, como les dije al principio, no es un regaño. Es una obligación tomar silicio. Es un pecado que no le des al cuerpo de lo que está hecho. Y no estoy hablando para vender silicio. Estoy hablando con sentido común y lógica. Si nosotros estudiamos nuestro cuerpo, estamos hechos de colágeno y elastina, ¿verdad? El colágeno y elastina lo forma el silicio. Nosotros estamos hechos de células. La vida de las células depende de la cantidad de silicio que tenga en el núcleo. Estamos hechos de energía. La energía que tú tienes depende de la cantidad de silicio que tengas. Entonces tienes que tomar silicio. Y para estar limpios, para estar bien limpios a nivel celular, a nivel torrente sanguíneo, todo, tienes que tomar silicio. Por eso es una obligación tomar silicio. Con esos cuatro beneficios, no existe ninguna persona en el mundo que se los tome, que se tome el silicio y no se sienta bien. ¿Cómo la ve? Ay, empezaron las llamadas.
0: Sí, sí, sí. A ver, Jera, dame chancito porque me dicen que no se escucha. A ver, permítame un segundo, ¿eh?
1: Algo pasó. Algo pasó. No se escucha el micrófono. Bueno, bueno.
0: A ver, vamos viendo, Jera. Probando, sí. Porque me dicen que no se escucha bien el sonido. A ver.
1: Sí, sí, sí, dos, tres, sí. Ahí se escucha.
0: ¿Ahí nos escuchamos?
1: No se escucha.
0: No, me dicen que no se escucha nada.
1: A ver qué pasa.
0: Jera, voy a mandar al corte y para arreglar este detallito.
1: Perfecto.
0: Ahí va.
1: Qué raro, porque tuve una...
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3: 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Continuamos en cabina.

0: Ándale pues, entonces son las 12:03 y continuamos ahora sí bien de lleno, Gerardo, con la entrevista que teníamos. Una disculpota a toda la gente, muchísimas gracias al caballero que se comunicó, que casi, que nos dijo que casi no se escuchaba. Oye, Gerardo, seguimos con esto, que el tema que tenemos de lo importante que es el consumo del silicio en la salud.
1: Así es, pues estábamos diciendo que era un pecado mortal. ¿Por qué pecado mortal? Porque nosotros somos el templo de Dios, y si no le damos al templo de Dios lo que Dios dejó en la naturaleza, como es el silicio orgánico, la tierra de Atomeas, pues es un pecado, y es mortal porque tarde o temprano vas a enfermarte y vas a fallecer. Entonces hay que darle de lo que estamos hechos. No crean que es una cosa que yo les digo para vender silicio. Si ustedes estudian, estamos hechos de colágeno y elastina, que lo forma el silicio, no, nos dota de energía, que la forma el silicio. El silicio regenera y crea nuevas células, o sea que la vida de las células depende de la cantidad de silicio. El silicio te limpia al 100% de todo, entonces es una obligación darle silicio. Antes, en el agua de las acequias, de los pozos, o en los alimentos, cuando, yo creo que a ti no te tocó, cuando nos alimentábamos del temporal famoso. Ah, no, no le tocó.
0: No, bueno, te creas, sí, pues si no, no creas que ya tengo mis ayeres.
1: Bueno, pues a mí me tocó que todo lo que ves tú ahorita en agricultura, todo era orgánico, todo era de temporal. De lo que llovía, se producía el elote, el frijol, la calabacita, y ahí se alimentaba uno se proveía uno del silicio. Entonces, por eso la gente estaba más fuerte, más sana, más... Mira, nos están hablando, ahí les pedimos una disculpa, ahorita les contestamos. Entonces, es obligatorio, señor, señora, darle a los hijos, usted que esté enfermo de cualquier tipo de enfermedad, cuando se tome el silicio, primeramente Dios se va a recuperar.
0: Gerardo, algo muy importante, ¿para qué lo recomiendas principalmente? Este proyecto inició dándole la prioridad a la gente con diabetes, ¿no?
1: Sí, es que el diabetes es una pandemia a nivel mundial. Entonces, de 10 personas que me hablan, 7 era del diabetes. Entonces, yo diciéndole de los beneficios, cuando les digo que se limpia su sangre, sabes que no me comprendían, porque muchas personas tienen diabetes y el doctor no le dice que tienen azúcar en la sangre. O sea, ni siquiera saben lo que es el diabetes. Nada más le dicen, tú eres prediabético, tómate esta pastilla. Y así viven, pum, pum, pum. Y no saben que nada más es azúcar en la sangre. Y hace poquito, hace menos de un año, habló un doctor que dijo, me va a costar la cédula, la cárcel o la vida. Pero el diabetes es curable porque es una bacteria en el páncreas. Y eso es, y lo dijo él, y yo vi, porque mis experiencias, mis testimonios, señoras con diabetes que se tomaban el silicio, que perdieron su vista, al otro día ya empezaban a ver, y al otro día notaban la diferencia. Y yo dije, ah, caray, está bien que el silicio sea muy potente, pero
0: es bueno,
1: ¿cómo
0: pero
1: tan
0: no
1: rápido?
0: Mágico.
1: Entonces, cuando yo les digo que se limpia su sangre, pues sí la limpia, pero no de un día para otro. Pero yo veía que con los diabéticos, de un día para otro sienten mejoría. Pues, ¿qué pasaba? Como el silicio elimina bacterias, virus, parásitos, células cancerígenas, al eliminar la bacteria del páncreas, la persona se siente bien. Y eso rápidamente lo hace el silicio. Por eso en el diabetes funciona perfectamente bien. Y hay muchas personas que estamos invadidos del veneno que se llama azúcar. Todo tiene azúcar, entonces muchas personas tienen azúcar en la sangre. Yo les digo, antes de un diagnóstico, tómense el silicio. Es más, vamos a hacer una cosa. Todas las personas que se vayan a hacer un análisis de sangre, tómense una bolsita de silicio. Van a ver que no les va a salir azúcar en la sangre, porque ya al decirle al doctor que tiene diabetes, ya tienen que luchar con la mente. Eso sí les va a ayudar también el silicio, pero de veras, cuando te dan un diagnóstico que te dicen, estás bien, pues es una maravilla. Pero al decirte diabetes, cáncer, de veras, muchas personas no pueden con ese diagnóstico. Tómese una bolsita, van a ver que van a salir bien, primeramente de hoy. No es por venderlo, es para hacerles un gran favor, porque la salud es la verdadera fuente de la riqueza, ¿sí o no?
0: Así es. Oye, Gerardo, algo que me llama a mí mucho la atención, que año con año, porque Pues tú y yo tenemos conociéndonos, ¿qué? ¿Casi 8 años?
1: Sí, ya casi 8 años.
0: Ya casi 8 años. Y me llama mucho la atención las personas, adultos mayores, que aparte del problema de diabetes, regresan por la cuestión de que se sienten bien de las rodillas. Y ya ahorita, lo de las rodillas ya ahorita no es nada más en adulto mayor, es en jóvenes, incluso en niños se está dando esto.
1: Sí, le atinaste a las dos pandemias.
0: las piernas, la caminadera ahorita, y te digo, ya no es cuestión de adulto mayor, incluso jovencitos de 40 años como una servidora.
1: joven todavía. Mira, el dolor de rodillas, ahí te va. Desde el momento de que un niño, porque a mí me tocó pasar ese enfrente de un seguro y hasta la calle se oía ¡ña! ¡Ah, caramba! Están haciendo un niño. O ibas y oías el llanto de un niño. Nacían diferentes los niños. Los niños nacían con todo el cilicio que debe de nacer un niño. ¿Qué es el cilicio respecto al dolor de rodillas? Es el productor de tu colágeno. Entonces, si una mujer embarazada toma cilicio, ese niño va a nacer con el suficiente colágeno, porque el cilicio lo produce. A las personas embarazadas les recomiendo mucho que tomen cilicio. De ahí viene la falta de colágeno. Pero, pues afortunadamente existe el cilicio, dele a los niños cilicio y van a tener su colágeno y no les va a doler su rodilla. Si hay alguien que le duela ahorita la rodilla, yo les hago un reto, en 15 días se le va a quitar. Pero ahí te va. No creas que se le quita para toda la vida, porque el cilicio, como es tierra de atomeas, y las diatomeas son unas conchitas microscópicas que se introducen en la rodilla, te lubrica y se te quita el dolor, pero no quiere decir que ya se te regenere el cartílago. Necesitas tomar y tomar y tomar y no dejarlo para que tu cartílago siempre esté perfecto. O sea, se te va a quitar el dolor, pero yo no voy a decir que ya te curé, ya te hice una prótesis, ahí no. Hay que ser continuidad, no porque se te quite ya se te va a quitar toda la vida. Yo creo que me doy a entender, ¿verdad?
0: Claro, sobre todo para que sea un tratamiento efectivo, pues lo primordial es la constancia.
1: La disciplina, nosotros somos disciplina diferentes de los japoneses, aparte de los ojos así, ¿verdad? Pero ellos son muy disciplinados, nada más tienen disciplina, ellos previenen. Ahorita si hay alguien que me está escuchando, de volada dice, no, pues yo no estoy enfermo, ¿por qué le voy a hacer caso al del cilicio? En Japón son diferentes, en Japón previenen. Entonces ellos ven el futuro más diferente que nosotros.
0: No esperan enfermarse.
1: Y luego si se toman algo que les hace bien, ya no lo dejan. Pero todos los días se lo toman. De veras, a las personas que todos los días toman agua, no están tomando nada, se están deshidratando. Es una obligación tomar cilicio, pero que se les haga un hábito. Así como el tomar agua, comer, desayunar. Pues ya, ¿sabes por qué me trabé? Porque iba a decir, así como la obligación de ver el celular, iba a decir. Pues es que es lo que más vemos. Pues así como ves tu celular, así debes de tomar cilicio. Ni modo, hay que acoplarse a lo que estamos viviendo, ¿verdad?
0: Claro, claro. Oye, Gerardo, algo bien importante que sí me gustaría que nos aclararas con la cuestión de tu marca, de tu presentación, porque por ahí pues andan como que nos andan queriendo hacer chanchullo, y hasta suspiraste.
1: Sí, sí.
0: Haciéndonos chanchullo, vendiéndonos no sé qué cosa, diciendo que es silicio, y deja tú lo peor, que dicen que es silicio del tuyo.
1: Híjole. Sí, yo los invito a que vengan a esta radiodifusora. ¿Qué le hace que no nos lo compre? Nomás conózcanlo, vean su peso. Todo tiene su... Por ejemplo, tú sabías que una cajetilla de cerillos, lo que mide la cajetilla, si tú lo haces en oro, exactamente es un kilo. Es un kilo una cajetilla de cerillos en oro. Entonces, todo tiene su peso molecular. El silicio, si tú lo llenas en un litro, en un recipiente de que sea un litro, pesa 750 gramos. El pirata que están vendiendo es arena sílica que no pesa nada. Es blanco. Pero la gente se impresiona pues porque lo ve que no pesa nada. Tengan mucho cuidado con la piratería. Mi marca me ha costado mucho, mucho tiempo, mucho espacio, muchos años ya, años de estarlo promocionando, muchos testimonios, gracias a Dios. Y la gente que escucha del silicio, llega alguien, un charlatán, una piratería, y le hace caso, le hace daño y dice, no funciona. O sea, no hay forma de que las personas den un buen testimonio de algo que no funciona. Pero yo los invito, que vengan y prueben este silicio y van a ver que nos van a recomendar. Ese también es un tema, por eso suspiré, porque ahorita me hablaron y una señora me dijo, oiga, ya compré su silicio, pero es un bote. ¿Cuál bote? Y le digo, no es un bote, porque anuncio yo el silicio, digo los beneficios y llega una persona o lo ven en una tienda o no sé dónde y lo compran. Eso está mal. Si nos están escuchando en esta radiodifusora, pues vengan a la radiodifusora, ¿verdad?
0: Claro. Oye, Jera, por ahí hay una persona que tiene una duda. ¿Qué beneficios puede tener el silicio en una persona, en el hígado, una persona que habitualmente consume alcohol?
1: Ah, el hígado. El hígado es donde dicen, ¿verdad?, que ahí se transforma el agua, los alimentos en sangre. Entonces, si tú ves un hígado, yo siempre les he dicho a los doctores y a los científicos que nadie vamos a comprender cómo funciona un cuerpo humano. O sea, cuando ves un hígado dices, ay caramba, ¿qué es esto? Bueno, pues yo veo, siento que es pura circulación de sangre. ¿Qué hay que hacer para limpiar el hígado? Pues limpiar la sangre. Todos los órganos dependen de la circulación, pero más el hígado. El hígado es una concentración de sangre más fuerte, como el corazón. Entonces, si te limpia la sangre, le quitas el alcohol de tu sangre y vas a tener un hígado perfecto, igual a grasa. ¿Por qué le llaman hígado graso? Pues porque es el filtro donde se junta la grasa. Entonces, tú tienes hígado graso, pues todo mundo tenemos hígado graso, pues es donde se junta. Pero si tomas silicio, le quitas la grasa y cualquiera lo puede comprobar. Si tú tienes una madera virgen, de esa que está en la maderería, y le pones una gotita de aceite y le pones tantito silicio, una gotita de agua y le haces así, queda la madera virgen. O sea, es muy fácil comprobar que el silicio absorbe la grasa. Te quita toda la grasa.
0: Híjole, perfecto. Bueno, era duda de una persona del auditorio. Gerardo, como siempre, un honor y un gusto que nos traigas aquí a Delicias, a esta estación, toda esta buena información y sobre todo, pues que nos traes como que una esperanza o una opción alterna para estar bien.
1: Exactamente. Tarde o temprano, todas las personas van a consumir silicio. Y le digo que, y más bien temprano, porque mira, el 25 voy a una cita que me siento muy. Mira, nos están hablando, ahí les contesto. Voy a una cita, con el doctor Miranda, que ya te traje al doctor Ramírez, pues tengo esa cita con el doctor donde van a hacer una ciudad de la salud. Y el doctor Miranda es el director general. Entonces me invitó a platicar con él, pues más bien hacer una especie de estrategia para introducir el silicio en las farmacias. Entonces ya cuando los doctores lo recomienden y las farmacias, pues te digo que no es tarde que temprano, ya más temprano, un doctor te lo va a recomendar y ya van a tener más confianza. Eso, si una persona duda de que el silicio funciona, hábleme. Yo lo puedo comunicar con doctores que me están ayudando y le va a explicar científicamente que el silicio funciona. El 25 vamos para México. Gracias a Dios se va a ver una reunión muy grande de doctores y ahí lo que se va a hacer es una estrategia para que los doctores lo recomienden. Entonces no es cualquier silicio y volvemos al tema. El silicio que se está vendiendo aquí y no cualquier silicio. Entonces vengan y conózcanlo, de veras. Ténganme confianza, tengan confianza al producto. Y yo les dije al principio que era un pecado mortal. De veras es un pecado mortal estar dándole agua muerta, obsoleta, sin energía. Es un pecado mortal darle alimentos a los niños que no te van a nada de nutrir, absolutamente nada. Somos de minerales, debemos de tomar minerales. Los minerales nos formaron y debemos de consumirlos. 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
0: Me preguntan así rapidito, Jera, ¿hay algún beneficio para las personas que tienen manchas de vitíligo?
1: Ay, sí, el vitíligo es debilidad en la piel. ¿Qué le falta en la piel? Los minerales, fortalecer su colágeno y elastina, lo dije al principio. El vitíligo, haz de cuenta que pues ya ves que se está expandiendo la manchita. Cuando tomen silicio se detiene. Y es un trayecto, es un promedio del consumo del silicio que te va a ir corrigiendo, pero detenerse inmediatamente se detiene. Y si te lo aplicas como mascarilla, mucho mejor. Entonces detiene el vitiligo, fortalece la piel, el colágeno y elastina, y al transcurso del tiempo va va a enriquecer su piel y va a recuperar su color. Pero eso sí, es un proceso, sí, es un proceso un poquito largo. Pero detenerlo es una maravilla. Te está diciendo el cuerpo que necesita silicio. Al tomar silicio, se te va a corregir ese problema.
0: ¿Funciona para la retención de líquido?
1: Sí, la retención de líquido es que, pues dicen los doctores, ¿verdad? Que es la falla del hígado. Volvemos a lo mismo. Lo primero que va a regenerar son los órganos, limpiar la sangre y va a funcionar bien. Claro que sí, ya no retiene líquidos.
0: Perfecto. Gerardo, muchísimas gracias y como siempre te digo, un honor tenerte en el estudio.
1: Gracias, al contrario, muy agradecido y aquí estamos a la orden. Gracias.
0: Gracias.
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Ándele pues, 12:21 y ya en la recta final de las consagradas, perdón, de Al Son de Fiesta. Qué bárbaro, ando muy perdida. Oigan, déjenme mandar un saludito por ahí a Barrotes y Carnicería Zuli, ahí para Mario, para el güerito, para Martín, que ahorita sí me tocó verlo, y pues para el patrón, no sé si está el patrón o está la patrona, pero igual el saludito para los dos, para mi querido Raúl Martínez y para mi querida Aide Villalbazo, súper chambeadores todos desde bien temprano. Saludos por ahí, vamos a escuchar ahora sí el Pasito Perrón, ¿se acuerdan de ella? De esta rola, saluditos.

Vamos con más de Al Son de Fiesta. 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
6: Informe vial al momento. Tráfico lento causado por una nave espacial que intentó abducir un trompo de concreto GCC esta mañana. Pero no se preocupe, el trompo llegó a salvo a su destino programado y la nave regresó a su planeta de origen. Hasta aquí el reporte. Conduzca con cuidado.
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4: ¿Qué tal, amigos? Muy buenas tardes. Qué gusto saludarlos una vez más. ¿Cómo están? ¿Cómo andan? ¿Cómo me les va? Esperando en Dios y que todos, todas se encuentren muy bien. Nosotros muy contentos, muy agradecidos con el favor de su compañía, el favor de su preferencia. Una de la tarde con 2 minutos de este viernes 9 de octubre del 2026. Estamos en la segunda edición de Plataforma Informativa a través de Fiesta 94.5 FM. Allá en controles, Carlitos Cadena, gracias. Gracias también por apoyarnos atendiendo líneas telefónicas, que lo sabe usted perfectísimamente bien, están a su disposición. Su amiga y servidora Evangelina Fuentes Sáenz les dice bienvenidos y bienvenidas, ya sabe. Estamos aquí para lo que guste y mande. Le comparto avances en este momento. A nivel nacional e internacional, nueva riña en el penal El Castillo de Mazatlán deja 2 muertos. Impuestos sobre autos nuevos emite Hacienda claves de eléctricos. Huracán Simón, trayectoria, alerta e impacto en México. Llegaría como categoría 3 o 4. En información del estado de Chihuahua, paridad de género, principio constitucional, no es revancha, dice la consejera presidenta del Instituto Estatal Electoral, Yanko Durán. Exhiben en video cómo custodios golpearon a detenido que falleció. Esto se ha hecho ya muy mediático luego de que se hiciera la vinculación a proceso de los custodios, la detención y posterior vinculación a proceso, luego de que padres de familia de los involucrados pues han hecho públicos que para ellos hay irregularidades en la carpeta de investigación, etcétera, etcétera. Ahora pues exhibe este video. Mensaje de la gobernadora Maru Campos luego de anunciar cambios en su gabinete. Lo asesinan por Granja Sacramento. Tenía la víctima torniquete. En información local y regional, se detuvo a una persona por parte de la Policía Municipal que contaba con orden de aprehensión por traer arma sin licencia. También estuvimos esta mañana en el Museo del Desierto Chihuahuense. Ahí se llevó a cabo, en el marco del Día Mundial de la Alimentación, se llevó a cabo, es como un concurso. Pero es un concurso, pero no deja de ser los participantes quienes atienden los comedores escolares. Y esto va pues muy de la mano con un platillo saludable. 37 escuelas entre jardines de niños, primarias, secundarias participaron en esto. Ya debe de haber ganador, porque quien gane pues representa en el concurso estatal en este Día Mundial de la Alimentación. También hoy nos decía nuestro buen amigo don Adrián Quirós que es el día del correo. En Meoqui se recordó, todavía funciona la oficina de correo en Meoqui, ahí está cerca de Presidencia Municipal. Natalie Noriega es la encargada de esta oficina. También vamos a escuchar lo que nos dice nuestro buen amigo el licenciado Juan Tejeda, que es el sub recaudador de rentas aquí en Delicia sobre estas placas que se han oscurecido, que por cuestiones de calidad han sido, pues ya casi no se nota en algunos, ha llegado que casi no se nota la matrícula. Lo hemos dicho, las puede canjear, se las van a reponer de manera gratuita. Sí debe de cumplir con algunos requisitos, pero esto ya está considerado. Así que esta y más información la tenemos lista para todos ustedes. Quédese por favor con nosotros y esté debidamente informado.
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6: 28 grados en este momento la temperatura. La máxima de 30, en la noche mínima de 17, el viento en este momento 5 kilómetros por hora, probabilidades de lluvia para ahorita un 1%, de manera general para el resto del día un 1%, mañana sábado 10, un 4 con 32 en la máxima, domingo 11, un 2% probabilidad de lluvia, 33 en la máxima, lunes 12, se sostiene un 24% de probabilidad de lluvia, la máxima en 34. El martes 13 incrementó la probabilidad de 33%, se habla de chubascos matinales, 34 la máxima, viene un descenso en la temperatura. El miércoles 14 hay 14% de probabilidades de lluvia con 32 en la máxima, el jueves 15 18%, condiciones de lluvia con 30 en la máxima. Ay, Dios permita el pronóstico, 28 grados en este momento.
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6: Una nueva riña en el penal El Castillo de Mazatlán, registrada este viernes, dejó como saldo de 2 reclusos fallecidos. La Secretaría de Seguridad de Sinaloa confirmó que el conflicto ocurrió en el mismo módulo donde un día antes se presentó otro hecho violento. El incidente de hoy agrava la situación de violencia en ese centro penitenciario. Durante el enfrentamiento previo, el del jueves, perdieron la vida 10 personas, incluyendo un niño de 2 años que se encontraba en el lugar como visitante. Ante el reporte de la nueva riña, el grupo interinstitucional desplegó un operativo inmediato. Este dispositivo permitió controlar la situación y garantizar la seguridad del personal operativo y administrativo del reclusorio. La Secretaría de Seguridad Pública de Sinaloa informó que el Departamento de Trabajo Social contactará directamente a las familias de las víctimas. Impuesto a los autos nuevos o impuestos sobre autos nuevos. A ver, la Secretaría de Hacienda del Gobierno de México publicó reglas para tramitar y registrar las claves de vehículos comercializados en México, incluso los eléctricos e híbridos, bajo la Ley Federal de Impuestos sobre Automóviles Nuevos. Todavía no se anuncia que vayan a grabarlos con este impuesto, es el impuesto sobre automóviles nuevos, el ISAN. Emitió la Hacienda el acuerdo el 8 de octubre, ayer, en el Diario Oficial de la Federación, y entró en vigor este viernes 9 de octubre del 2026 para tramitar claves de vehículos comercializados a los eléctricos e híbridos, entre otros, bajo el sistema de claves vehiculares conocido como el CICLAVE. Estas claves aparecen en la Ley Federal de Impuestos sobre Automóviles Nuevos, la norma del ISAN. Sin embargo, actualmente los autos eléctricos están exentos de este impuesto sobre automóviles nuevos y hace falta una reforma si se quiere grabarlos. Las claves vehiculares son códigos de 7 caracteres que identifican la categoría, empresa, modelo y versión del vehículo. Deben incluirse en el documento que ampara su venta y facilitan la administración de padrones estatales y documentos como las tarjetas de circulación. Me preguntan si va a haber movimientos por parte de trabajadores del IMSS. No sé si habrá movimiento. Lo cierto es que hay una convocatoria ahorita a las 3 de la tarde. Le doy cuenta más adelante mientras avanzo con la información estatal. Ahorita le doy cuenta. El huracán Simón hizo un cambio en su trayectoria hacia el norte y se prevé que durante este fin de semana se acerque paulatinamente a las costas mexicanas con una fuerza devastadora de categoría 3 o 4 en inmediaciones de Jalisco y Colima, estados que se mantienen en alerta ante el posible impacto del ciclón. La Coordinación Nacional de Protección Civil, cuya titular Laura Velázquez Alzúa, indicó que de momento no se puede determinar la fuerza con la que Simón tocará tierra y será durante el transcurso de este día que podrían determinarse la categoría con la que ingresará a territorio nacional, dice la nota. Velázquez Alzúa indicó que la zona de impacto del huracán Simón podría situarse en inmediaciones de Jalisco y Colima, los municipios con mayor riesgo de recibir el golpe directo del ciclón son Jalisco, hablan de Cihuatlán, La Huerta, Tomatlán, Cabo Corrientes y Puerto Vallarta. En Colima se habla de Manzanillo. Yo creo que por eso nos está dando la posibilidad o se modificó un poquito el pronóstico. El lunes se tenía entre el 20 y 23, hoy se sostiene el 24. Para el martes no había un pronóstico como el que hay ahora del 33%. Esperemos que sea parte de este huracán Simón. Así que, bueno, pues ojalá que nos deje buenos remanentes en las cuestiones de lluvia. Buenas tardes, Eva. Entonces, sí puedo pasar por el medicamento. Ayer fui y me dijo la chica que no había dejado nada a usted, de que salió de prisa porque tenía una entrevista. ¿Estas cuáles son? Estas son... Es que sí están listas. Le comenté que teníamos celecoxib, allopurinol y teníamos desafibrato. Esas están listas. Desde ayer se las dejé esas tres, que es lo único que hay hasta el momento. Puede pasar cuando guste. Buenas tardes. Donald Trump anunció que suspenderá la guerra con Irán hasta después del 3 de noviembre, día de las elecciones en Estados Unidos. Eso es bueno porque ya podrá voltear a México y ordenar la aprehensión del jefe de jefes de todos los cárteles y verdadero rey del huachicol fiscal, cuyo nombre es Andrés Manuel López Obrador. Mensajes. Dice, buen día, señorita Evangelina, reportando el escombro que dejaron los empleados de la Junta de Agua pegado al camellón donde repararon el hundimiento de alcantarilla en el tramo de la Plutarco Elías entre la avenida Octava y Cuarta. Gracias, excelente día. Ya nos contestó, esto fue desde la mañana o de ayer, este mensajito. Dice, lo que nos decía en la mañana el contador público Edgar Ruiz, que es el director ejecutivo de la Junta Municipal de Agua y Saneamiento, dice, revisamos si ya cumplió el tiempo necesario el relleno y se retira en cuanto esto suceda. Eso fue lo que nos contestaron. Dice, buenas tardes, molestándola de nuevo con el detalle por la calle Octava Poniente. Ya terminaron de encarpetar la calle, quedó muy bonito todo, pero en las privadas dejaron estos montones de tierra y se echa la pelota unos a otros y a nadie le corresponde esa área. Eso afea el área y el trabajo que ya se hizo y los 3 meses esperando a que terminara. Les envió fotos. Dice, y también sobre la calle Octava y la avenida Octava Poniente hay una lámpara fundida y eso representa un peligro tanto para los automovilistas como para nuestras casas. Tenemos 3 semanas reportando y no han acudido a cambiarla. Okay. Aquí mandamos primero el tema de la junta de agua, a ver a quién le corresponde luego de la pavimentación. No sé si sea, la voy a mandar a Obras Públicas, al buen amigo el ingeniero Alfonso Poncho Rodríguez, y si no me va a decir que es de la junta y se lo reenviamos a la junta. El tema de la lámpara, pues ni discusión hay, a Servicios Públicos Municipales. De pasadita, pues nos vamos a la pausa, la 1:18.
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12: La paridad de género es un principio constitucional y no debe interpretarse como una revancha, sostuvo la consejera presidenta del Instituto Estatal Electoral, Yanko Durán Prieto, al defender los lineamientos que el organismo analiza para garantizar la participación de las mujeres en las candidaturas. Durán Prieto señaló que la propuesta de lineamientos todavía no está aprobada y que el Consejo Estatal revisará las observaciones planteadas por los partidos políticos antes de someterla a votación prevista para este sábado 10 de octubre. Explicó que el documento se compartió previamente con las representaciones de los 8 partidos políticos para abrir un espacio de diálogo y recibir comentarios sobre las medidas planteadas. La consejera presidenta indicó que el Instituto Estatal Electoral analizará las inquietudes de las fuerzas políticas y que el proyecto podría modificarse para ponderar los principios, derechos y preocupaciones expuestos durante las reuniones. Aclaró que cualquier ajuste responderá al análisis de las observaciones recibidas y no a amenazas, intimidaciones o presiones de los partidos. Durán Prieto defendió que la actuación del organismo busca fortalecer las condiciones de acceso a las candidaturas para grupos históricamente vulnerables y prioritarios, y rechazó que la propuesta se haya elaborado de manera arbitraria o para favorecer a determinados partidos. Ya ve que ayer le dijeron que incluso pedían juicio político para los consejeros electorales, el PAN y el PRI, molestos por esta situación, porque hablaba de que se requería de determinada, bueno, el 50%, ¿no?, de la paridad de género. Hubo reacciones y aquí está diciéndole que no va a actuar con intimidaciones, ni por amenaza, ni por nada. Pues hay un video, ahora se exhibe, luego de todo lo que se ha generado alrededor de los 4 custodios que están acusados de dar muerte a un reo por golpes, pues ya circula, y dice la nota, circula video en el que custodios golpean con macanas al detenido que luego falleció, las imágenes previas a su traslado al Cerezo. A través de un video que comenzó a circular, se mostró a los custodios procesados golpeando a custodios procesales golpeando al detenido que luego falleció. En las imágenes se observó cómo policías procesales ingresaron al espacio donde estaba el reo, lo sacaron del lugar y lo golpearon con macanas que portaban. Este hecho ocurrió antes de que lo trasladaran al Cerezo de al Centro de Reinserción Social. Fue el video que circuló inicialmente en redes sociales el que mostró custodios del Cerezo. El video en donde se puede observar que arrojaron agua sobre el detenido y uno de ellos que colocó el pie sobre su cuello. Esta nota de la gobernadora, hubo cambios en el gabinete de la gobernadora Maru Campos. Lo hago para seguir poniendo, dice, muy buenos días a todos y a todos, a todas y a todos. Gracias por acompañarnos. Los convocamos el día de hoy para anunciar los dos cambios importantes en el Gabinete de Seguridad y Justicia. Lo hago para seguir poniendo orden en casa y dar a la Procuración de Justicia la misma exigencia de resultados que hoy tiene la seguridad en el estado de Chihuahua. Agradezco a Francisco Sáenz Soto el trabajo responsable al frente del despacho de la Fiscalía durante estos meses. Su experiencia sigue siendo necesaria, por lo que le he pedido que continúe como parte de la institución, donde su trabajo es clave. Muchas gracias a Francisco Sáenz. En ejercicio de las facultades que me confiere la Constitución Política del Estado de Chihuahua y demás legislación aplicable, el día de hoy designo a Gilberto Loya Chávez como encargado del despacho de la Fiscalía General del Estado. Lo hago con una clara convicción. Lo que Gilberto construyó en la Secretaría de Seguridad Pública, un modelo de eficiencia, inteligencia y resultados con la plataforma Centinela como su mejor ejemplo, es justo lo que la Procuración de Justicia necesita hoy. Resultados, resultados y resultados. Resultados que puedan verse y que puedan medirse. La designación definitiva del fiscal general seguirá en proceso que marca la Constitución y el Congreso del Estado. Mientras tanto, la Fiscalía no se detiene un solo día. Gilberto Loya toma las riendas en este momento. Bueno, pues dice, y para relevarlo al frente de la Secretaría de Seguridad Pública, designo el día de hoy a Luis Ángel Aguirre Rodríguez, quien se venía desempeñando como subsecretario de Estado Mayor de la propia Secretaría, por lo que la conoce perfectamente, conoce también la estrategia y garantiza continuidad en el trabajo diario por la seguridad de las familias chihuahuenses. En Granja Sacramento hallaron el cuerpo de un hombre de unos 35 años con torniquete en el cuello, golpes y heridas por arma blanca. Vestía short a cuadros, playera morada y calcetines blancos. Una intensa movilización se dio tras la localización de un cuerpo de un hombre en un lote baldío en el cruce de las calles Esperanza y Carla, en la colonia Granja Sacramento. La víctima presentaba un torniquete alrededor del cuello, golpes y al parecer heridas por arma blanca. Vestía calcetines blancos, chor a cuadros y una playera color morado. Era de tez morena y complexión robusta, rasgos que permitieron una primera descripción oficial. Elementos de la Policía Municipal y Estatal arribaron en primera instancia, acordonaron el perímetro y resguardaron la escena. Los agentes municipales y estatales evitaron el acceso al predio hasta la llegada del personal especializado para continuar con las diligencias respectivas. Agentes ministeriales se hicieron cargo de las pesquisas y ordenaron el levantamiento del cuerpo. Fue el Servicio Médico Forense quien se encargó del levantamiento y traslado del cadáver. El Hospital Morelos del Instituto Mexicano del Seguro Social ajustó sus servicios tras el cierre por manifestaciones. Las consultas por primera vez quedaron canceladas y deben retramitarse en la unidad de medicina familiar, mientras que urgencias, hospitalización y atención a pacientes prioritarios continúa operando. La manifestación del personal médico y de enfermería en el Hospital General de Zona Número 1, el Morelos, generó modificaciones inmediatas en la dinámica de atención al público, obligando al reordenamiento de consultas, estudios de diagnóstico y trámites administrativos. Las áreas de urgencia y hospitalización se mantienen operando de manera regular, al tiempo que se estableció un filtro de acceso prioritario para garantizar la atención sin interrupciones a pacientes oncológicos de reumatología, nefrología y a quienes acuden para la aplicación de medicamentos biológicos. De igual forma, se permite el ingreso a los derechohabientes que acuden a realizar sus trámites ordinarios para traslados al tercer nivel de atención. Por el contrario, las consultas de primera vez quedaron canceladas por completo, por lo que los pacientes deberán acudir a su unidad de medicina familiar de adscripción para tramitar un nuevo envío. Así, las consultas subsecuentes no prioritarias permanecen suspendidas. En el área de diagnóstico, el nosocomio enfrenta desabasto de insumos básicos en el laboratorio, como tubos para muestras y en rayos X, sumado a la suspensión total del tomógrafo por trabajos de remodelación e instalación de nuevo equipo. Ante este panorama y la ausencia de respuesta por parte de los jefes de servicio y autoridades del hospital, se pide a los usuarios tomar precauciones y consultar el estatus de sus citas. Válgame Dios. Dice, buenas tardes, estuvo lloviendo mucho en Acapulco y hubo inundaciones. Esto también es por culpa de López Obrador. Mensajitos. Hola, Evita, ¿me puede compartir el enlace para registrar a un niño de primaria, porfa, en este medio? ¿Cómo? No, a ver, no me queda claro. ¿Cuál es? ¿Qué es? Hola, Evita, ¿me puede compartir el enlace para registrar a un niño de primaria, porfa, por este medio? ¿Pero de qué será? No, no entiendo. A ver, ahí, por favor, ayúdeme para poderle dar la respuesta. No sé si es parte de una nota que dije, algún comentario o algo. Hola, buenas tardes. Solo para reportar, una lámpara que no prende en la colonia Revolución, en la calle Batalla de Estación Consuelo, número 211. Va a servicios públicos municipales en este momento para que la consideren ahí nuestros amigos de alumbrado público. Ojalá que así sea. Y en la mañana mandamos varios reportes. Dice, buenas tardes, Evita, reportan a la unidad T-54 de Vialidad, muy intempestivamente se metió entre la Tercera y Agricultura Norte, todo para subir a una persona a la cabina. Vamos de mal en peor, Evita, con estos tipejos, dice, vestidos de agentes, urge sanciones a este tipo de conductas. Un fuerte abrazo, gracias a nuestro buen amigo el profesor Jesús Hernández, que nos da cuenta de esta situación. Buenas tardes, para reportar un perro que pasamos caminando, se nos echa encima y ya se están juntando más. Ya le dijimos al dueño y dice no hace nada, y como tiene otros negocios, esconde los perros, no quiere meterlos en el patio. Nos dan la dirección, aquí manejamos, se lo mandamos a Desarrollo Urbano, Ordenamiento Territorial y Medio Ambiente. Pausa, 1:32.
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2: Regresamos 1:35 PM. Tengo visita en el estudio nuestros amigos regidores del Partido Acción Nacional. Está con nosotros la regidora Aceves.
3: No, así es.
2: ¿Cómo está, regidora?
3: Pues muy bien, gusto saludarla. Muchísimas gracias por la invitación.
2: Al muy contrario.
3: Amable, pues aquí estamos sacudiendo, ¿verdad?
2: Muchas gracias, el regidor Mario Alberto Mata Licón, también regidor del PAN. ¿Cómo está, regidor? Muy buenas bien, tardes, señora. Bienvenidos.
4: Muchas gracias por la invitación. Un saludo a usted y a todo su auditorio.
2: Bueno, por ley, el Código Municipal para el Estado de Chihuahua nos obliga a que escuchemos sus actividades como regidores.
4: Así es, la ley marca que 3 sesiones después de el informe del alcalde, los regidores tenemos que dar nuestro informe. Por eso muchos a veces nos dicen, es que ¿por qué ustedes se tardan tanto? ¿Por qué ustedes después? Porque la ley marca que 3.
2: Así debe de ser.
4: Sí, y otra cosa, para que no se suben pan, para ver, analizar, escuchar, criticar, aplaudir el del alcalde, alcaldesa. Y luego ya el de los regidores, que también invitamos a la ciudadanía a criticar, aplaudir. Y sobre todo que la misma ciudadanía vea qué se hizo. Y bueno, el día de hoy nos acompaña nuestra regidora Normita. Norma, perdón, yo digo Normita.
2: Yo también.
3: No, muchas gracias, muy amables. No, pues sí, también como lo dice mi compañero regidor, es muy importante dar frente, responder a la ciudadanía con el informe de regidores, porque a veces la ciudadanía también desea conocer y no es nada más que sepan que uno va
2: a las sesiones,
3: a levantar el dedo, ¿verdad?
2: Que dicen que
3: como tristemente se dice. Entonces, afortunadamente, pues en Acción Nacional le puedo decir que gracias a Dios hemos trabajado bastante. Y en mi caso, que estoy encargada de grupos vulnerables, de la cartera de grupos vulnerables, pues ya se ha de imaginar usted de que el diario lo vive, ¿verdad? Las necesidades en donde también el regidor, junto con todos los integrantes de más servicios, el alcalde, todos estamos en conjunto trabajando. Pero propiamente el regidor, quien gestiona, observa, evalúa y a veces directamente apoya, son muchas las actividades que nos daría mucho gusto nos puedan acompañar y ser testigos de lo un poco, de lo bastantito que hacemos con mucho agrado.
2: Sabemos que el compromiso es entregarlo en una sesión de cabildo, precisamente ante el Ayuntamiento de Delicias, pero ustedes lo han hecho al exterior también.
4: Sí, la ley marca que en sí se lo tienes que entregar al Ayuntamiento. Desde entregarlo en Secretaría de manera formal, nosotros tenemos una sesión de cabildo que es el próximo miércoles a la 1:30, donde no nada más la fracción del PAN, sino todas las fracciones, los 16 regidores y regidoras, deben entregar por escrito su informe al ayuntamiento, que en este caso lo encabeza el alcalde Jesús Valenciano. Pero el Partido Acción Nacional busca llevar esta información directamente a la ciudadanía. En esta ocasión queremos juntarlo con las actividades, pues aquí estoy viendo de la carrera del Partido Acción Nacional, lo queremos juntar en las actividades del PAN y lo vamos a hacer en la glorieta más conmemorativa que tenemos, que es la glorieta Gómez Morín, el próximo miércoles en punto de las 6:30 de la tarde. Ahí los esperamos.
2: Ahí va a ser toda la gente invitada.
4: Toda la gente, toda la ciudadanía. Les prometemos que va a ser 1:20 PM, nada más 1:20 PM. Va a ser muy dinámico, son videos, fotos de lo que hicimos, para que usted vea, así como ahorita lo mencionó mi compañera Normita Aceves. Muchas veces se dice, ¿qué regio? No, levanta la mano los miércoles. Vaya, vea los videos. Las sesiones de cabildo sí son 30 minutos si gusta, pero el trabajo previo es ir a las comisiones, estar en la previa, revisar, comprometerse con la ciudadanía y cumplir a la ciudadanía, y es lo que nos gustaría que viera la ciudadanía.
2: Lo van a hacer como, ¿qué son? 8. ¿Cuántos regidores de Acción Nacional?
4: 9.
2: 9.
4: Somos 9.
2: ¿Van a estar todos? ¿Participan en esta?
3: Así es,
2: en
3: sí.
2: Este informe.
3: estaremos todos, previo a esto hemos estado tratando de hacer un resumen, una síntesis, y de una manera muy dinámica, tal cual como lo comenta el regidor Mabeto, en un video. Y tenemos el informe bien elaborado, desglosado, que se entrega, como usted hizo alusión. Pero ahí tenemos un video corto, y en donde tendrán la voz, solamente ya de una forma muy dinámica, pues algunos participantes.
2: ¿Qué destacamos de su cartera, Normita, de grupos vulnerables?
3: Bueno, mire, de mi cartera, a Dios gracias, hay bastante por hacer. Y estira uno la liga lo más que puede para poder abarcar todo. Dentro de los recorridos a las diferentes zonas rurales principalmente, o ayuntamientos, asentamientos de algunas etnias, situaciones de vulnerabilidad como personas enfermitas, me toca pues ir a hacer el recorrido, ir a apoyar no nada más con medicamento, a veces con haciendo llegar a algunas pues traductoras, dado que el fenómeno de la inmigración está cada día más presente. Y bueno, lo que ya tenemos como asentamiento tradicional de nuestras etnias indígenas, y que seguido enferman, otros que vienen por trabajos temporales y que debemos de ver desde su albergue, en algunos que no tienen alimentación, a los que ya están con tiempo aquí, que viven, digamos, ya de ahora sí que por años atrás, hemos tramitado que se les dé apoyo económico por lo menos de cada cuatrimestre. Podemos decir que ya por lo menos logramos que 30 despensas sí se otorguen. Esto aunado a fuera de las despensas que se dan a los grupos vulnerables como las personas con discapacidad. En cuestión de grupos vulnerables hay mucha situación de vivienda, de alimentación, de salud, y cómo nos vamos a dar cuenta, pues estando ahí de cerca, en terreno, en tierra. Y vaya, pues mi presencia, creo que quiero que me alcance el día a hacerlo rendir bastante para estar con ellos, y es con mucho agrado he tomado este reto que pues el ingeniero Valenciano ahora sí que no me ha hecho el honor de dar.
2: Pero aparte de tener, bueno, ser la titular, por ejemplo, de esa comisión, se participa en otras comisiones, ¿verdad? También como sí, vocales.
4: Cada uno tenemos por lo menos dos vocales. Un servidor está en la de seguridad pública y asuntos religiosos. Sin embargo, la podría decir el 80, 85% del tiempo que se le invierte, pues es la comisión que uno presenta.
2: La de Hacienda es la suya.
4: Sí, la mía es la.
2: ¿Qué destacamos de su cartera, Inge?
4: Creo que lo más cercano a la gente. El problema de la Hacienda es que es mucho lo de revisar los números del municipio, y pues la verdad, eso no. Eso al final se debe hacer por trabajo propio. Sin embargo, lo que a mí me ha parecido que hemos tenido más cercanía con la gente es el tema de la titulación. Y en esta ocasión no fue nada más la titulación, sino que se arregló un tema en la colonia Revolución que tenía más de 10 años que no se arreglaba. Comentarles que la gente de la Revolución no puede titular el municipio porque es de gobierno del estado. Pues parte de la Revolución ya se pasó al municipio. Ya se aprobó por cabildo y esas personas ya van a poder titular aquí mismo en el municipio, lo cual es mucho más rápido. Y también se aprobó los costos para los terrenos, un documento que tenía 10 años que no se modificaba, y ya con esto pues la gente puede acceder mucho más rápido a su título. Entonces, eso nos dio que en lo que va de la gestión pues llevamos 1500 títulos, 1500 casas ya tituladas.
2: Y no es cualquier cosa.
4: No. Según mis cálculos es el 5% de los predios de...
2: Pero lo que requiere el trabajo que requiere cada documento, por ejemplo, porque son casos diversos que se dan.
4: El ejemplo que más yo les doy es de resiliencia, paciencia, de una familia que tuvo que ir al consulado de Estados Unidos para una carta poder, porque la persona pues no podía cruzar, que se la mandara para acá para que firmara el hijo de la persona que no hizo el testamento.
2: De ese tamaño,
4: pero lo lograron y titular.
2: Que al final de cuentas es el objetivo de darle esa certeza jurídica
4: a la propiedad
2: y por supuesto a la familia. Entonces, vamos a tener este evento el
4: próximo miércoles, Glorieta Gómez Morín, en punto de las 6:30 p.m, toda la ciudadanía invitada.
2: Es importante, ¿no?, que se conozca, lo decíamos al principio, porque pareciera cosa sencilla, están obligados. La obligación del regidor, pues, es el tema del gobierno, ¿verdad?, como cuerpo de gobierno.
4: Sí.
2: Pero hay una gestión muy importante que siempre realizan, que va acompañado, va acompañando este, pues, son el cuerpo de gobierno de Delicias.
3: Claro que sí. Bueno, pues existen las reuniones previas, las sesiones ordinarias, extraordinarias, solemnes, en fin, en donde se da diferente solución en algunos casos, pero trámites y avance en otras diferentes necesidades que tiene la ciudadanía. Entonces, justamente ahí en el cabildeo que hacemos, ahora sí que se llama, podemos ver de las diferentes carteras, no nada más la propia, estamos analizando las diferentes necesidades que como municipio surgen. Tenemos muchísimas, desde autorización de algunos proyectos, autorización de algunos puntos de acuerdo, en fin, modificaciones, algunas que nos toca revisar a alguna legislación, estar trabajando en esa observancia. Somos un equipo en realidad en conjunto, independientemente del respeto y el apego que tengamos a la individualidad de cada cartera de cada uno de nosotros. Entonces, es un trabajo bonito, es un trabajo activo, y pues más que nada es lo que queremos que se entere la comunidad. Nos gustaría que fueran, están invitados todos, no se les olvide, miércoles 14 18:30 de la tarde, para que vean poquito de lo mucho que hace un regidor.
2: Perfecto. Gracias, Normita.
3: Al contrario, gracias a usted, Evita.
2: ¿Con qué concluimos, Inge?
4: Nada más, una vez más, a la ciudadanía, muchas gracias por el apoyo y por seguir lugares como este, como usted, que lleva la noticia todos los días y que hace que nuestras actividades lleguen a los oídos de todos los delicienses.
2: A la orden.
4: Gracias.
2: Gracias. 1:47, pausa, volvemos.
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3: 1:52 PM. Bueno, en Mioqui vamos a escuchar a la alcaldesa Miriam Soto porque mantiene un gobierno cercano y de puertas abiertas. Recién se realizó el programa 24 horas.

0: Cárdenas. Estuvimos visitando el seccional de Lázaro Cárdenas, un sector que está ahí cerca de lo que es el Salón Cívico. Estuvimos recorriendo casa por casa, tocando la puerta de las familias del seccional, y pues nos llevamos algunas peticiones, algunas reparaciones de lámparas, otro tema de calles. Llevamos información de los programas que tenemos, sobre todo en manejo de material de construcción a más bajo costo. Este programa 24 horas es de atención directa a la ciudadanía, casa por casa, y pues nos ponemos a la orden de la gente. Bueno, por ejemplo, ahí tuvimos la oportunidad de platicar con los vecinos y les preguntábamos que si, pues algunos de ellos, ¿verdad?, que tenían o hijos o nietos, pues habían sido beneficiados con el programa de uniformes y zapatos gratuitos. Entonces, pues nos decían que sí, que habían sido beneficiados, que están muy agradecidos. Entonces, pues bueno, para nosotros pues siempre es un gusto ser partícipe de los logros de una familia.
1: Dice Evita, ¿me podría informar en dónde podré ir a cambiar mi tarjeta del bienestar? Por favor, de antemano, gracias. Me preguntan que cuál es el motivo, vencimiento, etcétera, retención o algo. Sí, necesitamos saber cuál es el motivo por el que va a cambiar usted la tarjeta del bienestar. Buenas tardes, Evita, para agradecer su atención al pasar mi reporte, ya que el camión de la Santo Niño hoy pasó en tiempo y forma. Hablando del camión de transporte urbano. Así que muchas gracias al comandante aquí encargado de transporte del estado en nuestra región. El enlace para registrar o el IP para registrar un niño de primaria, o dónde entro. Pero ¿registro de qué? Es que no la entiendo. ¿Qué sería? ¿Qué nota di o qué comenté? Es lo que no. Ay, por favorcito, discúlpeme, no traigo registrado si hubo alguna nota o dije algún aviso. No supe cuál era el tema. Dice, hola Eva, muchas gracias por la atención. Pero no se pudo o no hizo nada el inspector, pues ya se repartieron más boletas para la rifa del pozo en la nogalera que se renta de la escuela Manuel Aguilar. Yo creo que es un asunto que no es tan rápido, ¿no? No es de decir, oiga, aquí se cancela todo, son acuerdos de padres de familia, quiero pensar, en donde está involucrado la sociedad de padres de familia y la dirección, etcétera. No es tan fácil, ¿eh? Yo, sin querer ser abogado del diablo, no creo que sea tan sencillo eso. Se tiene que llevar a cabo la investigación. El profesor dijo que lo vería y esperemos que no sé si nos tendrá que responder o algo. Él dijo, lo vamos a checar con el tema de inspecciones, supervisiones, etcétera. Saludos, buenas tardes, Eva, espero que esté bien. Oiga, solo para preguntarle de que ayer creo escuché, dijo, este año no vendrá el doctor Vagón a Delicias. Y si es así, ¿por qué? Gracias. Porque llega a otros municipios.

0: llegar a Jiménez, va a estar en Krill. Acuérdese que hubo unos puntos en donde llegó a Delicias y no llegó a Miyoki. A veces que llegaba a Delicias y a Miyoki juntos. Entonces, así se considera. Por eso creo que, bueno, habrá que ver que a veces eligen algunos municipios para llegar al el doctor Vagón a ciertas zonas. Va por el lado de va Jiménez, creo que termina en Juárez. Empezaba en Krill y termina en Juárez, porque ya lo hubieran anunciado aquí en Delicias o en Miyoki si hubiera llegado a la zona. Dice, en Rosales el director es intocable, ¿o qué más puede pensar uno? Pues ante la SEP esto no es válido. O también ayer fue otro padre de familia a las oficinas de Ricardo Robles, pero ya no estaba y faltaban 10 minutos para las 2. Pues es que a veces uno no puede estar, mire, y no defiendo a mi querido profesor, lo estimo, pero pues el hecho de que pues deben de andar en escuelas, ¿no? O salir o algo, hay que mandar un oficio sobre la situación de la escuela Manuel Aguilar en Rosales. Hay que mandar un oficio, por supuesto, y que le den seguimiento. Dice, aviso importante, alumnos de primer grado, ambos turnos, bienestar, está citando a los padres de familia a reunión el día viernes 16 de octubre en el gimnasio de nuestra escuela. Buenas tardes, en la secundaria Leyes de Reforma pusieron esa condición, si no acudimos a la junta no tendremos beca para nuestros hijos. Órale, pues ahí está el aviso para que se puedan registrar. Está citando, por ejemplo, en el caso de las Leyes de Reforma, alumnos de primer grado, ambos turnos, bienestar está citando a los padres de familia a reunión el día viernes 16 de hoy en 8 a las 12 en el gimnasio. Es importante acudir, las personas que no acudan perderán su beca. Así dice el aviso, así que hay que estar pendiente. Dice, muchas gracias por su amable tiempo y su apoyo incondicional, excelente su programa, el mejor de todos, gracias, a sus órdenes. Buenas tardes, Evita, saludos, su amiga Juanita. ¿Cómo está mi querida Juanita? ¿Cómo anda? Espero que todo bien. Nos dijo el coordinador regional de becas bienestar, el ingeniero Antonio García Romero, que en esta semana, en la próxima, estarán colocando esos carteles o esa información en las escuelas donde se les notificaba las reuniones de padres de familia para el tema de las becas Rita Cetina. Entonces, pues yo creo que estar atentos a eso para lograr que no se nos pase. Si se nos pasa, aunque digan que no va a haber becas, se me hace mucho, porque no depende de la escuela, depende de la Secretaría del Bienestar. Yo creo que pues tendrán que ir hasta Camargo. Ese es el problema, aprovechar la visita que se tenga aquí, porque si no, acuérdese, la sede de becas bienestar en esta región 03 es en Camargo. Entonces tendrían que ir hasta allá. Considero que debemos de aprovechar. Dice, mil disculpas, Evita, es que ya se venció, o sea, se venció en este mes de septiembre de 2026. Gracias, aquí comparto su respuesta y a ver qué nos dice a la persona que estamos molestando sobre este tema. Acuérdese que ya no tengo al ingeniero Miguel Rubio, el director regional del bienestar aquí en la zona. Entonces, ando molestando amigos. 2:00, volvemos.
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15: Les comparto un dato interesante. Alrededor del 75% del gas natural que México consume lo importa desde Estados Unidos. Y esta semana el director de Cenagas, Cuitláhuac García, puso sobre la mesa un dato que debería encender las alarmas. Ante un corte total de las importaciones, nuestro país tendría apenas 3 días de margen para enfrentar la emergencia. 3 días. Estamos hablando del combustible que mueve buena parte de nuestras centrales eléctricas y de nuestra industria. No es el gas LP del cilindro de la cocina. Es un insumo estratégico para mantener en funcionamiento buena parte de la economía nacional. Y aquí viene lo preocupante. México no tiene almacenamiento estratégico suficiente para enfrentar una interrupción prolongada. Desde el 2018 existía una política para llegar al 2026 con reservas equivalentes a 5 días de demanda. Ya estamos en octubre del 2026 y esa infraestructura sigue sin estar operativa. 8 años para prepararse y seguimos dependiendo de que el suministro del otro lado de la frontera no falle. ¿Dónde quedó la planeación? ¿Quién es el responsable de que México llegue a este punto? ¿Cuánto tiempo más vamos a seguir improvisando en asuntos que comprometen la seguridad energética nacional? La explicación que se ha dado sobre los problemas de suministro apunta a mantenimiento y fallas en infraestructura estadounidense. Pero independientemente de la causa inmediata, el episodio exhibe una debilidad que México lleva años sin resolver. Estados Unidos sabe perfectamente la posición que ocupa frente a México. Es nuestro principal socio comercial, es una pieza fundamental de nuestra integración industrial y ahora lo vemos con claridad. El proveedor de la mayor parte del gas natural que consumimos, quien concentra un suministro estratégico, tiene capacidad de influencia. No hace falta que cierre la llave para que esa dependencia importe. Basta con que México sepa lo que está en juego si el flujo se interrumpe. ¿Podría acaso esa vulnerabilidad convertirse en una herramienta de presión? Es una pregunta que el gobierno mexicano tendría que tomarse muy en serio, aunque hasta ahora no haya pruebas de que la reducción reciente obedeciera a una decisión política de Washington. Y mientras tanto, Cuitláhuac Burak García pasó de advertir que México tendría apenas 3 días ante un corte total a asegurar al siguiente día que no existe riesgo de desabasto. No necesariamente son declaraciones contradictorias, pero sí obligan a exigir explicaciones claras. Una cosa es tener suficiente gas hoy y otra muy distinta a estar preparados para una emergencia mañana. La soberanía energética, hoy que se utiliza mucho este término de soberanía, no se presume en los discursos. Se construye con infraestructura, reservas y decisiones oportunas. Un país que depende de su vecino para mantener encendidas sus centrales eléctricas y que después de 8 años de tener una meta de almacenamiento sigue sin contar con esa reserva, no está ejerciendo plenamente su soberanía energética. Está pagando las consecuencias de una administración incapaz de anticiparse a sus propias vulnerabilidades. Para la Red Estatal de Plataforma Informativa, Edgar Gabaldón, de Radio Fama 97.5, La Grandota de Camargo.
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0: Ya nos contestaron sobre el tema de las tarjetas vencidas de bienestar. Dice que es muy probable que hay lotes de tarjetas vencidas por las fechas que llegan solos. El poseedor o el que tiene la tarjeta no tiene que hacer ningún trámite, nada más esperar a que le notifiquen vía llamada al teléfono que dejó de contacto. Por eso es muy importante que si lo cambian el número telefónico, lo reporten y registren el nuevo. Pero si usted tiene su mismo número, le van a llamar para avisarle que ya llegó su tarjeta, que ya le fue repuesta la tarjeta. Los que es muy posible, dice, que la próxima semana haya un operativo de entrega de tarjetas de adulto mayor que se vencieron en este mes de septiembre, así que nada más hay que tomar en cuenta que recibirá su llamadita para avisarle que llegó su tarjeta nueva. Me informan y me mandan aquí la notificación. En la secundaria técnica 34 también ya les pusieron el aviso de la reunión para la asamblea informativa para las becas Rita Cetina. En este caso es secundaria, sabemos que la técnica 34 es nivel secundaria, así que les corresponde el 14 de octubre a las 12 del día en el gimnasio de las Leyes de Reforma. Ahí será la reunión, la asamblea informativa para la técnica 34, y así van a estar anunciándose, poniéndose, tómelo en cuenta, el aviso que le pongan en la escuela de su hijo, de su hija. Evita, buenas tardes, para preguntarle cuándo llegarán las becas de la prepa, ¿me puede decir, por favor? No tengo fecha. ¿Cuándo llegarán las becas de la prepa? Algo nos dijo el ingeniero. Si hay oportunidad, escuchamos esa entrevista nuevamente. Deje ver, si no, preguntamos. Nomás que me da pena porque le vamos a preguntar lo mismo. Va a decir que no se lo grabó Eva. Pues no me lo grabé, Inge, porque lo tengo en una entrevista y no anoté las fechas para el pago de las becas de la prepa, las becas Benito Juárez. Dice Evita. Gracias, Evita, ya me dijeron cómo. Lindo día también para ustedes, no la saqué del apuro, pero bueno, estamos a sus órdenes. Buenas tardes, Evita, solo para saludar a todos sus radioescucha, a sus compañeros de trabajo y sobre todo a usted, Dios los bendiga, la revolución presente, mi querida Angelina Gaitán, gracias. Buenas tardes, Evita. Hace ya varios días escuché que estaban reportando 2 charcos grandes en el trayecto del Panteón Juan Pablo y nos tocó ir a un funeral y no, hombre, eran 2 super lagunas, 2 hoyos muy hondos con mucha agua de lluvia. El agua daba la mitad de puerta en carros chicos. Ese día pasó otro funeral con muchos motociclistas. Ya se imaginará, de plano, Obras Públicas hizo caso omiso. Dice... Una semana prendida día y noche en Villa Bonita. Ay, dígame la dirección, porfa. No las han apagado todavía. Válgame mi tatita Dios. Becas Bienestar, calendario octubre. Las becas, órale. Rita Cetina, pero ¿qué son? ¿Por letras de apellido? ¿Cómo es? Aquí viene Benito Juárez, del 19, calendario de pago, para Benito Juárez, las becas Benito Juárez, mil gracias, a quien me mandó. Si es oficial, pues dice Noticias Bienestar, informantes de bienestar, espero que sí. Pues dice, el 19 de octubre comienzan el depósito de Benito Juárez para las letras A y B. Ahí lo dejo, 19 de octubre, A y B. Mil gracias, a quien nos mandó este calendario, lo confirmo, nada más si es el que va a circular. Y muchísimas gracias de antemano. Vámonos con la información. Ayer que hubo, no, días pasados, hubo sesión de Cabildo, ahí se dio la aprobación para donar un terreno. Hay un proyecto que ya lo aplica gobierno del estado, es en materia de educación. Nos explica detalles el alcalde Jesús Valenciano.
17: Gobernadora Maru Campos, y sobre todo con la mamá de la gobernadora, señora María Eugenia Galván, nos encargó poder replicar fuera de Chihuahua capital un proyecto que, en el caso específico de Chihuahua, ya ha dado muy buenos resultados, como en Riberas de Sacramento. Son proyectos que se trabajan con la sociedad civil organizada, con el sector empresarial, con FECHAC, con el mismo gobierno del estado y con el municipio. En el caso específico de allá, hay tres ya funcionando. Uno que está en el de Riberas de Sacramento, que se llama Promesa Educativa, y otro que patrocina, por ejemplo, al super, que se llama Superarte. Esos proyectos vienen a elevar por completo la calidad educativa de los estudiantes en la zona. El promedio normal de inversión para un centro educativo de estos, de costo por alumno, hablamos de 40,000 pesos al año. Reciben literal lo equivalente a la mejor educación privada que pudiese existir en la ciudad, en un horario extendido, de entrada a las 7 de la mañana y de salida prácticamente a las 6 de la tarde. Lo que hoy acabamos nosotros de aprobar es la donación de un terreno para que esta instalación, por lo pronto la primera etapa de educación primaria, sea construida en la Colonia Revolución. Es un proyecto de inversión cercano a los 84 millones de pesos. En este momento coordina esta asociación civil Mario Humberto Isa, junto con un grupo de empresarios que están haciendo gestiones para el sostenimiento en el mediano y largo plazo de este proyecto. Y dentro de las cosas que nos tocó ver, por ejemplo, ahí en Riberas de Sacramento, además de que aprenden el idioma inglés, a tocar instrumentos musicales, robótica, matemáticas avanzadas, lo más importante es la formación en valores y el compromiso que ellos piden hacia los padres de familia, si quieren que sus hijos estén en este recinto recibiendo esta formación. Completo entre la parte estudiantil, los maestros, los alumnos, pero sobre todo con los padres de familia, van cambiando por completo el entorno de la zona donde se instala una escuela de este tipo.
0: Bueno, me dicen que ese calendario que me compartieron no es oficial, fíjese. Y me están dando uno de becas Rita Cetina. Y estoy preguntando por el de becas Benito Juárez. A ver si nos dan. Entonces, se supone que el 5 comenzaron depósitos. Y terminan el 16 de septiembre. Déjeme checo. Y este es educación básica, la persona que me lo está proporcionando. Pero son las becas Rita Cetina, no bien. El oficial que tengo es de Rita Cetina, nada más. No viene el de Benito Juárez. A ver si nos comparten el de becas Benito Juárez. Ojalá que sí. Ya se está pagando, entonces el de Rita Cetina. Dice Evita, muchas gracias por la información. Al contrario, aquí estamos a sus órdenes. El de las becas Benito Juárez no hay todavía, nos dicen. Estaremos muy pendientes de Benito Juárez. El de secundaria inició el día 5 de octubre el pago de Rita Cetina, educación básica, que sabemos que es primaria y secundaria, y es también por letra del apellido, cómo se hacen los pagos, y termina de dispersarse el recurso el 16 de octubre. Muchas gracias de verdad. Vamos a la pausa. 2:16, tenemos información pendiente para el último bloque.
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4: Fíjese que me dicen que cuando viene Infonavit, ¿no? Suspendidas las visitas que tiene pendientes Infonavit para el resto del 2026, ¿eh? La que había en este mes de octubre y la que se tenía programada para diciembre y cerrar año, se suspenden. Así que no hay manera de que Infonavit esté con nosotros, de acuerdo a lo que tenemos de información. Yo le agradezco mucho a la contadora pública Rocío Beltrán del Río, es la que nos está pasando la información de bienestar en cuanto a las becas, en cuanto al tema de la tarjeta de bienestar vencida. Gracias, contadora, de verdad, la seguimos molestando, así que agradecemos mucho que siempre esa disposición para respondernos. Nos vamos con información, mi buen amigo el licenciado Juan Tejeda, que es el subrecaudador de rentas en Delicias, nos da cuenta de esta posibilidad de reemplazo de placas, esas que vio uno como oscuras, como que se cuartearon, pareciera el metal, este daño en materia de calidad. Las pueden reemplazar gratis, si tiene que cumplir con algunos requisitos, nos explica.
5: Claro que sí, muy buen día a todos. Hubo una situación ahí, ¿verdad? Que se presentó que las placas, pues por alguna situación ahí, un error de la producción se oscurecieron, vamos a decir. Es importante traer la matrícula visible. Es importante que traiga las placas en buenas condiciones, por lo mismo, para poder garantizar pues el servicio que se brinda, ya se pueden realizar, vamos a hacer una reposición de los metales. En este caso, en esta situación en especial y en exclusivo, que es de los metales que se encuentran obscurecidos, no hay un costo. Es completamente gratis, se hace su reasignación de placas y ya puede andar transitando normalmente. Nada más hay que traer por el propietario del vehículo una copia de su credencial de lector, en el cual nosotros vamos a dejar aquí para garantizar que es la persona el propietario, y los dos metales. Tienen que ser los dos metales, ¿sí?
6: Porque la que se oscurece normalmente es la trasera.
5: Pues en algunas ocasiones es una, bueno, en algunas otras ocasiones son las dos. Es importante traer las dos. Sí, no, nada más, pues, ¿cómo te puedes decir? Dar a conocer, ¿verdad? Que es importante que sea el propietario. Nosotros tenemos que garantizar en nuestros procedimientos, ¿verdad? No ir a cometer una situación y dárselas a otra persona. Esto es por protección del mismo ciudadano, ya que pues el trámite es muy sencillo y pues nosotros tenemos que tener la certeza y la seguridad de que se las estamos entregando al propietario. Por eso es importante que estamos tomando esas medidas, ¿verdad? Es seguridad para el mismo propietario.
6: Vamos a cambiar de matrícula.
5: Van a cambiar de matrícula, se les va a entregar otra vez su tarjeta de circulación, con la cual pues van a poder andar circulando. En este caso, pues ya es importante de cada quien, ¿verdad? En el momento en que realice su trámite, nada más que pues sí es pues que lo hagan lo más rápido posible, ¿verdad? Tiene que estar al corriente el vehículo, no podemos hacer ningún movimiento nosotros vehicular si hay alguna deuda, multas, infracciones, ya sean municipales o estatales. Pues ahí sí les pedimos la comprensión, no es que no queramos hacer el trámite en caso de que tenga alguna deuda o alguna multa, pues sí se tiene que cubrir.
6: Gracias.
4: Ahí están los requisitos para que usted le reemplacen sus placas. Buenas tardes, para preguntarle que cuando llegan las tarjetas de la beca Benito Juárez. Ah, las tarjetas. Es que me preguntaron. Dice, ¿cuándo llegarán las becas de la prepa? Las tarjetas, a ver. Déjeme seguir molestando a la contadora pública Beltrán del Río, Rocío, a ver qué nos comenta sobre este en lo particular, el tema de tarjetas Benito Juárez. Creo que ya las habían entregado, ¿eh? Algo recuerdo sobre eso que nos dijo el ingeniero Antonio García Romero. Ahí seguimos molestando a la contadora, por favor. Ahí disculpe, con su licencia, decía mi mamá. Bueno, aquí está también el de las becas Benito Juárez. Si es oficial esta información, me dice quien me manda el mensajito. Y las becas Benito Juárez, sí, empiezan el 19, aquí lo decíamos, lunes 19, con las letras A y B, y se están pagando desde el 5 de octubre. Las becas Rita Cetina se están depositando igual por apellido. Mil gracias también. Así que muchas gracias por tomarse la molestia de mandarnos el calendario. Me confirma la persona que me decían que no era oficial, que sí es oficial. Mil gracias. Aquí tenemos ya el calendario. Dice, ¿esto dónde es? Buenas tardes, hace falta un señalamiento para que los que van derecho no se pongan en el carril de la derecha. Se supone que es para dar vuelta a ver qué puede hacer vialidad ahí, gracias. ¿Esto dónde es, oiga? ¿En Cielo Vista? ¿En el de Cielo Vista? Sí, ¿verdad? En el puente de Cielo Vista. Mire nada más qué cantidad de vehículos. La hora pico, le tocó hora pico. Aquí lo mandamos al... Quiero pensar si es el puente de Cielo Vista, ¿eh? Nada más confírmeme, porque yo creo que sí lo identifica uno, pero más vale. Dice, en avenida 12 y media de Villa Bonita, ay, por favor, con muchísimo gusto, donde están prendidas de día y de noche las lámparas. Rápidamente vamos a escuchar, por lo que nos queda de tiempo, a la maestra Alma Limas de Valenciano. Esta mañana, en el Museo del Desierto Chihuahuense, estuvo la conmemoración del Día Mundial de la Alimentación. Creo que es el 16, pero bueno, hoy hicieron la participación, porque quien gane, porque además es un concurso, pues se va a ir a Chihuahua a competir a nivel estatal. Ya hemos tenido premios, aquí en Delicias, a nivel estatal, por la comida saludable. Los que participan son los comedores escolares que entregan desayunos o comidas a los niños de esas escuelas.
7: Así es, pues hoy estamos aquí reunidos con alrededor de 37 escuelas, el cual estamos muy contentos por la respuesta, pero sobre todo déjenme decirles por qué. Porque estas escuelas tienen el compromiso de seguir dando a diario más de 3,000 desayunos escolares. Y ahorita yo les decía en otra entrevista también aquí a los medios de comunicación que yo quería agradecer muchísimo a los directores por lo que implica. Para el director o para la directora sería muy fácil decir, mi carga de trabajo es la educación y exclusivamente, y la alimentación depende de los padres de familia. Sin embargo, muchos de los directivos de estas escuelas que están comprometidos con desayunos escolares saben de las necesidades de sus alumnos, saben de la importancia de que un niño desayunado aprenderá más que un niño que no desayuna.
4: Policías detuvo a un sujeto con un arma y sin licencia. Tenía una orden de aprehensión pendiente. Vamos a escuchar a nuestro buen amigo, el licenciado Luis Enrique Quiñones, que es el coordinador de comunicación social en Delicias.
8: Sí, gracias por el espacio. Comentarte que gracias a los recorridos constantes de la Dirección de Seguridad Pública Municipal de Delicias, a ese trabajo de prevención, pues se logró la detención de un hombre de nombre Luis Raúl, quien contaba con una orden de aprehensión vigente por el delito de portación de arma de fuego sin licencia. te platico que durante ese recorrido constante de los elementos observaron a un hombre salir de un domicilio en construcción y tras realizarle una inspección y consultar sus datos en el sistema confirmaron el mandamiento judicial. Te platico que la orden fue emitida por un juez federal con residencia en Ciudad Juárez y por tal motivo el detenido fue entregado a la Policía Ministerial Federal para su puesta a disposición ante la autoridad correspondiente. Esto es resultado del trabajo constante en materia de prevención que está realizando personal de la Dirección de Seguridad Pública Municipal de Delicias en reuniones constantes en diferentes puntos del municipio y siempre con el único objetivo de salvaguardar la integridad y la seguridad de las familias del municipio.
4: Bueno, dice mensajitos para despedirnos. Buenas tardes, Eva. Disculpe, no sabe dónde cambian las tarjetas de bienestar porque se vence en el 2027. Les hacen aviso por celular. Les hacen su llamadita para avisarles que ya llegó su tarjeta. No deben de hacer ningún trámite. Así que nada más esperar la llamada. Por eso hay que conservar el número y estar atentos a la llamada. Si cambió de número telefónico, délo de alta y en las oficinas de bienestar porque le avisan de que ya su tarjeta está lista para que por favor pasen por ella. Ahí les avisan en una llamadita telefónica. Gracias, Carlitos. Gracias, amigos, por el favor de su atención. Los invitamos a que nos escuche mañana a partir de las 7 de la mañana, si Dios no dispone otra cosa.
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Muy, pero muy, muy buenas tardes tengan todos ustedes. Gracias, gracias por estar en sintonía a través de Fiesta 94.5 FM. El día de hoy, viernes 9 de octubre, con toda la actitud, con toda la dieta, como debe ser siempre. Así que ánimo. Saludamos, pues aquí en cabina, en controles, nuestro buen amigo Carlos Cadena, el tremendo Charlie. Ánimo, Charlie. Buenas tardes, a darle. Y pues arrancamos nuestro programa de locura deportiva el día de hoy, viernes 9 de octubre. Y pues antes de entrar a todos los temas, ahora sí que deportivos que tenemos el día de hoy, toda la situación del mundo del deporte, pues queremos recordarle, queremos comentarle a la gente que está en sintonía, le digo, de Fiesta 94.5 FM, de nuestro programa de locura deportiva, que pues el día de hoy tenemos cortesías de nuestros amigos de Menudería La Choza, Tona, Tradición, Delicias y la 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Así que pues bueno, oigan, pues vaya, pues ahora que empecemos con el tema del béisbol de las grandes ligas, el béisbol de las grandes ligas, donde pues está lista la final de la Liga Nacional, los Dodgers de Los Ángeles contra los Cerveceros de Milwaukee, pues una serie a ganar 4-7, al mejor de 7, a ganar 4-7, esa es la serie entre los Dodgers y los Cerveceros de Milwaukee. Pues obviamente el equipo de Cerveceros de Milwaukee, por haber quedado en primer lugar, pues tiene pues ahora sí que tiene la ventaja de localía, así que pues arrancará la serie allá en Milwaukee el próximo domingo a las 6 de la tarde, así que pues ahí está. Obviamente muy probablemente quiero imaginarme que los Cerveceros de Milwaukee van a abrir con su pitcher estrella, con quien pues seguramente será el Cy Young de la Liga Nacional, Jacob Mizurowski. Yo creo que será el encargado de abrir por el equipo de los Cerveceros de Milwaukee, y Tarik Skubal muy probablemente sea el lanzador abridor por el equipo de los Dodgers de Los Ángeles. Así que pues bueno, vamos a ver qué tal. Lo que sí es que en la Liga Americana, pues ayer el equipo de los Guardianes de Cleveland, cuando parecía que ya todo el mundo ponía al equipo de los Medias Blancas de Chicago, el equipo de White Sox, los ponía pues ya en la final contra los Tampa Bay Rays, pues ándele que dijeron los Guardianes de Cleveland, espérense, aquí venimos nosotros, nos ganaron los primeros dos, sí, pero estos juegos son divisionales, tenemos agallas, tenemos pantalones, y vaya, el equipo de los Guardianes de Cleveland, quien venció 9-3 en el tercer juego de la serie y puso, pues se acercó 2-1 en la serie, y ayer venció 9-5 al equipo de Medias Blancas de Chicago, y con esto empató la serie, pues esta serie divisional, esta serie que pues bueno, vamos a ver, esta serie divisional que vaya, está que arde, porque ya se empató. Y pues este sábado, el día de mañana, el sábado a las 6 de la tarde, ahora regresa la serie a Cleveland, así que allá en Cleveland va a ser pues el quinto y definitivo juego. El quinto y definitivo juego va a ser allá en Cleveland. Primero, usted recordará el juego 1 y 2, lo ganó el equipo
Deme las Blancas de Chicago en calidad local, iban invictos, dos ganados en el wild card, donde avanzan, y luego ahora en la serie adicional, pues solamente ganaron los primeros dos juegos, sean 4-0, y pues ándale que ahora el equipo de los Guardianes de Cleveland llevan dos juegos ganados y con esto empatan el juego, así que habrá quinto definitivo juego este próximo sábado 10 de octubre, así que aguas, vamos a ver quién gana. Lo que sí es de que el equipo de los Tampa Bay Rays, el equipo que ya pues venció a mis Yankees de Nueva York y quien está pues ahora sí que esperando al rival, ya sea los White Sox o el equipo de los Guardianes de Cleveland, pues esto le conviene bastante al equipo de los Tampa Bay Rays, porque pues el lunes ellos jugarán hasta el lunes 12 de octubre, entonces el próximo lunes esperarán al ganador del día de mañana entre los White Sox y el equipo de Cleveland, pero pues ya más tranquilito, ¿no? O sea, ya descansaron su picheo, en tres juegos despacharon a mis Yankees, los barrieron, y pues ahora sí que el equipo de San Fabio Reyes al 100% listos y pues descansados y todo, así que brazos frescos y pues todos listos, el equipo de los Tampa Bay Rays, para jugar pues contra el ganador, la final de la Liga Americana, jugar contra el ganador de la serie entre el equipo de los Guardianes de Cleveland y los Medias Blancas de Chicago. Así que bueno, vamos a ver qué tal, seguimos platicando del béisbol de las Grandes Ligas. Ayer en la NFL, vaya, no cabe duda que no nos dejan de sorprender, no nos dejan sorprender los Vaqueros de Dallas. Yo no sé, pero ya, yo creo que es el colmo, ¿no? Ya de este equipo, los Vaqueros de Dallas, que no sé, pero hijo, o sea, de repente te da muy buenos juegos. Venían de ganarle un juegazo a los Tejanos de Houston. Y ayer, uno de los equipos que, pues, de los que no ha conocido la victoria, pues en lo que viene siendo en esta temporada, que son pocos en la liga, con decirle que nada más en la liga en la liga nacional, en la conferencia nacional no hay ningún equipo que no haya ganado ni un juego, pero en la conferencia americana, los Delfines de Miami son un equipo de los que no ha ganado ni un juego, van 0 ganados, 4 perdidos. El equipo de los Titanes de Tennessee van 0 ganados, 4 perdidos. El equipo de los Chargers van 0 ganados, 4 perdidos. Y el equipo de los Tejanos van 0 ganados y 4 perdidos. Y ayer, en este juego de la Conferencia Nacional, el único equipo de la Conferencia Nacional que no había ganado ni un partido de los cuatro, iba 0 ganados, 4 perdidos, pues sí, eran los Bucaneros de Tampa Bay, y ayer se enfrentaban el equipo de los Bucaneros de Tampa Bay contra los Vaqueros de Dallas, en Dallas, en casa de los Vaqueros, y pues vaya, en el AT&T Stadium, allá en Arlington, Texas, pues en la casa, digo, los Vaqueros de Dallas, pues el equipo de los Bucaneros de Tampa Bay, sin su quarterback titular, Baker Mayfield, pues sin él, y con un equipo que, pues bueno, se ve que trabajaron, están entrenando y todo, pero, pues, o sea, no es lo mismo cuando lo dice uno, su quarterback de los Bucaneros, Jalen Daniels, pues, ¿quién es? ¿Quién sabe? Es su primera temporada en la NFL, es un novato, y vaya, le ganó ya a un equipo como los Vaqueros de Dallas con Dak Prescott, que pues es un quarterback élite, un quarterback que cobró bastante dinero, cobró muy bien, tiene su contrato millonario. Pero vaya, yo no entiendo, pero sí, los Vaqueros, cómo les encanta a los Vaqueros de Dallas, pues ahora sí que les encanta, pues defraudar a sus aficionados, el equipo de los Vaqueros de Dallas. Ayer escuchaba a una persona que le decía al otro, no manches, ya viste cómo el juego van prendiendo los Vaqueros, 24 a 10, van perdiendo los Vaqueros 24 a 10. O sea, era, yo creo que todo mundo en el fantasy, en las quinielas,
en el Survivor, pues todo el mundo puso a Vaqueros de Dallas. Y claro, uno de ellos, su servidor Tito Nájera también, precisamente en un Survivor que pierden, son tres strikes los que tienes para perder, o sea, tienes chance de tener tres equipos perdedores, te dan hasta tres equipos, y pues íbamos invictos, sin perder, y ayer pues todos nos fuimos con Vaqueros de Dallas, mire, casi todos, fueron muy poquitos los que no agarraron a Vaqueros de Dallas, uno, dos, tres, cuatro, cinco, 6, 7, 8, 9, 10, 11, 12. Bueno, fueron 12 los que no fueron con Vaqueros de Dallas, pero de ahí en más todos nos fuimos con los Vaqueros de Dallas y otros ya están eliminados. Pues vaya. De hecho, muchos de los que tenían ya 12 strikes, o sea, que tenían dos aciertos malos, pues escogieron a Vaqueros de Dallas y pues ya pasaron a mejor vida estos jugadores que agarraron a los Vaqueros de Dallas con dos strikes. Querían querían asegurar, digo, como uno también quería asegurar, pero pues ni modo, así es esto. Así que pues bueno, estamos platicando de la NFL, del fútbol americano, de lo que viene siendo el béisbol de las grandes ligas, el fútbol mexicano, donde pues el día de hoy, viernes 9 de octubre, vuelve la actividad de nuestro fútbol mexicano. Así que hoy dos juegos en el viernes botanero, el equipo de Puebla contra León, Tigres Toluca, el sábado, esos son los juegos del día de hoy, el sábado estará jugando Juárez contra Tijuana, Querétaro Atlante, Atlas contra Chivas, el clásico tapatío, Atlas contra Chivas y el equipo de Mis Águilas del América contra los Rayados del Monterrey. El domingo Atlético San Luis contra Santos Laguna, Pachuca Necaxa y Pumas Cruz Azul. Esos serán pues los juegos de este fin de semana. Ahorita estamos platicando más de ellos porque también hay que hacer la quiniela de pues precisamente el oso, de lo que viene siendo Beto Chavarría y compañía, el licenciado, que pues ayer hicieron su carne asada y todo, y pues gracias, le pusieron el día que no podía ir, ok, adelante, qué bueno, ahí andaban, ahí te tomaron fotos y no saben hacer, no sabe mi licenciado, no sabe cómo preparar un buen menjurje ahí con unas salchichas estas argentinas que están riquísimas, pero no sabe prepararlas, el licenciado, haga de cuenta que, pues, es como traer, un Ferrari, no saberlo manejar, hombre. Yo las dejé así todas, no sabe cómo prepararlas, no mandó una foto de cómo, pero bueno, ya me tocará al rato hacer yo la carne asada y enseñarles cómo se prepara una buena carnita asada. Pero bueno, pues ahí está. Saludos a la gente de la Quiniela, de Locura de Quiniela, que pues ayer se juntaron sin un servidor. Pero bueno, se reporta Santiago, el tremendo Santiago Martínez me manda la imagen del Campeonato Nacional de Primera Fuerza. Pues bueno, que se va a llevar a cabo allá en Ciudad Juárez, en el Estadio Juárez. Ahora sí que entrada libre todo el torneo. Bueno, el mejor béisbol en la frontera. Campeonato Nacional de Primera Fuerza de la FEMEBE. Así se jugará sábado. El sábado jugará Chihuahua contra Durango. El domingo, son los juegos de Dorados de Chihuahua contra Durango, Baja California. Ciudad de México, Sinaloa, Sonora, Nuevo León, Baja California. No, Nuevo León y California. Pensé que era Baja California. El sábado la final, pues el primero contra el segundo, si es Chihuahua a las 6:30, si no es Chihuahua a las 10:00 a.m. Vale, pues bueno, entonces que eso quiere decir que son 1, 2, 3, 4, 5, 6, 7, 8 equipos los que van a participar, todos contra todos, y los dos primeros lugares pues pasan a la final, ¿no? Casi creo que así sería, y pues
Válgame. Pues qué bueno que obviamente venga a Sinaloa, Sonora, Nuevo León, Baja California. Son los... pues son los fuertes casi siempre. Pero bueno, si bien siempre se viene el equipo de Estados Unidos, de California. Pues imagínense que gane, que sea campeón el equipo de California, pues bueno, a jugar a las 10 de la mañana. La final, el equipo de California. Pero bueno, dice, eso de descansar a veces afecta más y se salen de ritmo los jugadores, ¿no? Claro, para el pitcher sí es bueno un relax. Sí, o sea, el que te descansen siempre va a ser bueno porque, digo, vimos lo que le pasó a Cam Schlitter y a Chris Sale, precisamente de los Bravos de Atlanta, y Cam Schlitter de mis Yankees de Nueva York, de cómo, pues, al momento en que tuvieron un día menos de descanso, pues, como que, no sé, o sea, están tan en ritmo que a veces les afecta, ¿verdad? No sé, digo, también hemos visto cómo lanzadores como pitchers vienen y lanzan prácticamente con un día, dos días de descanso vienen y se suben otra vez y lanzan pues varios lanzamientos, ¿no? Cuando fue Yamamoto el MVP también, cómo se subió y todo, pero claro, lo mejor no hay como los pitchers estén frescos los brazos, estén descansados y pues así que estén completos, pero pues bueno,

muy, cuando están en esas instancias, pues ya, ahora sí que todos se vuelven importantes y pues cualquiera puede sacar las papas del fuego. Pero bueno, Dallas rompequinielas, sí, hombre. En la quiniela de Juanpi, de Juan Pablo Carrión y compañía, creo que nada más dos personas pusieron a Tampa, y pues vaya, sorpresota, pero qué clase de sorpresa. Con el equipo de los vaqueros de Dallas, dice, los de California ya queremos ver el roster porque vienen unos de Parral. Árale, es como también lo que viene siendo ahora para el regional, que se habla que viene que vuelve Julimes y que son algunos amigos que de Estados Unidos que vienen, creo que en Oklahoma. Y obviamente Armando Lara, cuando trae estos proyectos, pues le ha faltado terminar bien los proyectos, creo yo, pero pues de eso a nada. Y digo, causa mucha polémica, mucha incertidumbre, porque pues son equipos pues con buenos nombres, buenos jugadores. Usted recordará, digo, para empezar aquí, el Cholo Sillas llegó gracias a Armando Lara, aquí a la tercera zona. Cuando Armando Lara se trajo al Cholo Sillas a jugar con Soles Yojinaga, y Armando Lara estaba con Ojinaga, y lo terminaron cambiando para la tercera zona. Así como él, pues usted recordará que con Tapacolmes de Rosales, allá anduvo Armando Lara y pues también trajo jugadores interesantes, así que pues bueno, vamos a ver qué pasa. Dice, buenas tardes, Tito, este fin de semana juega América contra Monterrey, celebrando 110 años de historia las Águilas. Bueno, pues ahí están mis Águilas de la América, que volvemos a las quinielas. Vamos a ver ahora quién le va a tocar perder, si sigue mi Beto Chavarría, de líder ahí pagando las quinielas de todos, si el Oso y Tito siguen invictos en cuanto a no ser los únicos que no han pagado quinielas, gracias a que las jugamos gratis, o si licenciado y Marquitos pues siguen perdiendo, siguen pagando las quinielas. Vamos a ver qué pasa. Por lo pronto creo yo que los cinco seguimos bien puestos. Dice, no se escuchan los cuidavacas de Dallas, este tampoco será su año. Saludos al tremendo Juan Durán. Pues hijo, eso qué triste lo de los vaqueros de Dallas, le digo. Sí, está muy, muy, muy triste. Pero bueno, ahora pues le recuerdo, vamos a un corte comercial para cumplir con los espacios publicitarios. Ahorita volvemos para, bueno, déjame leo algunos mensajitos nada más rápido y luego ya nos vamos a corte. Se reporta Uriel Gaitán para participar en las cortesías de Menudería La Choza, Tona Tradición, Delicias y La Región. Buenas tardes, me notas por favor para la cortesía de Menudería La Choza, menudito y pozolito, qué rico. Isela, pues ahí está. Dice, buenas tardes, me puedes anotar para el sorteo de lo que viene siendo Menudería La Choza a nombre de María Isabel Vargas. Claro que sí, anotada. Dice, hola Tito, anótame por favor para la promoción de Menudería La Choza. Listo, Alma Muñoz. Dice, buenas tardes Tito, me anotas por favor para la cortesía de Menudería La Choza. Gracias, Brian Amparán. Listo, Brian, anotado. El tremendo Brian Amparán, así que pues bueno, ahí está. Karina Rojas también se reporta para las cortesías de Menudería La Choza. Cecilia Holguín, también ahí está. Eduardo Rivera. Yoli, no me sale como Yoli. La otra vez puse un nombre y me dijo, no, es que es el negocio de la empresa, no es el de nosotros. A ver, pero pues ya. Pues es que también póngame quiénes son, hombre. 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Jorge García también se reporta para las cortesías de Menudería La Choza. Fernando Holguín también. Elena Holguín. Luis Arenales también. Para las cortesías que tenemos de Menudería La Choza. Becky García. Menudería La Choza, qué rico, un pozolito, un menudito ahorita, hombre, qué rico. Laura Flores también anotada. Guadalupe Porras dice,

excelente programa, Tito, buenas tardes. Para participar en la cortesía de, pues, Menudería La Choza, listo. Muchas gracias. Raúl Reynosa también se reporta. Pero bueno, vamos a ir un corte comercial para cumplir con espacios publicitarios y regresar a todos los temas deportivos que tenemos el día de hoy. 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Así que, pues bueno, ahí está. Si usted quiere ganarse el pozolito y el menudito, pues síganos mandando su mensaje vía WhatsApp a 639-107-0004, 639-107-0004, mensaje vía WhatsApp. Así que, pues vamos un corte y regresamos a nuestro programa Locura Deportiva.

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pues seguimos en nuestro programa de locura deportiva a través de Fiesta 94.5 FM. El día de hoy, viernes 9 de octubre, pues bueno, ya fin de semana, ya ahora sí que mucha gente estará contenta porque pues hoy sale de trabajar y pues ya vuelve hasta el lunes, o muchos dicen ya nomás mañana mediodía, sábado nada más trabajar mediodía y vámonos. Ahora sí que hacer la carnita asada o demás. Pero bueno, hablando también de comida, pues qué rico, ¿no? 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Así que si usted pues quiere ganarse esta deliciosa cena, para que usted hoy no, pues ahora sí que no batalle por la cena y le diga a la esposa, al esposo, al novio, a la novia, al amigo, a la amiga, a la familia, etc. Oigan, pues yo invito la cena porque me gané un menudo y un pozole ahí en Menudería La Choza. Así que vámonos a La Choza a cenar, porque pues nos ganamos las cortesías ahí en Locura Deportiva con Tito Nájera, gracias a Locura Deportiva y Menudería La Choza. 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Así que, pues bueno, ahorita seguimos también mandando los saludos de la gente que se reporta. La gente que se reporta el día de hoy, viernes 9 de octubre. Pero bueno, vámonos a lo que viene siendo la NFL. Ayer en el juego donde los vaqueros de Dallas, a lo mejor por eso se juntaron ayer los de la locura de Quiniela, el Beto y compañía, porque pues el licenciado Cristian Durán le va a los vaqueros de Dallas. No me acordaba de esa acción, ¿eh? Le va a los vaqueros de Dallas. Entonces, pues muy probablemente ahí estuvieron viendo el juego de los vaqueros de Dallas, donde vaya. Qué triste ir a los vaqueros de Dallas, ¿eh? El Tito burlándose acá, ¿no? Expresándose de esa manera de los vaqueros de Dallas cuando, pues ya, digo, menos años, pero pues ya son 17 años sin ganar de mis Yankees de Nueva York. Pero bueno, oigan, ayer los bucaneros de Tampa Bay vencieron 24-16 a los vaqueros de Dallas. Y pues bueno, empezaba el juego ganándolo el equipo de los vaqueros de Dallas con un touchdown de Javonte Williams, el corredor estelar de los vaqueros de Dallas, el cual conseguía pues el touchdown, la anotación con un acarreo para una yarda. Necesitó una yarda para llegar, estaban en la yarda 1 el equipo de los vaqueros, y con esa corrida, con ese acarreo, pues se llegó a la zona de anotación, y con esto los vaqueros de Dallas empezaban ganando 7-0 el encuentro. Después, pues el callback de los bucaneros de Tampa Bay, Daniel, pues lanzó un pase corto de 5 yardas a su corredor estelar, Bucky Irving, y con esto Bucky Irving con este pase de 5 yardas anotaba el touchdown, con el cual los bucaneros de Tampa Bay empataban el partido 7-7 después de en esto, en el segundo cuarto ya, y antes de irnos al descanso del medio tiempo, el equipo de los vaqueros conseguía pues un gol de campo de 41 yardas de su pateador estelar, Brandon Aubrey. Este Aubrey que pues jugó fútbol. Estaba viendo una nota donde al parecer el delantero estelar de Inglaterra, Harry Kane, pues tiene dentro de perdón, dentro de sus planes o de sus metas, está ser pateador de la NFL, dejar el fútbol, y bueno,
Hay lógica porque precisamente este Brandon Aubrey jugó, que es en teoría el mejor pateador que hay en la NFL, este pateador de los Vaqueros de Dallas, pues antes de convertirse en pateador de la NFL, pues fue futbolista, jugó en la MLS. Entonces Henry Kane trae entre planes terminar su carrera futbolística en un equipo de los Estados Unidos, en la MLS, pero a la vez llevarla con la par a jugar con un equipo de la NFL. Imagínense viendo a Henry Kane siendo el pateador de algún equipo de la NFL, pues va a ser yo creo que muy muy atractivo, ¿no? Pero bueno, ahí está, con este gol de campo de 41 yardas, los Vaqueros de Dallas iban al descanso ganando 10-7. Después, en el tercer cuarto, vaya, un acarreo de Bucky Irving de más de 60 yardas, se les escapó a los defensivos de los Vaqueros de Dallas y pues prácticamente dejaba en la yarda 14 a su equipo de los Bucaneros de Tampa Bay, Bucky Irving. Y pues bueno, ahí en la primera oportunidad que tuvieron, precisamente pues el receptor número uno del equipo de los Bucaneros, Emeka Egbuka, pues ahora sí que hicieron una jugada de engaño. Y pues ahora sí que él corrió el ovoide y pues lo corrió para conseguir las 14 yardas que le hacían falta para lograr la anotación. Y con esto los Bucaneros de Tampa Bay se iban al frente 14-10. Después Bucky Irving iba a conseguir un touchdown, pues una yarda para conseguir el touchdown que le daba, ampliaba la ventaja de 21-10 de los Bucaneros de Tampa Bay sobre los Vaqueros de Dallas. Después vendría un gol de campo de los Bucaneros, se pondrían 24-10. Y después se vendría un pase de touchdown de Dak Prescott de 18 yardas para su receptor Josh Pickens. Y vaya, se ponían 24-16 con ese touchdown. Pero yo no entiendo aquí por qué el equipo de los Vaqueros de Dallas decide jugársela, ir por la conversión de dos puntos cuando, oye, pues ve por el punto extra, 24-7, y luego ya en la siguiente jugada, pues así que si te da el juego y vas por el empate, pues ya lo empatas, o no sé para qué tenerte que jugar la conversión de los dos puntos. O sea, no entiendo aquí lo de los Vaqueros, pero bueno, a veces como que hacen de las suyas Las Vegas. Pero bueno, Jalen Daniels, el quarterback de los Bucaneros de Tampa Bay, lanzó 19 pases completos para conseguir 189 yardas por la vía aérea. Lanzó un pase de touchdown. Asimismo, Daniel se corrió 7 veces el ovoide para conseguir 23 yardas. Asimismo, su corredor estelar de los Bucaneros de Tampa Bay, Bucky Irving, que por cierto lo traigo en el fantasy, y qué gran alivianada me dio Bucky Irving, porque pues aparecía ya en el último lugar de los 8 que quedamos. Aparecía en el último lugar, y con la gran actuación de Bucky Irving, pues me mandó al primer lugar. Así que Bucky Irving corrió el ovoide en 21 ocasiones, tuvo 21 acarreos para conseguir 165 yardas. ¡Wow! 165 yardas, y logró un touchdown por la vía terrestre. También Bucky Irving tuvo dos recepciones, de las cuales una de ellas fue para touchdown. Así que pues tuvo dos recepciones para conseguir 10 yardas, pero una de ellas, le digo, pues fue touchdown. Asimismo, Emeka Egbuka, este receptor número uno de lo que viene siendo los Bucaneros de Tampa Bay, consiguió 6 recepciones para lograr 38 yardas. También Tess Johnson, pues se les escapó Tess Johnson, este receptor rapidísimo, que pues bueno, se les escapó, y le lanzó Jalen Daniels, el quarterback de los Bucaneros de Tampa Bay, le lanzó un pase de 64 yardas. Imagínense, 64 yardas esta recepción, tuvo nada más esa recepción, pero fue de 64 yardas. Pues imagínense, con esto los Bucaneros prácticamente mataban. El veterano Chris Goodwin tuvo 3 recepciones para 37 yardas. El ala cerrada Kate Otton, también Kate Otton tuvo 3 recepciones para 25 yardas.
Y pues el corredor 2 del equipo de los Bucaneros, Kenny Gainwell, tuvo 3 recepciones también para conseguir 10 yardas. Así que, pues bueno, ahí está el equipo de los Bucaneros de Tampa Bay. Asimismo, los Vaqueros de Dallas, donde pues Dak Prescott sigue siendo ese quarterback que, pues la verdad, da muchísima tristeza para el equipo, para los aficionados de los Vaqueros de Dallas. Bueno, Dak Prescott lanzó 24 pases completos de 42 que lanzó, 24 fueron completos para conseguir 316 yardas, tuvo un pase de touchdown y asimismo tuvo dos intercepciones tuvo Dak Prescott. Ni modo. Su corredor es el corredor de los Vaqueros de Dallas, Javonte Williams, tuvo 12 acarreos para conseguir 45 yardas y un touchdown. Así que bien por Javonte Williams. Los receptores, George Pickens, pues tuvo su mejor juego en lo que va de la temporada. Tuvo 9 recepciones para conseguir 130 yardas y pues un touchdown. De esas 9 recepciones, una fue de touchdown. Ryan Flournoy fue el segundo mejor receptor, quien tuvo 3 recepciones para conseguir 90 yardas. CeeDee Lamb pues se lesionó y solamente tuvo 2 recepciones para conseguir 9 yardas. Pues lesionado CeeDee Lamb. Se prenden las alarmas con el equipo de los Vaqueros de Dallas. Pero bueno, pues así terminaría el encuentro. Fue interceptado en la última serie ofensiva de los Vaqueros de Dallas. Fue interceptado Dak Prescott. Qué raro que haya sido interceptado Dak Prescott. Y pues ni hablar. Así es esto, ¿no? Así es esto. Pero pues yo creo que ya la gente de, pues, que le van los Vaqueros de Dallas, dice que plantamente ni siquiera tocamos ni vimos la tele. Estuvo tan buena la plática que no se necesitó tele. Aparte, estuvimos sacando la garra macizo. Bueno, pues ahí está, que me sacaron la garra, dicen los de la quiniela, de locura de quiniela, que ayer se contaron y hicieron la carnita asada. Pero bueno, oiga, le digo, pues, qué triste la situación de los Vaqueros de Dallas, De los Vaqueros de Dallas, que vaya, qué manera de perder ayer. Los Vaqueros, pues ni modo. Los juegos de esta semana, la semana 5 de la NFL, en la cual descansan los Jefes de Kansas City y descansan las Panteras de Carolina. En esta semana, que bueno, ya comentamos, Bucaneros venció a los Vaqueros de Dallas 24-16. Y esto, pues, esto le gusta mucho a los Gigantes de Nueva York y a las Águilas de Filadelfia. Digo, las Águilas, tienen un hospital, y luego se les retiraron jugadores de la línea defensiva, y luego, pues, no va a jugar Shaquon Barkley, no va a jugar Devonta Smith. Pues vaya, las Águilas de Filadelfia, mal y de malas. Vamos a ver cómo le hacen esta semana Jalen Hurts y compañía. Pero bueno, pues esto le gusta mucho a los Gigantes, que van ganando la división, por lo pronto, la división del este en la nacional, donde están pues los Gigantes de Nueva York, las Águilas de Filadelfia, los Vaqueros de Dallas y los Commanders de Washington. Así que, pues bueno, esto le gusta, esto le encanta. Lo que sí es que el domingo a las 7:30 de la mañana, desde London, Inglaterra, el equipo de los Jaguares de Jacksonville estarán jugando contra las Águilas de Filadelfia. A las 7:30 de la mañana empieza la actividad, así que pues va a estar muy bueno este juego. Creo yo que va a haber puntos. Pero más de jaguares. El equipo de los Jets de Nueva York estarán jugando contra los Cafés de Cleveland. Buen juego. O sea, digo, aburrido, pero atractivo, porque sabemos que son dos equipos que pues no están de moda, pero le digo, va a estar atractivo este jueguito. Creo yo que van a ganar los Cafés de Cleveland,
pero los Jets están en casa, han ganado, llevan marca de un ganado y tres perdidos. Los Cafés de Cleveland llevan tres ganados y un perdido, entonces creo yo que los Cafés de Cleveland siguen con su buena racha y van a ganar este juego en calidad de visitante. El equipo de los Bengals de Cincinnati van a jugar contra los Delfines de Miami, ganan los Bengals sin duda alguna. El equipo de los Patriotas de Nueva Inglaterra estarán jugando contra los Raiders de Las Vegas. Qué juegazo este de los Patriotas contra los Malosos de Las Vegas, quienes, pues estos Malosos, los Raiders, pues perdieron contra los Jefes de Kansas City, pero les jugaron muy bien, les jugaron al tú por tú, estuvo muy bueno, y los Raiders tienen tres ganados y un perdido, los Patriotas llevan 2-2, pero creo yo que va a estar muy bueno el juego, pero sí veo ganando a los Patriotas de Nueva Inglaterra, que ya asomaron la cabeza. Ya dijo Drake May, aquí estoy, para todos mis haters que me he ganado últimamente muy fuerte a mis haters, pues decirles que aquí estoy. Y pues bueno, le volvimos a ganar a los Bills de Buffalo, y en su casa, así que creo yo que los Patriotas en casa le van a ganar al equipo de los Raiders, que están jugando muy bien, pero sí veo ganando a los Patriotas de Inglaterra. Después, también el equipo de los Santos de Nueva Orleans, que viene de perder por paliza en un juego divisional contra los Falcons de Atlanta, pues estarán recibiendo a los Vikingos de Minnesota. Los Vikingos que van invictos, los Vikingos que van 4-0 y que con todo que Kyler Murray no está lanzando, no está haciendo ese quarterback, wow, que digas, oye, pues qué buena adquisición, pues yo no sé, pero los Vikingos están ganando, como sea, pero están ganando. Y luego, pues al parecer van a recuperar ya a Justin Jefferson, uno de los mejores receptores que hay en la NFL, así que, pues los Vikingos muy fuertes, salen favoritos los Vikingos, pero le voy a dar el beneficio de la duda a los Santos de Nueva Orleans. Me voy con los Santos de Nueva Orleans, a que le quitan el invicto a los Vikingos de Minnesota. En otro juego, allá en Tennessee, los Tejanos de Houston visitan a los Titanes de Tennessee. Aquí Tejanos creo yo que por fin va a ganar, no han ganado ninguno de esos equipos. O sea, lo padre de este enfrentamiento es de que alguien va a seguir invicto sin conocer la victoria, y el otro pues va a conocer por primera vez la victoria de la temporada. Creo yo que serán los Tejanos quienes conozcan pues la miel de la victoria, ya que no la conocen en esta temporada. Pero bueno, el equipo de los Commanders de Washington jugarán de locales contra los Gigantes de Nueva York. Aquí salen favoritos los Commanders de Washington, que ya recuperan a su quarterback estelar, Jaden Daniels, así que es por eso que son favoritos. Pero como también hay muchas lesiones y etc, creo yo que van a ganar los Gigantes de Nueva York. Es que los Gigantes tienen muy buen coach, y creo yo que pues van a ganar. Pero bueno, al parecer están favoritos, están muy favoritos los Commanders, -4 puntos, así que vamos a ver. Jaden Daniels, que obviamente nos hemos olvidado de Jaden Daniels un poco, pero sabemos la gran calidad que tiene Jaden Daniels de llevar el equipo hacia la victoria, así que cuidado con Jaden Daniels sin duda alguna. También allá en Pittsburgh, los Aceros de Pittsburgh jugarán contra los Colts de Indianapolis. Así que, pues aquí yo veo ganando a los Acereros con su gran defensiva que tienen el equipo de los Acereros de Pittsburgh. También a las 11 de la mañana, los Empacadores de Green Bay en casa contra los Osos de Chicago. Creo yo que obviamente, pues como es, pues este juego es divisional, los Empacadores de Green Bay contra los Osos de Chicago es juego divisional, veo yo un juego muy reñido y veo ganando los empacadores de Green Bay contra los Osos de Chicago, quienes van a lanzar al parecer a su quarterback Tyson Bagent, quien pues obviamente está supliendo a Caleb Williams, que no está disponible. Kyle Monangay no va a jugar por el equipo de los Osos de Chicago, su corredor suplente, así que DeAndre Swift tendrá muchos acarreos, muchas recepciones. Hay que ponerlo en el fantasy a DeAndre Swift,
creo yo. Pero bueno, veo yo ganando a los empacadores de Green Bay. Vamos a ver qué pasa. Los Broncos de Denver visitan a los Chargers, a los cargadores de Los Ángeles. Veo ganando a los Broncos. Broncos va a ganar para mí. Los Leones de Detroit visitan a los Cardenales de Arizona. Van a ganar los Leones de Detroit. El equipo de los 49 de San Francisco, qué juegazo. El equipo de los Niners visitan al equipo de los Halcones Marinos de Seattle. Así que, pues allá en Seattle va a ser un juego muy difícil. Pero, pues me voy con el corazón. Así que le vamos a los 49 de San Francisco en este juego. Y esos son los juegos hasta las 2. Después a las 6 en el Sunday Night Football, el domingo por la noche. El equipo de los Ravens sin. Lamar Jackson, quien ya está fuera, oficialmente está fuera de este juego, pues los Cuervos de Baltimore estarán visitando a los Falcons de Atlanta, allá en Atlanta, y con esto veo yo ganando al equipo de los Falcons de Atlanta. Obviamente, al no contar con Lamar Jackson, veo yo ganando a los Falcons de Atlanta. Pero bueno, vamos a ver qué dicen los Cuervos de Baltimore. Los Falcons vienen jugando muy bien. Sus últimos dos juegos con Michael Phoenix en los controles como quarterback, pues vienen jugando muy bien. Y bueno, esos son los juegos del domingo. Y por último, el lunes, el Monday Night Football, el equipo de los Rams de Los Ángeles, los Rams reciben a los Bills de Buffalo. ¡Qué juegazo nos espera el lunes! Los Bills de Buffalo contra los Rams de Los Ángeles. Así que bueno, vamos a ver qué tal los Bills contra los Rams este próximo lunes 12 de octubre. Qué buen Monday Night, qué juegazo nos espera. Así que, pues eso es en cuanto a la NFL, que pues está en su semana 5. Descansa esta semana las Panteras de Carolina y los Jefes de Kansas City. Y pues en los standings, los mejores equipos en la conferencia americana, los Jefes de Kansas City comandan la americana con 4 ganados, 0 perdidos. Después vienen los Jaguares de Jacksonville, los Bills de Buffalo, los Cafés de Cleveland, los Cuervos de Baltimore y los Raiders de Las Vegas con 3 ganados y 1 perdido. Pues están ahí en zona de clasificación. Pues los Patriotas de Inglaterra con 2-2, los Broncos de Denver con 2-2, los Acereros de Pittsburgh, los Colts de Indianapolis y los Bengals de Cincinnati con 2-2. Pero pues ahora sí que en esta semana se van a empezar a separar más. Por lo pronto, los Jefes de Kansas City, el único invicto en la conferencia americana. En la nacional tenemos dos equipos invictos, los Vikingos de Minnesota con 4-0, igual récord de los 49 de San Francisco, 4 ganados y 0 perdidos. Después vienen los Gigantes de Nueva York con 3 ganados y 1 perdido. Las Panteras de Carolina con 2 ganados y 2 perdidos. Los Osos de Chicago con 3 ganados y 1 perdido. Los Seahawks, los Halcones Marinos de Seattle, 3 ganados y 1 perdido. Y pues matemáticamente todavía que pueden avanzar. O sea que obviamente pues, estamos en la semana apenas por comenzar, la semana 5. Lo que vienen siendo los Rams, los Falcons de Atlanta, los Leones de Detroit, los Empacadores de Green Bay, las Águilas de Filadelfia, todos ellos con 2 juegos ganados y 2 juegos perdidos. Así que, pues, se empiezan algunos equipos a despegar. En la Nacional ya vimos, hay 2 equipos invictos y en la Americana, hay un invicto. Por lo pronto, en la Liga Americana, en la Conferencia Americana, seguirá habiendo invicto los Jefes de Kansas City porque descansaron esta semana. Y el equipo de la Liga Nacional, los Vikingos y los 49 de San Francisco, que tienen juegos muy buenos esta semana, pues entre ellos ahí pudiera acabarse los invictos. Vamos a ver qué dicen los Halcones Marinos de Seattle, que van contra los 49 de San Francisco, y los Vikingos de Minnesota, a ver qué dicen pues el equipo de los Santos de Nueva Orleans, que van con un juego ganado y 3 perdidos, así que están urgidos de ganar sí o sí. En cuanto a los líderes individuales, pues se queda ahí lo que viene siendo Bryce Young de las Panteras de Carolina con 1,268 yardas por aire. Jared Goff es el que también le sigue con 1,214 yardas conseguidas, sus pases completados. Y pues Tyler Shaw, el quarterback de los Santos de Nueva Orleans, también con 1,203 yardas, más pases de touchdown, pues Brock Purdy de los 49 de San Francisco tiene 11 pases de touchdown.
Kirk Cousins, el quarterback de los Raiders de Las Vegas, tiene también 11 pases de touchdown. Patrick Mahomes tiene 9, Jared Goff tiene 9, Bryce Young tiene 9, Tyler Shough tiene también 9 pases de anotación, y pues Dak Prescott con el pase de ayer de anotación también se metió ahí con 9 pases. Son los mejores quarterbacks en cuanto a los mejores receptores. CeeDee Lamb es el que más yardas ha conseguido con 507 yardas que consiguió, que lleva CeeDee Lamb. Chris Olave lleva 491. Lo que viene siendo Jackson Smith en Jigba tiene 481 yardas conseguidas. T. Higgins 401 y Devante Adams 390. Más receptores con pases recibiendo pases de anotación, pues Jackson Smith en Jigba tiene 6 touchdowns. Amon-Ra St. Brown de los Leones de Detroit tiene 5 touchdowns. Christian Watson de los Empacadores de Green Bay también está en los mejores con 4 anotaciones. CeeDee Lamb también tiene 4. George Kittle también tiene 4, el tremendo George Kittle, así que pues son los mejores en ese departamento. En cuanto a yardas conseguidas, yardas terrestre, pues el mejor es Kenneth Walker de los Jefes de Kansas City, la mejor contratación sin duda alguna para esta temporada, en lo que va, pues sin duda alguna es la mejor contratación. Tiene 537 yardas conseguidas Kenneth Walker. Behind Robinson le sigue con 494 yardas conseguidas de los Falcons de Atlanta. James Cook de los Bills de Buffalo tiene 421 yardas. Bucky Irwin, que jugó ayer, pues se metió también aquí en los mejores con 406 yardas. Y Derrick Henry, el rey. Derrick Henry tiene 374 yardas conseguidas por la vía terrestre. Más touchdown por la vía terrestre, pues ahí está Josh Allen, el quarterback de los Bills de Buffalo, con 7 touchdowns. Derrick Henry también de los Cuervos de Baltimore también tiene 7 touchdowns. Jonathan Taylor de los Potros de Indianapolis con 6 touchdowns conseguidos por la vía terrestre. Y Javonte Williams de los Vaqueros de Dallas también con 6 touchdown conseguidos por la vía terrestre. Así que pues bueno, intercepciones, Jevon Holland de los Gigantes de Nueva York tiene 3 intercepciones, y lo que viene siendo ese Maces, pues este cornerback también de los Raiders de Las Vegas también tiene 3. Así que pues bueno, ahí está, pues ahí están estos jugadores, los líderes de la NFL. Pero bueno, vámonos a un corte comercial para cumplir con los espacios publicitarios y también asimismo comentarles que nuestros amigos de Menudería La Choza, toda la tradición, delicias y la región. 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Así que pues vamos un corte y regresamos a nuestro programa Locura Deportiva.

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seguimos con nuestro programa de locura deportiva a través de Fiesta 94.5 FM. El día de hoy, viernes 9 de octubre. Viernes 9 de octubre, pues obviamente recordarle a la gente que está en sintonía de Fiesta 94.5 FM, pues que el día de hoy nuestros amigos de Menudería La Choza, sí, Menudería La Choza, toda la tradición, delicias y la región, Menudería La Choza nos tiene dos cortesías, por lo tanto pues habrá dos ganadores. 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Así que ridículo, imagínese si usted dice, yo me voy a echar el pozolito, hijo, así la tostadita con la crema, lo que viene siendo la crema, la salsa y una mordida la tostada, y luego después pues una cucharada ahí del pozole, no hombre, qué riquísimo, sin duda alguna. 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Así que pues ánimo. Oiga, pues falta un día, la espera está por terminar. Mañana comienza la emoción del Campeonato Nacional de Primera Fuerza y de Mayores 2026 en Ciudad Juárez. Así que, pues, Chihuahua está listo para defender los colores del Estado Grande y luchar por una nueva página de gloria en su historia beisbolera. Así que, pues, bueno, ahí está el nacional de lo que viene siendo, pues, de béisbol, que se va a llevar a cabo allá en Juárez, donde precisamente pues, el equipo de los Dorados de Chihuahua estará listo para defender, ahora sí que pues, la casa y ganar este campeonato nacional de béisbol, de lo que viene siendo pues en este campeonato nacional de béisbol de primera fuerza en este año 2026. Así que pues ahí está, que por cierto los uniformes pues muy bonitos. Pero así que el negro con pues lo que viene siendo el Chihuahua enfrente, en lo que es este morado, amarillo, el dorado y el blanco. Así que muy, muy padres. El lo que viene siendo también el morado con las letras, también con lo que viene siendo el dorado y el blanco, y pues enfrente el Chihuahua. Así que al parecer son dos uniformes los que van a utilizar los Dorados de Chihuahua, que pues bueno, ya el roster oficial, los lanzadores pues Luis Verdugo, David Hernández, Paul Rubio, Alfredo Villa, Fabián Muñiz, José Ricardo Hernández, Jonathan Rico, Alejandro Félix, Jonathan Frutos, Luis Villavicencio, y se subió el misil Ángel Garza, quien pertenecía a los Mineros de Parral, pero esta última temporada perteneció a los Indios de Ciudad Juárez. Los receptores, Iván Morales y el oso Alexis Sáenz. Los jugadores de cuadro, Francisco Sánchez, Alan Arismendis, Andrés Ríos, Jorge Latocha Morales, José Andrés Villa, Brian Gómez y Eudor García. Esos son los jugadores de cuadro. Los jugadores en los jardines, el potrillo Omar Jaramillo, el caballito Ulises Vaca, Hans Chacón y Raudel Meraz. Cuerpo técnico, Carlos Orrantia, el manager, José de Jesús Muñoz, coach, Francisco Madero, coach, Víctor Hugo Chávez, de coach, Luis Antonio Cadena, también coach, Bad Boys, Horacio Calderón
y Octavio Calderón. Marco Mendoza, el buen Chema Mendoza, Marco Mendoza, va a ser el delegado del equipo de, pues, los Dorados de Chihuahua, que mañana arranca el Campeonato Nacional de Primera Fuerza. Y pues la entrada libre, pues va a ser gratis todo el torneo. Pues bien, ¿no? Bien, por la gente allá de Juárez, con esta iniciativa de dejar la entrada gratis. Pero bueno, oigan, pues leemos mensajitos, dice Tito, amigo, padrino, bien amado, saludos, ya escuchándote, te extraemos ayer en la carnita asada, amigo fiel, me apuntas en la promoción de la choza, se reporta el buen oso, saludos, mi oso pocino, le hicieron cuando no podía, pues ni modo. ¿Qué le vamos a hacer? Buenas tardes, me apuntas para la promoción de Menú de la Choza, porfas, Diana García. Listo, Diana García, anotada. Dice, buenas tardes, Cito, para anotarme para el menudito de la Choza, David Medrano López. Listo, David, anotado. Buenas tardes, mi Tito, para participar en las cortesías de Menú de la Choza. Gracias, saludos y ánimo, mi aguilucho, 100%. Eso. Mañana vuelve a la acción mis Águilas del América, aguas. Dice, para que me notes, porfa, de la cortesía, la promoción, déme de la Choza, Raúl Reynosa. Listo, Raúl, anotado. ¿Qué tal? Buenas tardes, para participar en la cortesía, déme de la Choza, porfa, Luli, me parece como Luli. 639-107-1095. Así que, pues bueno, al parecer sí es, pero si no, pues bueno, ya está anotada de todas maneras para las cortesías, así que ánimo. Dice, saludos, Tito, para el menú y el pozole, porfa, se antoja en viernes. Hijo, sí, como no, sí se antoja, Jorge, el tremendo Jorge, sí se antoja, pero sabroso, sí, sabrosa, un pozolito, un menudito. Me dice, quiero ganar la cortesía, porfa, Javier Monarres. Pues bueno, listo, Javier, anotado en las cortesías de Menudería La Choza, toda la tradición, delicias y la región. Dice, buenas tardes, para participar en la cortesía de Menudería La Choza, porfa, David Arriola, y arriba los Broncos. Ah, como no, hombre, los Broncos de Denver, hombre, van a jugar contra los Cargadores de Los Ángeles. Me cuesta todavía no decirle los Cargadores de San Diego, ¿no? Ya está uno acostumbrado, como los Guardianes de Cleveland, pues no se acostumbra uno cuando toda la vida siempre los Indios en de Cleveland. Pero bueno, buenas tardes, Cito, para participar en la cortesía de Menor de la Choza, René Portillo, y arriba el América. Eso es todo, mi René, arriba mis Águilas del América, sin duda alguna. Dice, buenas tardes, para anotarme, por favor, para la cortesía de Menudería La Choza. Saludos, Laura. Listo, Laura, anotada en las cortesías de Menudería La Choza. Dice, hola, buenas tardes, para que me anotes, por favor, Tito, en la cortesía de Menudería La Choza, Cristian Durán. Listo, Cristian, anotado para las cortesías de Menudería La Choza, toda la tradición, delicias y la región. Así que pues ánimo. Dice, ánimo, mi Tito, échale ganas, mi compa, aquí en sintonía como todos los días. Anótame para la cortesía de La Choza. Gracias y saludos. Listo, saludotes, hombre. Mi tremendo Prisi González. Dice, para registrarme, por favor, y participar en la cortesía de Menudería La Choza, María Tavares Alcalá. Listo, anotada, Anotada. Dice, vámonos a La Choza, todos a cenar, un rico menudo y un pozole. Ahí me apuntas, por favor, Tito, quiero ir a cenar esta noche ahí a La Choza. Atentamente, Javier Fierro. Si salimos, agraciados, ahí llevo a mi suegra y a mi suegro para que coman ahí. No, hombre, pues, la verdad que excelente, muy buen plan, llevar a los suegros también para que les toque pues ahí un menudito, pozolito. Un pozolito, un menudito, a gusto, a disfrutar, hombre, hoy, a cenar así, delicioso, delicioso, delicioso. Dice, hola, buenas tardes, para participar en la rifa, la cortesía de Menudería La Choza, Claudia Ochoa. Listo, Claudia, anotada. Ya está. Ivanas.
Tremendo. La gente dice, Shiza se reporta. Buenas tardes, Tito, ¿me podrías apuntar, porfas, para la promoción de Menudería La Choza, donde se come el más rico pozole y menudo de la región? Gracias, el tremendo Manuel Correa. Saludote, mi Manuel. Muchas gracias, hombre, ¿qué te tomas? Saludos a Edith, hombre, que se reporta y nos va escuchando. Ah, pues, qué bien. Ah, le tocó salir temprano. Susi Gallego se reporta y dice, buenas tardes, me apuntas para la promoción de La Choza, Tito, el menudito pozolito. Gracias, Susi Gallegos. Ánimo, Susi. A ver, eso yo... Checa, licenciado, no le... Ay. No, hombre, no. Bueno, es que pobre mi Nick, hombre, que le fue más que los vaqueros de Dallas, hombre. Buenas tardes, ¿me anotas para la promoción de La Choza, por favor? Rebeca Guerrero, saludos, creo que sí, Rebeca. Valeria Costa también, buenas tardes, ¿me anotas para la cortesía de Menudería La Choza? Valeria Costa, creo que sí, listo, anotada, Valeria. Dice Sandra, también se reporta, hola Tito, ¿me puedes anotar para la cortesía de Menudería La Choza? El pozolito menudito, porfa, gracias, ¿no? Gracias a ustedes. Tito, soy Luli Holguín, porfa, yo quiero la cortesía de Menudería La Choza, ánimo, Luli. Dice, buenas tardes, para participar en el menudo y pozole de Menudería La Choza, Dios los bendiga, y aquí escuchando Locura Deportiva, Jacob Leiva, arriba las Chivas Rayadas del Guadalajara, vámonos, pues claro que sí, también, arriba las Chivas. Dice, Tito, si me puedes anotar, por favor, para la producción de Menudería La Choza, Paola Ochoa, listo, Paola, anotada. Oiga, ahora sí que va a estar interesante. Pues ahora el fútbol mexicano, hombre. Ahora que nos vamos, pues, a lo que viene.

Tigres estarán jugando en casa en el Estadio Universitario, allá en San Nicolás de los Garza. Estarán jugando contra los Diablos Rojos del Toluca, ¿eh? Hijo eso. Creo yo, o quisiera decir que van a empatar. Pero no sé si ya se le hayan salido los demonios a los Tigres o si sigan ahí, pero aquí le vamos a poner empate, hombre. Los Tigres llevan 4 empatados. Un empate más de los Tigres, hombre, en casa contra el primer lugar, contra los Diablos Rojos del Toluca, que están jugando muy bien. Pues, empate. Después, el sábado, jugará el equipo de Juárez, el equipo de aquí del estado grande, el estado de Chihuahua. Pues el equipo de Juárez estará jugando contra Tijuana, los Xolos de Tijuana. Pues allá en Juárez, ¿eh? Allá en Juárez va a ser el partido, en el Estadio Olímpico Benito Juárez. Y pues, hijo eso, qué difícil contra los Xolos de Tijuana. Dos equipos fronterizos, pero pues vámonos con el empate, hombre. Empate del equipo de Juárez con los Xolos de Tijuana. Ese es a las 5 de la tarde. También a las 5 de la tarde, Querétaro contra los Potros del Atlante. Qué buen juego, ¿eh? Los Gallos Blancos del Querétaro, que están en cuarto lugar. En cuarto lugar están los Gallos Blancos del Querétaro y el equipo de los Potros del Atlante, que van en el lugar número 14. Y que vaya, los Potros del Atlante pues son los reyes del empate. Son los reyes del empate, así que vamos a ponerle empate. Vamos a ponerle empate a este jueguito entre Potros del Atlante y los Gallos Blancos del Querétaro. En el clásico tapatío a las 7 de la tarde, el equipo de Atlas estará jugando en casa en el Estadio Jalisco, allá en Guadalajara. En el Estadio Jalisco estará jugando contra las Chivas. Contra las Chivas Rayadas del Guadalajara. Así que, pues el Atlas, que va en sexto lugar, estará enfrentando en casa a las Chivas Rayadas del Guadalajara, que van en tercer lugar. Aquí creo yo, como vienen de la concentración de la selección mexicana y demás, creo yo que van a empatar el equipo de, pues, del Atlas y de las Chivas. Van a empatar también. América contra Rayados de Monterrey. ¿Cómo nos hace daño los Rayados de Monterrey? Muchísimo daño nos hacen, pero con el descansito que nos cayó muy bien, son pocos los que fueron a la concentración de la selección mexicana. Van a ganar mis Águilas del América. Tres goles por uno ganan mis Águilas del América. Ese es el último juego, el sábado a las 9 de la noche. Y después nos pasamos al domingo, los juegos del domingo. El Atlético de San Luis estará jugando contra el Santos Laguna. Vámonos con la gran racha que trae los Santos de la Laguna, que lleva sus últimos 3 juegos ganados, así que nos lleva los 3 juegos ganados. Vamos con el Santos, que gana su partido. El equipo de Pachuca y Necaxa, vámonos con Pachuca, gana Pachuca. Y por último, los Pumas contra el Cruz Azul. Hijo eso, pues yo creo que no, sí, con el Cruz Azul. Le gana el Cruz Azul a Pumas en casa, allá en CU. Y pues con esto, pues se lleva a cabo la jornada número 6 del fútbol mexicano. Le recuerdo la tabla de posiciones. Toluca está en primer lugar, la América está en segundo lugar, pero ambos están con 20 puntos. Ahí están en primer lugar los Diablos Rojos del Toluca y las Águilas del América. La Chivas Rayadas del Guadalajara está en tercer lugar. Los Gallos Blancos del Querétaro en cuarto. El León está en quinto. El Atlas, los Zorros del Atlas están en sexto. La Máquina Cruz Azul está en séptimo. Los Xolos de Tijuana están en octavo lugar. Y después, pues ya vienen la Franja del Puebla, los Rayados del Monterrey, el Pachuca, en el 9, 10 y 11 respectivamente en los lugares. En el 12º lugar, los Pumas, con 12 puntos. El Atlético de San Luis en el 13º también con 12 puntos. En los Potros del Atlante en el 14º lugar con 11 unidades. Los Tigres en el lugar número 15 con 10 puntos. Santos Laguna en el lugar 16 con 10 puntos. Los Rayos del Necaxa en penúltimo lugar con 8 unidades. Y el equipo de Juárez, el equipo de la Frontera, pues en el último lugar con 3 puntos, así que pues vamos a ver qué tal. Salomón Rondón, el goleador de los Tuzos del Pachuca, es el líder de goleo con 10 goles, le saca 4 goles de diferencia pues a sus contrincantes, quienes lo están ahí
tratando de alcanzar, Julián Carranza.

0: Carranza del Necaxa lleva 6 goles, Henry Martin del América lleva 6 goles y Óscar Estupiñán de el equipo de Juárez lleva también 6 goles. En asistencias, el tremendo Carlos Rodríguez, Charlie, lleva 5 asistencias. José Paradela también de la Máquina Cruzul, ambos de la Máquina Cruzul llevan 5, son los que pues ahí están mejor. Y el tal Arangel y Nahuel Guzmán son los que tienen 4 porterías en 0. Así que pues son los mejores porteros que hay hasta el momento. Pero bueno, pues hemos llegado al final de nuestro programa. Ahora sí que dice Tito, por favor, me apuntas para la rifa, la promoción de Menú de la Choza, el pozole y el menudo, y para los niños les voy a comprar un Pokémon y un Pikachu, y arriba de la América. Atentamente, Diego Durán Fierro. Ánimo, pues luego mi tremendo Charlie. Nos podemos echar la mano, Charlie, con 2 numeritos para las cortesías del 1 al 39, por favor, mi Charlie.
1: Parece si el 3.
0: El número 3, vámonos. Al 39.
1: 31.
0: El 3 y el 31. Ya está, muchas gracias, mi Charlie. Pero bueno, el número 3. Vámonos con el número 3, que será el ganador de lo que viene siendo pozolito menudito de nuestros amigos de Menudería La Choza, toda la tradición, delicias y la región. Así que pues bueno, vámonos con el número 3. Vámonos para abajo de los primeros mensajitos que llegaron, así que pues espéreme. Ay, canijo, me quiso dar un dolor en la espalda, pero bueno. Dice, buenas tardes, me apuntas por favor en la promoción, la cortesía de Menudería La Choza, Diana García. Pues bueno, Diana García pues se acaba de ganar lo que viene siendo un menudo y un pozole de nuestros amigos de Menudería La Choza. El número 31 nos comentó mi tremendo Charlie, así que vamos con el número 31. Y bueno, el número 31 de pues aquí está. Dice, buenas tardes, para participar para el menudo de Menudería La Choza, Dios los bendiga, y aquí escuchando Locura Deportiva, el tremendo Jacob Leiva, arriba las Chivas. Pues bueno, mire, de las Chivas, ahí está, pues el ganador de un menudo y un pozole ahí de Menudería La Choza. Así que pues bueno, nos despedimos, que tenga usted un muy buen fin de semana, así que disfrute del fin de semana en compañía de sus seres queridos. Nos vamos, nos despedimos, nos vemos el lunes primeramente Dios. Así que como siempre, aquí en Locura Deportiva le recordamos, haga usted lo que más le guste, haga usted lo que más le apasione, porque sin duda alguna va a ser feliz o va a ser más feliz. Así que haga lo que más le guste, haga lo que más le apasione, sea feliz y siga en sintonía de Fiesta 94.5 FM.

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0: excelente programa. ¡Ah, qué pasó! ¿Qué pues? ¿Qué pues? Yo soy Carla y dicen siempre. ¡Ah, no! ¡Ey, el de controles, por favor! ¡Asosiéguese! ¿Qué le pasó? ¡Le rompieron el corazón! Miren, les voy a decir una filosofía de vida. Déjala, déjala. En la vida hay tres tipos de vinos. Está el vino blanco, el vino rosa, el vino... ¡Te ilusionó! ¡Jugó contigo! ¡Y se fue! Así que usted elige qué toma el día de hoy. Le doy la bienvenida a mi compañero René Machado.
1: Estimado público que le gusta la cerveza y no el vino, ¡bienvenidos y bienvenidas! Oye, tú eres la enferma y a mí se me está saliendo el pollo por acá.
0: ¡No!
1: ¡Holtz, patrocínanos, por favor! ¡Sí eres tan amable!
0: ¡No! Compa, oigan, cuídense mucho. Y es que los cambios de clima están a la orden del día y nos confiamos. Nos salimos sin suéter, los cambios de que entra a un lugar y está el aire. Es que todavía se está prendiendo el aire. Tú prendes el aire en las noches, el abanico.
1: Claro, el mini split. Ajá. Abro hasta el refrigerador si es necesario, porque de repente como que te entra el bochorno.
0: Pero
1: entre las 10.
0: Ya no duras toda la noche con el aire prendido, ¿no?
1: No, o sea, ya. El cuerpo es sabio y te levanta a las 3 de la mañana. De repente te pone el
0: con
1: chat.
0: Con altas ganas de ir al baño.
1: Ah, también. No te creas, sí. A las 3 de la mañana te despiertas porque se siente fresco. Oye, teléfono de cabina 474-5945. ¿Qué filosofía filosofal te aventaste 10 de 10?
0: Ay, my friend, pues qué te digo. Yo ando tomando el último vino, así que.
1: Vino de cartón para que pegue más. Vino con vino y toda le mezclo vino. Porque al
0: ¿cuál
1: pan pan.
0: Es la bebida con alcohol más barata, o sea, que tú digas, porque pues fuimos jóvenes, fuimos estudiambres.
1: El Tonaya. Tonaya, el
0: no
1: mezcalito.
0: Me, o sea, es que si no te gusta el mezcal y no, o sea, tienes miedo que te dejes ciego, güey.
1: Sugerencia. En las tiendas que están a la vuelta de la esquina, tú que te gusta el chupe, a las personas que le gustan el chupe, aquí no estoy generalizando, no a ti especialmente. Hay unos que se llaman cosacos. El de litro está como en 110 pesos. Y la verdad,
0: sí, es bien de estudiar,
1: es vodka y la neta está bueno.
0: Al día siguiente usted despierta y como que medio no ve, pero pues es normal, ¿no? Pues
1: no. O sea, ahí dice en la etiqueta, de 3 a 5 días no vas a ver bien, pero está bueno. Oye, saludos a Don Isma, dice las aguas locas, ¿cómo no? Aguas locas, Tonayan, Consuco.
0: No, ¡ya llovió!
1: Mira, era lo más vara. Con sucos o jugos. Es corta. Te haces como unos.
0: Sabían horribles.
1: 150.
0: O sea, no, carnal, creo que no. La gran cosa y la gran bebida. No, la neta era como 5 sabores de jugo y mezcladera y media ahí.
1: El manjar de los dioses. Las aguas crazy. Si las sabes preparar, 10 de 10. Teléfono de cabina por acá, locutor. ¿Qué deseas escuchar este bebé viernes?
0: It's Friday. Cuerpo lo sabe, repórtate, teléfono en cabina para que entres con nosotros, 69-474-5945. Queremos escucharte, queremos que compartas el espacio también, que mandes tus saludos y que dediques tu rolita. ¿Tenemos llamada?
1: Tenemos nota de
0: es que,
1: audio.
0: My friend, el niño.
1: Tú me dices, ok, entonces vamos a dar contación por si alguien desea entrar al aire con nosotros a través de la llamada, porque el niño de repente como que sí quiere y de repente como que no. Empezamos en 3. Oye, nos vamos con música. Por acá tenemos a Edwin Luna y la Tracalosa de Monterrey. ¿Por qué estás?

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1: Regreso, muy buenas tardes. Vamos haciendo sonar una dobleteadita de la auténtica de Jerez. Una canción que se llama Tu Condena y otra que se llama No Hay Dinero, No Estás Tú. Y un saludito ahí para Don Pollo, que anda picándole las costillas el día de hoy, al Carlos.

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0: WhatsApp mandándonos un mensajito por escrito. Te recordamos que puedes mandar también tu mensajito por escrito mandando saluditos. Y nos manda, Renita, una receta.
1: A ver.
0: Estamos en fin de semana. Pues fíjate, dice: buenas tardes, niños. Ahí les va esta receta económica que varios practican. Alcohol de 90 grados, un litro de leche, unas 3 cucharadas de leche condensada de cajeta, medio litro de agua, hielo, listo, directo a la licuadora. Un año después, al centro de doble A, dice Rolita, por favor, tengo un amor escondido a los cadetes de Linares. Saludos, dice. Por cierto, la bebida se llama Baileys 2.0 Relaw. Y fíjate que el Baileys es bien peligroso, ¿eh?
1: No, yo paso, joven. La verdad, ahí sí paso. Ahí yo con eso yo no juego, carnal. O sea, sí está muy...
0: Es como que la bebida favorita de las doñitas.
1: O sea, el Baileys.
0: Incluyo, está muy rico, es muy dulcecito, es muy fácil de tomar, pero en una sentada con una platicada muy buena, chismecito, se te va y se te van las cabras también.
1: Oye, 474-5945, pásanos la receta más económica que tengas para emborracharte y obviamente pues pide tu canción de una también.
0: Saluditos para Checo también reportando, dice, excelente tarde, saludos, ¿qué onda, mi Checo? ¿Qué tal de festejo ayer? Mira, te desapareciste hoy en la mañana. Yo digo que te fue muy bien.
1: Yo creo que probó la receta de Jera. Oye, entonces.

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1: Es viernes y por acá nos dice, nos manda un mensajito Checo, dice, hey, pues dar unas 100 vueltas alrededor de un poste, eso sería muy económico. Dice, traía un trescabo que no traía radio en la mañana. Ah, bueno, mi Checo, pero qué bueno que ya estás por acá. ¿Qué te ponemos? ¿Qué te gustaría escuchar? Ya sabes que puedes solicitar dobleteadas. Yo, a mí me gustaría, Renita, una dobleteada, no sé, algo con alguna mujer.
0: ¿Con alguna mujer? Voces femeninas. Mira, tenemos a Yuridia, tenemos Ángel Aguilar con Yuridia. Hay una canción, un exitazo. Ajá. Está Majo Aguilar, tenemos Rocío Dúrcal, Jenny Rivera, Isabel Pantoja, si nos vamos, pues
1: Marisela.
0: Más a Marisela, Beatriz del Río, no, hombre, es que hay un chorro de damas. Chayito Valdés, ¿tenemos llamada? ¿O me estoy volviendo crazy? No, ¿verdad? Me estoy viendo crazy. Ya.
1: Tenemos audio.
0: Tú me dices entonces, te doy chance, 474-5945, locutor, de que te comuniques y empezamos con contación en 3. En 2.
2: Veneno de serpiente.
0: Oye, en 1.
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0: ¿Y tenemos locutor?
1: Claro que sí tenemos locutor, pero espérame.
0: Es que el niño, ¿verdad? Como de repente...
1: No, ahora sí soy yo, espérate.
0: No, mira, yo te estaba defendiendo, carnal. Es que el niño, de repente, pues ustedes no saben cómo se pone. Y uno pues lo regaña y le dice cosas y le dice. Pero
1: ¡háblale
0: a veces...
1: bonito al niño! Tenemos locutor in the house. ¿Le escuchamos play?
0: Púchale play.
3: Buenas tardes, a ver si pueden poner una dobleteada de la Sonora Dinamita. Ay, por favor. Ahí cualesquiera que quieran poner. Gracias, saludos.

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1: 4:50, 10 para que nos den las 5 de la tarde, Carlita.
2: La temperatura ambiente en Delicias, 29 grados centígrados. Seguimos todavía con la máxima. Y bueno, por ahí algunas nubes. Ahorita, como a las 5 de la tarde, no hay probabilidades de lluvia. Mínima para esta noche de 16 grados centígrados. Abríguese bien.
1: Es correcto, Irjillo. Por acá dice Don Pollo. Dice Carlita, Carlita, te mandé algo. Con su compañero, le mandé algo con su compañero.
2: Gracias, Don Pollo. Sí, este fin de semana vamos a hacer por ahí un choriqueso.
1: ¿Choriqueso?
2: Delicioso, sí. ¿No te gusta el choriqueso?
1: No, ¿cómo se hace? Es que...
2: lleva como 3 mezclas de queso.
1: Ok.
2: Le pones chorizo, le pones mantequilla. Y puedes así como para, no sé, alguna reunioncita o para una carnita asada antes de que vayas a comer tu carnita asada, hacerlo con tortillita de maíz, así como tipo quesadillitas, así, sabe bien rico.
1: Oye, me lo imaginé así como para comerlo con totopos y luego con un guacamole.
2: También se puede. Sí,
1: así como botanero, ¿eh?
2: Sí, ándale, para botanear.
1: Nah, hambre, carnal. Ya como que la solitaria empezó a tener hambre. Don Pollo, aprovechándote, ¿qué canción deseas escuchar esta tarde de Bebe Viernes?
2: ¿Qué te ponemos? Tú decides. Por aquí tenemos la línea telefónica también disponible para que entres con nosotros. ¿Qué te gustaría escuchar en esta tardecita? O la hacemos ya tarde de cochera, ahora sí, para ir agarrando sazón y sabor en este fin de semana. ¿Despechados o no despechados? ¿Enamorados?
1: Arrancamos con las despechadas. Mira, a ver.
2: Es más fácil, ¿verdad?
1: Es más fácil, la verdad que sí. Mira, yo abro con la canción de Laberinto, esta que es En la Barra.
2: Ah, okay.
1: En la Barra. Ya para que empiecen las canciones de cochera. 4745945, dedicaciones amorosas, no tan amorosas, rencorosas y no tan rencorosas. Pues en Cortinas Guindas en el 159-7600, Carlita.
2: Mándanos tu audio, tú eres el locutor, tú presentas tu rolita, así que vámonos con esto de Grupo Laberinto.

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6: Tardecita de viernes social. Y como siempre, claro, deleitándonos el oído con la mejor radioemisora de delicias, Fiesta 94.5 FM. Saludos, Carlita, René. Vamos a hacer sonar una dobleteadita, por favor. Va a ser la primera de Los Dinos, El Taxista. Y la segunda sería de Mr. Chivo, Mi Carrito. Por ahí dedicadas para mi compa el Edgar, su tío Victorio y para todas las muchachitas guapas que trabajan ahí en la panadería. ¡Vámonos!

saben, tuve tantos trabajos. Fui lavaplatos, mesero y cocinero, peón y albañil, ayudante de mecánica, un mil usos cualquiera.

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0: Sonar, segundo bloque informativo de información, porque obviamente informamos y a veces desinformamos.
1: Y en desinformación que cura. Ay, sí.
0: Desinformación que cura.
1: Anda el rum rum bien fuerte.
0: ¿De qué?
1: De que los marcianos llegaron ya allá en los United States.
0: ¡Ah!
1: Y es como chismecito time.
0: Reptilianos.
1: Porque, ¿sí viste el video de esa mujer que estaba al lado de Donald Trump?
0: Mira, te voy a decir algo.
1: En una reunión que supuestamente era la esposa de un magnate millonario, un empresario millonario.
0: De los Dell, de las computadoras Dell.
1: ¿Y qué le dijo? Que esta mujer podía llegar a la presidencia cuando quisiera y que podía tomar el mando y el control de Estados Unidos cuando quisiera, entre broma y broma. Pero lo que captó la atención de muchas personas es que tenía una apariencia muy extraña esta mujer y sobre todo que los ojos se le movían muy raros.
0: Pues es que, mira, te voy a decir algo. La verdad, pues no se veía tan mal.
1: ¡Ay, no!
0: La señora de él no se veía tan mal, y menos porque ofreció becas de $1,000.
1: Eso es más turbio. ¿Sabes qué? O sea, fíjate, regalaron, no sé si comida a los niños y las becas, como tú dices, pero los comentarios inundaron de que era una reptiliana y que no sé qué tanto sale.
0: Pero imagínate ser el primer hombre que tenga intimidad con una reptiliana. O sea, cae tus compas.
1: ¿Qué te harán hacer, amigo? No, qué miedo.
0: No, pues estuve con una víbora ponzoñosa.
1: Yo sí estoy con una víbora, así que se puede presumir.
0: Estuviste con tu suegra.
1: Oigan, pues el video está ahí en redes sociales. Por si no lo ha visto, búsquelo. A mí sí me dio miedo.
0: No, sí.
1: ¿Cómo
0: sí,
1: veía
0: está acá
1: a la cámara directo? Yo sentía que me estaba viendo el alma, Duf.
0: Es que sí tiene una mirada, sí tiene una mirada muy,
1: pesadita,
0: muy imponente.
1: Pesadita.
0: Ajá. Pero ¿será acaso que los Dell estén en cosas turbias? Esa es información que desinforma, ¿eh? Es chisme.
1: Que
0: es chisme. Ajá.
1: Sí, claro.
0: Usted búsquele ahí con su información en la enciclopedia, ahí que está venden en las calles. Usted búsquele, investiguele también.
1: Toco madera, porque en un tiempo más voy a tener que solicitar visa. No voy a hacer que me investiguen, oye.
0: No, señora Dell. Es show.
1: Es cierto. Es muy buena persona usted. Siga ahí, sí.
0: Mándeme esos $250
1: ojos,
0: que tanto dijo.
1: Nada más, por favor. No.
0: Póngase una bolsa.
1: No,
0: cierto. Locutor, te estamos esperando. Nota de voz, nota de audio, mensaje de texto. También puedes comunicarte a través de señales de humo. Por acá te la cachamos. Las señales de humo, nos vamos con mi problema.

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0: 5 con 19 minutos. 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Carlita.
1: Y hablando de temas de redes sociales, porque acá la ranita me mandó ahorita una foto de un modelo de ahí que ronda en el 2016 en Facebook. Yo, nos estábamos acordando de celebridades que se hicieron famosas en redes sociales, como Mónica Murillo. Yo creo que fue la única que yo ubico.
0: ¿A Mónica Murillo?
1: Y eso que era el Metroflog, ni siquiera era el Facebook, ni siquiera era TikTok. Antes te hacías famoso, pero por fotos nada más, porque estabas bien chulo, bien guapo, acá con ojo de color. Pero no me acuerdo de ese meme.
0: Yo sí, carnal. Es que yo creo que sí, es que tú eres más de metro. A mí el metro me tocó ya cuando iba de salida, ¿sabes? Me tocó Messenger, cuando era MSN, no Messenger como ahorita lo conocemos.
1: Qué triste, era bien divertido molestar a tus amigos enviándoles zumbidos acá en el Messenger.
0: Oye, ¿te acuerdas de Ask? Una donde te hacían preguntas en anónimo.
1: Anónimo, sí. Ajá. Hay algunas aplicaciones así, ¿eh?
0: ¿Cómo cuáles?
1: No sé, hace poquito contesté a una trivia así a un amigo, pero dije qué bueno que fue anónimo, porque en todas le desatiné.
0: ¿Quieres saber si eres narcisista?
1: ¿Cómo serían las preguntas hoy en día en NASA?
0: Para alguien que es narcisista, ¿tú te consideras atractivo?
1: No, porque podías dejar un comentario anónimo también, ¿no? O sea, puedes dejarle como que cualquier cosa. O sea, y podías como que preguntar. ¿Sabes si me han sido infiel acá y cualquier anónimo te podía responder a tus preguntas?
0: Chales, no. Eso sí está bien gacho, carnal, porque te enteras de cosas que no te quieres enterar. O sea, sí, si te quieres enterar.
1: Otra.
0: Pero, o sea, te pueden jugar una mala pasada. 4745945. Teléfono de cabina por acá. Locutor, solicita tu canción o manda tu DM a través de WhatsApp, Carlita.
1: Nos llega mensaje, dice: hola, Carlita y René, si me pueden complacer con una boleteada de Antonio Aguilar, Nadie es Eterno y Tristes Recuerdos. Gracias y saludos.

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1: WhatsApp al número 669-759-7600. Tus saludos o tu canción favorita. 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
1: ¿Cómo andan esos ánimos de viernes? ¿Qué onda? ¿Qué plan para hoy? Todavía no nos vamos y todavía alcanzamos a poner algunas rolitas, así que comunícate.
0: 4745945 y me gustaría que hoy invirtiéramos los roles. ¿Cómo la ves, Tros?
1: Ok.
0: Invertimos los roles.
1: Claro.
0: Porque tenemos una promoción que está de miedo.
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0: y locutor. Vamos a desbloquear las canciones prohibidas, Carlita.
1: Ay, ¿cómo cuáles?
0: El ruido de tus zapatos de la arrolladora.
1: Ay, que la de acereje.
0: Ah, ponte la de acereje y luego nos vamos con...
1: No vaya siendo. Acereje, jadeje. Acereje, espérate.
0: Dejera, ¿la sabes? Las ketchup.
1: Ah, mira, si le sabes.
0: Nah, a ver,
1: Spanish version.
0: A ver, a ver, a ver. Pero esa la vamos a cantar, porque no la podemos poner toda.
1: ¿Cómo?
0: O nos la aventamos de piña colada.
1: No, no, no te creas. Sí, nada más un pedacito.
0: A ver, a ver, a ver, lo tenemos aquí. Pero, ¿cuál eres tú de las tres? De las ketchup.
1: Es que ni sé cuáles eran ya.
0: No, ni yo, pero eran tres.
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0: Viene el viejo rumbeando.
1: Desde ahí todos los Diegos se les elevó Laura y se volvieron infieles todos.
0: O sea, era Diego, no era ciego. No, no, no, no era viejo. Era viejo, ¿no? Según yo era viejo la canción.
1: No, siempre fue Diego.
0: ¿Es Diego? No, o sea, no era ciego. Ni viejo.
1: No.
0: Chales, carnal.
1: Qué excepción, ¿no? Cuando te cambian la letra de la canción.
0: Bueno. Pero pues bueno, ¿quiénes somos nosotros para juzgar? 4745945. Tenemos el ruido de tus zapatos. Para empezar con las prohibidas de esas de cajón que no pueden faltar.
1: Ah, ok. El ruido de tus zapatos. Entonces, Ronita, ¿quién la vamos a dedicar o qué?
0: No, nomás así para escuchar.
1: Sí, ahí nomás. Ahí te voy.
0: Oye, 639-159-7600, locutor. ¿Qué deseas escuchar esta tarde de viernes? Y nos vamos con la arrolladora por acá. Tenemos el ruido de tus zapatos porque esto.

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1: Informe vial al momento. Tráfico lento causado por una nave espacial que intentó abducir un trompo de concreto GCC esta mañana. Pero no se preocupe, el trompo llegó a salvo a su destino programado y la nave regresó a su planeta de origen. Hasta aquí el reporte. Conduzca con cuidado.
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1: 15 minutos, lo que nos separa de las 6 de la tarde. Vámonos con esta canción especialmente para Luis. Allá está Colorado, Bronco, Corazón Duro.

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0: 52 minutos 8 para que nos den las 6 de la tarde, Carlita.
1: Nos llega un mensajito por acá, Ranita. No sé si pudieras leer otro por allá o para ir buscando acá la dedicación.
0: Va que va. Mira, yo leo el primer mensajito y para sacar la dedication. Dice por acá: Carlita, buenas tardes. Por favor, yo quisiese, si pudiese, que me avise cuando pase el flyer del aniversario de la fiesta. Lo quiero grabar.

0: El flyer, me conformo, gracias.
1: Va que va. Entonces, nosotros nos vamos, cuídese mucho, que la pase bonito, que tenga un excelente y bendecido fin de semana. Mañana a partir de las 10 de la mañana, tendencias tendenciosas, que son tendencia de tanto ser tendencia.
0: Y a las 8:30 de la morning, the morning show con la ranita, para que despierte bien alegre, con chismecito, con batallas. Así que mañana tenemos mucho show, pero ahorita también quédese porque va a iniciar Las Consagradas con nuestra compañera Betty Mimbel.
1: Porque esta no es un adiós.
0: Es una esta mañana.

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